0: En Kiss FM son las 6 con 14 minutos.
1: 6:14.
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0: En Kiss FM son las 6:32.
1: 6:32. 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
1: En Kiss FM son las 6:44.
2: 6:44.
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15: Eric Clapton, guitarrista y cantante conocido también como Slow Hands o Mano Lenta, ha tenido una extensa carrera musical y ha pertenecido a una gran cantidad de grupos. Eric Patrick Clapton, nacido en 1945 en Surrey, Inglaterra, inició con los Yardbirds en 1963 y después grabó un disco con John Mayall and the Blues Breakers, por cierto, bastante recomendable. Uno de los máximos picos de la popularidad de Clapton se dio a través del trío Cream, con el bajista y vocalista Jack Bruce y el baterista Ginger Baker. Además, Clapton formó parte de Blind Faith, Derek and the Dominos y ha acompañado a diversos músicos en grabaciones de discos o giras. En 1970 fue que se dio a conocer su primer disco en solitario, Eric Clapton.
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0: en Kiss FM. Son las 7 en punto.
1: 7 o'clock.
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3: La advertencia. Se comentó en este espacio que anda desaparecido Gerardo Berlanga Gotés, quien renunció a la Secretaría de Inversión Pública Productiva en el anterior sexenio, para ir a coordinar en el Estado la entonces campaña presidencial de Claudia Sheinbaum. El caso es que no se le vio ni en la campaña, ni en Morena, ni en ninguna otra actividad pública. El motivo, nos comentan, es que recibió una advertencia que lo dejó fuera de cualquier posibilidad de operación política en el Estado. La frase fue tan breve como contundente: «No te quiero ver ni cerca de un Oxxo». Berlanga arrastraba cuestionamientos desde su paso por áreas relacionadas con la obra pública y, según quienes conocen el episodio, la instrucción vino desde muy arriba y la acató al grado de que poco sale de la casa.
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13: Hola, hola, ¿qué tal? ¿Cómo estás? Muy buenas tardes, excelente tarde de miércoles 24 de junio del año 2026. Qué gusto saludarte, qué gusto que estés con nosotros en este espacio informativo que se llama Hola de la Tarde, que se transmite a través de Kiss FM 89.1. Somos parte del grupo Horizonte Lagunero. Me complace, me da muchísimo gusto saludarte en esta... en este ombliguito de semana. Mi nombre es Roberto Iturriaga, yo soy titular de este espacio noticioso, además jefe de información de esta estación radiofónica, además corresponsal de Telesaltillo y periódico Zócalo, y no estoy solo en esta aventura informativa. Me acompañan, como siempre, a mi mano derecha, a mi diestra, la licenciada Mariana Mejía, a quien he apodado cariñosamente la Roja de las noticias. Tanto la licenciada Mejía como yo estamos enfundados en la casaca de la selección mexicana, apoyando justo ahorita a la selección mexicana que está enfrentándose a la selección de digo yo, República Checa, pero no, Chequia.
14: Chequia.
13: Cuando yo era, en mis tiempos era la República Checa.
14: Y de hecho,
13: Checa.
14: Desde ahorita, Roberto, bueno, antes justo del partido ya, su servidora le declaró la guerra a todos los sergios.
13: No me digas, no, todos los
14: nada
13: checos.
14: De checos. Nada de checos.
13: Checo Pérez.
14: Ni Checo Pérez, ni nada, ni Sergio el Bailador.
13: Checo Navarro.
14: Sergio el Chaca, en paz descanse. Nada. Nada de sergios. Estamos aquí en contra este perfil checos. Contra los checos.
13: Pues sí, Mariana, ¿cómo te va? Muy buenas tardes. ¿Cómo te sientes ahorita? Yo nervioso, la verdad, porque México se juega más de lo que se aparenta. Y la verdad es que tenemos que... ¡Ay! Estoy viendo una llegada de México. Pero bueno, Mariana, la verdad es que tenemos que ganar este partido, sin duda, para asegurar un buen repechaje.
14: Hay combinaciones que nos pueden estar tocando. Digo, falta mucho todavía, algunos juegos por... disputarse, sobre todo los del grupo H, que involucra a Cabo Verde, Uruguay y España, que esos partidos pues serán también decisivos para México, para conocer finalmente al rival al que se estará enfrentando la próxima semana. Pero como bien lo dices, pues estamos todos con la esperanza de que México por fin pueda avanzar al quinto partido, que todo se preste. Por ahí había leído unas teorías conspirativas de
13: los aliens.
14: No, deja tú eso, no. Que México estaría jugando porque hubo una persona que supuestamente despertó de un coma o de un estado de inconsciencia, digámoslo así, y dijo que en el Mundial 2026 México era campeón, pero que se había topado con, por ejemplo, contra rivales como Inglaterra.
13: Ya.
14: Entonces, podría llevarse un encuentro entre México e Inglaterra.
13: Es viable.
14: En el quinto partido, que pasamos de este. En el quinto partido, y que incluso ya le estaban pidiendo, no sé si viste ayer que se hizo muy viral un brujo que dijo que ibas a lanzar una maldición.
13: Un hechizo.
14: Para que Harry Kane
13: no anotara gol. Y no lo hizo.
14: Y no solamente eso, sino que frente al arco falló una oportunidad de gol muy clara, y que bueno, le están pidiendo ya que haga lo mismo si es que nos toca contra México.
13: Para que
14: pero
13: México
14: bueno,
13: ¿para
14: qué?
13: Claro.
14: Si nosotros tenemos nuestros propios brujos, ¿verdad? Sí, los de Catemaco.
13: Sí. Oye, y uno que otro por ahí, uno que otro brujo que andan haciendo cosas no buenas ni deportivas, sino en un sentido negativo, Mariana, que andan ahí lanzando hechizos a la gente. Oye, pero bueno, saludar al buen Jojo Lizalde, que nos está apoyando en la consoleta, y también en el área técnica por ahí hay algunas otras personas que nos ayudan. Está por ahí el buen Tabo Zarco, que por ahí anda pasando. Un saludo al buen Tabo Zarco. Y Javier Chavero, que por ahí anda todavía rondando, Mariana, en los pasillos de Horizonte Lagunero. Oye, vámonos con los titulares de este miércoles 24 de junio, porque mira, afirma Manolo Jiménez Salinas que Miguel Ángel Riquelme es la mejor opción para ocupar la alcaldía de Torreón.
14: Estoy listo para el Senado, es lo que afirma Gabriel Elizondo sobre la posibilidad de que precisamente sustituya a Miguel Ángel Riquelme.
13: Está creciendo el interés por invertir en el Centro Histórico de Torreón, así lo asegura el Consejo Lagunero de la Iniciativa Privada.
14: Y también coordinación entre corporaciones y uso de drones fortalecen resultados en seguridad acá en Torreón.
13: Oiga, muy atenta, muy atento, porque se está anunciando baja presión en colonias por la suspensión temporal de agua saludable para la Laguna Colonias del municipio de Torreón.
14: Y el ambiente caluroso va a continuar en la comarca lagunera. Le traemos todo el reporte meteorológico completo.
13: Ya se preparan descuentos de hasta 70% en adeudos de predial. Se busca fortalecer la recaudación y la regularización fiscal en el municipio de Torreón.
14: Y el día de hoy se firmó un convenio entre la Universidad Iberoamericana de Torreón y la Asociación Civil Pro Defensa del NASAS para el cuidado del medio ambiente.
13: Por supuesto, tenemos la información más policíaca, más relevante aquí en la comarca lagunera. Ahorita te estaremos diciendo qué fue lo que ocurrió. Con esto arrancamos este programa que se llama Hola de la Tarde. Hola de la Tarde, hay que picarle rápido, mi Goku, porque tenemos mucho, mucho que informar.
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13: la estás escuchando ahorita, hola de la tarde a través de XFM 89.1. Qué gusto saludarte, qué gusto que estés con nosotros. Te saluda Mariana Mejía, la roja de las noticias, y tu servidor Roberto Iturriaga. Oye, fíjate que lo más relevante que ocurre, Mariana, es precisamente la potencial, posible, probable designación, yo diría casi segura designación, del ingeniero Miguel Ángel Riquelme Solís, exgobernador de Coahuila, exalcalde de Torreón, ahora senador de la República, como alcalde de Torreón de aquí a que acabe el próximo 2027, algo que la verdad ha llamado mucho la atención, porque ya hoy, Mariana, se dan algunas reacciones muy concretas, reacciones oficiales de parte tanto del gobernador Manolo Jiménez Salinas como de Gabriel Elizondo, que Gabriel Elizondo podría sustituir, o digamos es lo más seguro que sustituya al senador Miguel Ángel Riquelme precisamente allá en el Poder Legislativo. Pero ¿qué dijo Manolo Jiménez Salinas? Dijo que obviamente Riquelme tiene mucha experiencia, pero no solamente eso, señaló que el ingeniero Miguel Ángel Riquelme es la mejor opción para ocupar la alcaldía de Torreón. Por toda su experiencia, Mariana, tiene una larga extensa experiencia en este tema, y bueno, vamos a estar platicando de esto. Y mientras tanto, Gabriel Elizondo dice, pues yo estoy listo para donde me manden, para donde mande el gobernador, ahí estaremos ocupando, pues digamos, cualquier lugar para apoyar a la ciudadanía. Además de que tenemos información de seguridad aquí en el municipio de Torreón con la coordinación entre corporaciones y el uso de drones, Mariana, el uso de drones en temas de seguridad, además del centro histórico, que bueno, afirman los del CLIP, los de la iniciativa privada, pues hay interés, Mariana, hay interés de invertir.
14: Sí, porque dicen ahora que se están haciendo algunas mejoras en ese sector de la ciudad, además de la próxima puesta en marcha de la ciudad judicial acá en el municipio de Torreón, son factores que dicen pues ayudan a que esté creciendo el interés por parte de inversionistas para hacerse de algunos inmuebles o de adquirir algunos inmuebles, que vaya que le hace falta al centro histórico revitalizar ese tema, además del tema también de las viviendas, de que se vuelvan a ir para allá a vivir la gente, que vuelva a tener ahí, digamos, que se tenga ahí unas viviendas. Por eso es que ahí el CLIP hace mención sobre este tema. Y también hoy hubo reunión de seguridad, ahí se estuvieron revisando los indicadores semanales en cuanto a temas de incidencia que sucedieron durante los últimos 7 días acá, perdón, en el municipio de Torreón. Ahí esta reunión fue encabezada por el encargado del despacho del alcalde Luis Cuerda, el primer regidor también, además del secretario del ayuntamiento, el director de la policía, Alfredo Flores, y los funcionarios municipales que dieron ahí detalle de las estadísticas que se manejaron durante estos últimos días. También importante porque hoy se anuncia baja presión en ciertas colonias de Torreón por suspensión temporal de trabajos de agua saludable perdón, para la laguna, situación por la cual el CIMAS Torreón estará reactivando algunos pozos. Más adelante les vamos a compartir las colonias en donde se va a estar o ya se está presentando esta baja presión de agua. Y también estaremos revisando el pronóstico que sigue caluroso para la laguna. Sabemos y se lo hemos ya mencionado, estamos atravesando una onda de calor un poco fuerte, y lo cual está dejando temperaturas de hasta 39 grados centígrados. Ya en Torreón ya la tuvimos, ya pasamos los 39, llegamos a 40, San Pedro 42.5 grados, pero pues en resumen el calor va a seguir. También información muy importante porque el municipio de Torreón prepara una serie de descuentos hasta el 70% en adeudos de predial. Esto con el fin de fortalecer la recaudación y regularización fiscal de los morosos, del público o la ciudadanía que no ha cumplido con este pago del impuesto. Y también hoy se llevó a cabo una firma entre la Universidad Iberoamericana de Torreón y la Asociación Prodefensa del NASAS, justo todo esto para seguir sumando esfuerzos para el cuidado del medio ambiente entre ambas instituciones, que digamos siempre han ido muy de la mano en este tema. Y ya para finalizar, como siempre, en el último bloque estaremos revisando lo más importante, lo más relevante que se presentó en materia de seguridad acá en el municipio de Torreón y en la Laguna en general, las noticias que usted tiene que conocer sobre este tema. Un hombre que fue baleado y que murió después de haber ingresado a una vivienda de un vecino acá en la colonia Vista Hermosa, digo, la persona que lo hiere o de muerte, pues asegura que disparó en defensa propia. Y también a la detención de una persona que agredió físicamente a otro individuo y que fue llevado hacia la justicia, y un aseguramiento también de marihuana en una paquetería, para variar, acá en la colonia Centro, perdón, por parte de la unidad canina del mando coordinado.
13: Sí, tenemos mucha información aquí en este espacio que se llama Hola de la Tarde a través de XFM 89.1, pero te pido por favor que no te muevas de esta frecuencia, te pido que te mantengas en sintonía del 89.1 y además te pido que pues cheques el Facebook, porque en el Facebook Hola FM, chécate, así búscalo, Hola FM, viene ahí nuestro logotipo de fondo morado con unas letras blancas, te metes y está ya ahí nuestra transmisión para que nos puedas enviar un saludito, para que nos puedas enviar un comentario, y que créeme que con todo gusto lo estaremos saludando, estaremos ahí respondiéndolo completamente en vivo, Mariana. Y también agradecerle a todas las personas que nos escuchan a través de la magia de la radio, que nos escuchan en sus negocios, que nos escuchan pues en sus comercios, en sus casas, en el vehículo. Me topé la otra vez a una persona, perdóname, que está, digamos, dedicándose al tema del transporte vía aplicación, y me decía que se llama Juan Pablo. Entonces me decía, oye, yo los escucho.
14: Juanpi,
13: los escucho a través del 89.1. Él todavía nos dice, los escuchaba a través de Hola, ahorita se llama Kiss, pero yo soy muy fanático de Hola. Entonces, pues bueno, gracias por siempre ser fanáticos de Hola FM.
14: Nosotros también.
13: Y también por, dice que nos escucha mucho en La Santa. Entonces dice, La Santa es mi estación favorita de todos los tiempos. Síganle así con esa programación, y nos mandó un saludote.
14: Gracias.
13: Y pues bueno, que se devuelve este saludito, créeme que con mucho gusto, Juan Pablo, por estarnos siempre sintonizando ahí en el transporte vía aplicación, que son muchos, Mariana, ¿eh? Y saludos a los taxistas también, que siempre están muy pendientes de nosotros.
14: Mariana. 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
13: Sí,
14: la deben
13: sí.
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13: Sí, estaremos dando a conocer a los ganadores durante este viernes en la mañana, así que manténganse, por favor, pendientes de nuestras redes sociales de Hola FM. Ahí está ya la dinámica para que usted cheque muy bien, que chequele bien, pues cómo va a estar este show. Mariana, vámonos a una pausa y regresamos a Hola de la Tarde. No te muevas porque regresamos con la mejor información.
0: 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En Kiss FM son las 7:19.
1: 7:19.
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13: Ya regresamos a Hola de la Tarde a través de Kiss FM 89.1. Acá en Grupo Horizonte Lagunero te saluda Mariana Mejía La Roja de las Noticias y tu servidor Roberto Iturriaga. Algo que realmente ha sido relevante durante los últimos días, tal vez me atrevo a decir durante las últimas semanas, ha sido el tema de la sucesión en el cargo a la oficina de la Alcaldía de Torreón, el tema de quién va a ocupar la oficina del séptimo piso de la Presidencia Municipal de Torreón, dado que el alcalde Román Alberto Cepeda lamentablemente fallece y reglamentariamente hay ciertos requisitos que se tienen que cumplir. Uno de ellos es enviar una terna al Congreso del Estado para que de parte de los legisladores se determine quién va a ser la persona que ocupe la alcaldía. En las últimas horas, Mariana, prácticamente desde ayer en la mañana, comenzó a circular ya con mayor fuerza el rumor, la versión de que la persona que sería contemplada por, el PRI Torreón, por el PRI Coahuila, para ser enviada y propuesta por el Congreso, al Congreso de Coahuila, para ser ratificada como alcalde de Torreón, sería, y esto es una, posibilidad muy, muy latente, el senador, actual senador de la República por Coahuila, Miguel Ángel Riquelme Solís, ex gobernador de Coahuila, ex alcalde de Torreón, y que, ya hoy tuvo, al menos desde la oficina del Palacio Rosa, desde, el gobernador Manolo Jiménez Salinas, ya tuvo este beneplácito, ya tiene este humo blanco, esta bendición. Hoy el gobernador Manolo Jiménez señaló que precisamente Riquelme Solís es la mejor opción, y así lo dijo textual, es la mejor opción y el mejor perfil para ocupar la alcaldía de Torreón. Y Mariana, para terminar esta actual administración.
14: Sí, justo ayer lo platicábamos que estaba, sonando mucho la eventual llegada de Riquelme Solís como alcalde interino o sustituto después de este lamentable fallecimiento y que ya, se da esta, no sé si decirlo, bendición por parte del gobernador Manolo Jiménez Salinas, donde dice que para él, el senador, es la mejor opción y el mejor perfil para ocupar la alcaldía de Torreón y terminar esta administración, porque dice, porque conoce a la perfección el municipio, lo que es el gobierno municipal, cómo funciona, un esquema de esta índole y sobre todo en una ciudad tan importante como lo es Torreón.
13: Sí, por supuesto.
14: Por la relación, dice que tienen sectores populares en las colonias, en los barrios, por ejemplo, con la misma gente y que además de que no nada más es la experiencia, como bien lo comentabas, que está tanto o que ya tuvo más bien al frente de Torreón, al frente de Coahuila, sino que además aquí el tema de la seguridad es muy importante y es más importante aún tener a un perfil que vaya justo con la misma línea de la seguridad, que es algo que se ha manejado desde la administración estatal, no desde ahorita, sino también desde que Riquelme fue también gobernador de Coahuila, que era una de las líneas principales con las que se manejó, su administración. ¿Te parece si escuchamos justo a continuación precisamente lo que dijo el gobernador Manolo Jiménez Salinas sobre la eventual llegada de Riquelme a la presidencia?
21: Y el perfil que tiene la mayor experiencia para cuidar y atender el tema de seguridad en Torreón es justamente el senador Miguel Riquelme. Además, conoce a la perfección el municipio, el quehacer del gobierno municipal, tiene una buena relación en los sectores populares, en las colonias, en los barrios, en los ejidos, con nuestra gente. Además, tiene o trabajó en equipo cuando él fue presidente municipal y cuando fue gobernador con el sector empresarial, con los organismos de la sociedad civil de Torreón. Y yo pienso que es, o coincido, que es la mejor propuesta del PRI para que pueda pues entrar como alcalde interino ante el sensible fallecimiento de nuestro amigo Román Alberto.
13: Bueno, pues ahí están los comentarios de parte del gobernador Manolo Jiménez Salinas respecto a este tema. Dice el gobernador, es el mejor perfil, es la persona adecuada, tiene una amplia experiencia conociendo Torreón, conociendo la comarca lagunera, a todo Coahuila, y la verdad es que, bueno, estaremos muy pendientes de que este proceso avance de manera adecuada, Mariana, porque en los próximos días seguramente tendremos información respecto a este tema y tendremos información respecto a, sobre todo, el proceso, Mariana, que tiene que seguir, porque por ahí me preguntó una persona, ¿pero qué? ¿Es en el Congreso? ¿Es en dónde? ¿En Palacio de Gobierno? No, es en Cabildo de Torreón donde lo tienen que, digamos, ratificar, en donde lo tienen que, digamos, tomar protesta y que, pues bueno, concluya este cargo. Mariana, y hablando de este caso y de este tema, Gabriel Elizondo, coordinador general de Mejora Coahuila, es quien podría estar supliendo o debería de estar supliendo a Miguel Ángel Riquelme en el Senado en caso de que Miguel Ángel Riquelme llegue finalmente a la alcaldía de Torreón. Hoy Gabriel Elizondo también, digamos que ya dice, estoy listo, si se arma, cuando me llamen, ahí estaré.
14: Así es, cuestionado justo sobre la posibilidad de su eventual llegada al Senado, ya que durante el periodo de campaña él es el suplente más bien del actual senador Miguel Riquelme. Él aseguró estar listo para, en dado caso de que así lo requieran los tiempos y la gente que toma decisiones, llegar hacia este poder. Justo como lo decíamos, ayer es que se da a conocer que la propuesta del PRI entregada al Congreso local para ocupar este cargo de alcalde sustituto acá de Torreón sería precisamente el senador Miguel Riquelme, lo cual obliga, digámoslo así, a su suplente a asumir la función que dejaría vacía en el Senado, y que justo Gabriel Elizondo, quien es actual coordinador general de Mejora Coahuila, dejaría también esta figura, pues, para pasar a este, digamos, nueva encomienda. Y aunque dice que aquí, hasta que no me digan qué voy a hacer, yo estoy acá en Mejora, pero obviamente dice, no está en mis manos, claro. lo que resulte. Escuchemos justo a continuación lo que dijo el todavía coordinador de Mejora Coahuila, Gabriel Elizondo.
2: Va por una asignación también del partido al Congreso, comisión, todo el proceso que se tiene que llevar para tomar el interinato de la alcaldía de Torreón. Y bueno, soy su senador suplente, mucho orgullo, estamos listos, pero siempre por indicaciones de nuestro gobernador. Yo ayer me decían, oye, ya te vas, pues yo mañana me voy a la escuela a Coahuila a entregar la cuchumbre, ¿verdad? Entonces,
3: ¿pero quién te sucederá en el cargo de Mejora?
2: No, pues eso lo tendrá que definir solamente quien manda en el gobierno del estado, que se llama Manolo Jiménez, que es nuestro jefe, que es nuestro gobernador. A quien esté, no lo he platicado personalmente, no lo hemos...
3: ¿Has llevado alguna propuesta tú?
2: Mira, como te lo he dicho, yo lo que me indique el gobernador, eso hacemos, hasta el último día que me diga que esté por aquí. Ayer, platicando con la raza, me decía, oye, Riquelme, entra hasta...
13: Bueno, pues ahí están los comentarios de parte de Gabriel Elizondo. Mencionar que, pues, Gabriel Elizondo señala, yo no sé quién me va a suceder en Mejora Coahuila en caso de que esto ocurra, que seguramente va a terminar ocurriendo. Eso lo habrá de determinar, o sea, quien sustituya a Gabriel Elizondo, lo habrá de determinar el gobernador Manolo Jiménez Salinas, que dice Gabriel Elizondo es el jefe y él decide. Pues sí, el gobernador finalmente tiene esta facultad de decidir quién lo va a suceder, quién lo va a sustituir. Mariana, y fíjate que ya aterrizando en temas un poquito más locales, en temas que tienen que ver ya con otra índole, el proceso de revitalización del Centro Histórico de Torreón está comenzando a generar interés entre inversionistas. Así lo afirmó Rodolfo Silva Esparza, él es presidente del Consejo Lagunero de la Iniciativa Privada, o sea, el CLIP. Él indica que está creciendo este interés por parte de los inversionistas de meterle lana, de meterle inversión al Centro Histórico de Torreón, lo cual es algo muy positivo, porque si de algo hemos adolecido en los últimos años, Mariana, aquí en Torreón, es de que hemos estado abandonando el Centro Histórico, que los locales se quedan vacíos, que la gente no va a comprar, que la gente no va a pasear, y digamos que un intento Ha habido algunos intentos interesantes por revivir el centro, como Morelear, como la construcción del Paseo Morelos, como otros temas, pero Mariana, seguimos todavía con muchos locales abandonados. Y bueno, Rodolfo Silva Esparza señala que varios proyectos impulsados en la zona han comenzado a cambiar la percepción sobre el potencial económico y habitacional de este sector. ¿Qué más señaló este líder empresarial, Mariana?
14: Sí, justo lo que decía por ahí Rodolfo Silva Esparza, es que proyectos como el tema de la ciudad judicial que se está ahí construyendo, donde anteriormente era el Palacio Real, y otras intervenciones que se están haciendo por parte del municipio, ha comenzado, digamos, a generar interés entre inversionistas, y destacó que justo este tipo de proyectos son los que han cambiado, o han empezado más bien a cambiar, esta percepción que existe sobre el potencial económico y habitacional de este sector. Según lo que decía, es que el organismo que lidera ha mantenido comunicación constante con autoridades municipales y responsables de los proyectos de regeneración urbana para dar seguimiento a las acciones que se desarrollan en el primer cuadro de la ciudad. Justo lo que decía él es que se trabaja de manera coordinada con representantes del municipio, del Instituto Municipal de Planeación, el INPLAN, y de la Cámara de la Propiedad Urbana, justo para buscar el impulso de nuevas inversiones y así generar condiciones que favorezcan el crecimiento del centro histórico. Y justo escuchamos a continuación las palabras del presidente del CLIP.
4: También hemos estado muy de cerca con Adolfo Ombertrap, con Martín Chaul, que es los principales encargados, también con el director del INPLAN, que ha estado siempre atendiéndonos, con Gustavo Muñoz, y creo que pues este tema implica el compromiso de todos. Por parte de la Cámara de la Propiedad Urbana también tenemos una próxima reunión con inversionistas para que nos reciban precisamente ahí en el piso cuarto en la presidencia, y poder tener una respuesta también en cuanto a cuáles van a ser las políticas y cuáles son los apoyos que el municipio va a
5: otorgar. Tenemos entendido que ya hay interesados en invertir en el centro histórico.
4: Con este movimiento del centro de justicia, lo que se ha visto de trabajo en la plaza de armas, y con todo este movimiento, pues ustedes lo pueden ver cómo hay mucho más interés, y obviamente pues también llevar a gente al centro para que pueda habitar.
13: Pues sí, ahí están los comentarios de parte de Rodolfo Silva Esparza. Hay muchos proyectos, Mariana, pero muy seguramente, yo he platicado con gente que tiene interés de invertir en el centro histórico de Torreón, o que quieren vivir, o que quieren estar cerca de aquí, pero hay un comentario que se mantiene, y es que o los inmuebles son muy caros, Mariana, o están realmente muy abandonados y se requiere mucha inversión para rescatarlos, o quien los quiere rentar, Mariana, tienen el listón muy alto, ¿no? La vara muy alta desde el costo de la renta, y eso les impide generar alguna situación ahí de inversión. Hay que ver si se da un punto medio, ¿no? Un justo medio para que quienes estén interesados en invertir, en rentar o en comprar, pues encuentren buenos costos, y quienes están interesados en que les renten o les compren, pues también obtengan un beneficio. Es un delicado equilibrio luego este tema de la iniciativa privada. Pero bueno, Mariana, nos tenemos que ir a una nueva pausa comercial.
14: Así es, nos vamos rápidamente a otro corte comercial, pero regresamos rapidísimo, como diría el buen Raúl Orbañanos, a Hola de la Tarde.
0: 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En Kiss FM son las 7 con 34 minutos. 7:34.
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2: Oiga, casi 35 grados de temperatura en estos momentos, qué barbaridad, qué calorón. Y nosotros seguimos aquí en Hola de la Tarde a través de Kiss FM 89.1 aquí en Grupo Horizonte Lagunero. Te saluda Mariana Mejía, la Roja de las Noticias, y tu servidor Roberto Iturriaga. Y seguimos con la información, porque mire, la coordinación, este aspecto tan importante y tan mentado y tan mencionado, la coordinación entre las corporaciones y el uso de drones están favoreciendo y fortaleciendo los resultados en materia de seguridad en Torreón. No es ningún secreto que tanto Torreón como La Laguna, como el estado de Coahuila, se encuentran posicionados como los lugares más seguros para vivir en todo México. Y qué bueno que así lo sea, porque hace muchos años, yo lo recuerdo perfectamente, seguramente usted también se vivió en la comarca lagunera en Torreón en los últimos años, sabrá o entenderá que no pasábamos un buen momento. Había balaceras, había ejecuciones, había secuestros, había asaltos, había una serie de cosas que la verdad eran muy lamentables. Fuimos catalogadas, yo lo recuerdo en algún momento, hasta como la tercera o la cuarta ciudad del mundo más peligrosa, y ya ni digamos de las más peligrosas para ejercer el periodismo, que nos tocó a nosotros vivir en aquella época. Pero bueno, afortunadamente esto ya quedó en el pasado. Hay un modelo claro de seguridad donde se sabe qué hacer. Aquí no hay narcobloqueos, aquí no queman carros, aquí no hay nada de eso. Y sí tenemos coordinación entre dependencias de los tres órdenes de gobierno. No estamos hablando que nomás el municipio, ni nomás el estado, ni nomás la federación. Los tres se ponen a trabajar en lo que tienen que hacer, Mariana, pero además utilizan herramientas tecnológicas. Están hablando ya, Mariana, del uso de los drones, que son estos robotcillos que andan volando por ahí, para vigilar y para pues fortalecer acciones en materia de seguridad, Mariana. ¿Qué es lo que comentó el encargado del despacho del alcalde, Luis Jorge Cuerda, durante esta 23ª reunión semanal que hubo allá en Seguridad Pública?
3: Sí, hoy fue la reunión semanal de seguridad que se realiza por lo regular cada miércoles en las instalaciones de la Dirección de Seguridad Pública Municipal, que fue presidida por el encargado del despacho del alcalde Luis Jorge Cuerda, además también por ahí el secretario del ayuntamiento y otras autoridades perdón, que estuvieron por ahí presentes. Ahí durante la sesión se presentaron los resultados más recientes en materia de prevención, de vigilancia y atención ciudadana, donde sobresalieron acciones como la localización, platicábamos justo ayer, me parece, de un menor de edad que había salido de Saltillo, que había tenido una diferencia con su familia, y que fue ubicado justo acá en Torreón, esto gracias al trabajo conjunto entre corporaciones. Por ahí también el director de la policía de Torreón informó de una recuperación de un vehículo que tenía reporte de robo también allá en la capital del estado, y que justo a través de un operativo que contó con el apoyo estratégico de drones fue posible que se realizara esta localización. También por ahí se atendieron a más de 1,000 llamadas a través del centro de control y comando y otras canalizaciones a otras corporaciones a través de estas llamadas, y fueron un total de 236 detenciones las que se realizaron en estos días, de las cuales 142 fueron puestas a disposición del Ministerio Público, mientras que en el combate a los delitos patrimoniales, elementos de proximidad social lograron la detención de 18 personas que estaban relacionadas con robos a comercios y casas habitación en diferentes sectores acá de la ciudad. Perdón, mientras que el grupo de reacción por ahí participó en la captura de dos presuntos responsables de un homicidio allá en Hormiguero. Otras acciones como en materia de tránsito y vialidad, fueron 121 incidentes que se presentaron. También a través del programa Conduce Seguro se realizó un total del retiro de 65 motocicletas. Y además, con el tema de las lluvias que hace unos días tuvimos, ahí también se estuvieron relacionando algunas, o informando más bien, de algunas acciones con el tema de las precipitaciones. también.

0: Revisiones e inspecciones en establecimientos como Quintas, los anuncios espectaculares, que también por el tema de los aires luego puede haber algún tipo de problema, y por ahí una emisiones de un total de 11 amonestaciones por vehículos abandonados por parte de la Dirección de Inspección y Verificación, y el retiro además de unidades de chatarra que estaban por ahí en la vía pública. Esto como parte del operativo limpieza, fueron los temas que se estuvieron revisando durante esta reunión semanal de seguridad por parte de las autoridades acá en el municipio de Torreón.
1: Yo no quiero ventilar a algunos vecinos que tengo, Mariana, auditorio, pero yo creo que todos hemos tenido a lo mejor algún vecino o alguna vecina que dicen, ay, voy a comprar un carrito del John, que voy a comprar este carrito, luego lo arreglo, luego lo pongo bonito, luego lo restauro, ¿no? Algunas personas que se creen restauradoras, pero no lo hacen, Mariana, no lo hacen, y lo único que ocurre es que ese carro, ese vehículo se queda estacionado ahí a un lado de la banqueta años y años y años, y acumula basura y acumula fauna nociva, y se vuelve un sitio realmente pues de mala imagen y además peligroso, sí, para la salud humana, y pues evidentemente afea la vista y genera hasta obstáculos, porque casi hasta te los ponen afuera de la cochera.
0: Oye, y aparte de... Increíble, bueno, ¿no? Que luego hay coches que están, así como dices tú, chocados, que ni los arreglan, ni los van a arreglar, pero ahí los tienen. Pero no les pongas dedo o no digas, oiga, está porque de volada brincan como si fueran un BMW. Y luego... los tienen también aterrados.
1: Sí.
0: Y no nomás ese tema, sino también, por ejemplo, lo del ruido, de los establecimientos que hacen mucho ruido y que no hacen caso. Y luego, que obstruyen la vía.
1: El paso
0: peatonal.
1: Peatonal,
0: las,
1: claro,
0: banquetas. O sea, hay un sinfín de irregularidades que yo creo que pues no se dan abasto, porque la verdad, luego, por ejemplo, en colonias que son muy, muy pobladas, como Sol de Oriente, que es otra ciudad.
1: Sí.
0: Ahí cada que yo paso veo cada cosa que digo, Dios guarde, pero...
1: Oye, los talleres mecánicos, ¿no? Que tienen un chorro de vehículos y que, a ver, póngalos usted en un terreno, en algo. Ah, no, los tienen ahí enfrente para que la gente no pueda pasar. Realmente lamentable. Y como tú dices, yo creo que no se dan abasto estas autoridades con estos operativos que realizan, pero bueno, qué bueno que los realizan. Oye, Mariana, y cambiando de tema... Vaya que si sigue siendo tema cuando uno llega a cualquier lugar, cuando uno llega que a la escuela, que a la casa, o que llegas de ellos, de esos lugares, que dices, oye, pues, ¿cómo te fue? Bien, el calor está a tal, el calor está no sé qué. Bueno, pues ahí ahorita estaremos desglosando el tema climático, ahorita más adelante. Espérate.
0: ¿Qué, mijo? Pues, ¿qué está leyendo?
1: Oye, fíjate que hablando de calor, se requiere también agua potable en diversos sectores. Ojo, porque el Sistema Municipal de Aguas y Saneamiento de Torreón, en este 25 de junio, en este jueves, informó que se estará registrando baja presión en diversas colonias de la ciudad debido a la suspensión temporal de agua saludable para la laguna. Para este variar. Proyecto que no más no jala. De acuerdo con el gerente general del organismo operador, Roberto Escalante, la interrupción inició desde las 6 de la mañana, luego de que la Conagua notificó sobre trabajos de mantenimiento programados en coordinación con la CFE, o sea, con la Comisión Federal de Electricidad. Las labores consistirán en trabajos de mantenimiento de la subestación que suministra energía eléctrica a la planta de bombeo y a la planta potabilizadora. O sea, pues no va a haber agua saludable para nada, Mariana. Y que, pues, evidentemente fue necesario detener temporalmente su funcionamiento. ¿Qué explicó, Mariana, Roberto Escalante González respecto al tiempo de duración de estas maniobras de parte de agua saludable?
0: Sí, justo por el tema de agua saludable para la laguna, serán más o menos 12 horas las que se estarán realizando por ahí este tema importante. Durante ese periodo, el organismo operador estará utilizando la capacidad de sus pozos y tanques de almacenamiento para poder reducir al máximo las afectaciones en el suministro de agua potable. Entre los sectores que podrían estar presentando baja presión están las colonias El Primer Cuadro, Maclovio Herrera, Nueva Rosita, Cerro de la Cruz, Miguel Hidalgo, 20 de noviembre, en la colonia Ana, 28 de abril, del 28 de abril, Arenal, Moderna, Nazario Ortiz Garza, la ampliación Los Ángeles, Margarita, San Isidro, Quinta San Isidro, Granja San Isidro, El Tajito, Zaragoza Sur y Norte también, Villa Florida, Frondoso, Las Isabeles, Las Quintas, Santa Bárbara y Jardines del Sol, entre otras, como medida para garantizar justo, el abastecimiento durante la suspensión temporal de este programa. El organismo estará reactivando los pozos 9, 31, 42, R, 84, 89 y 98, además de los tanques de NASAS, Esparza, Ampliación Los Ángeles, Villa Jardín, Villa Florida y Las Isabeles. La paramunicipal hace el exhorto a la ciudadanía, primero, que hagan un uso responsable del agua durante este periodo que se estará realizando de mantenimiento por parte de Agua Saludable, como parte más bien del proyecto de Agua Saludable, y aseguraron también que una vez que se concluyan con estos trabajos, el servicio ya comenzará a normalizarse de manera gradual, justo en estas zonas afectadas. Pero bueno, por ahí, si usted habita estas colonias, sepan pues que está sucediendo esto y que ahora no es tema del municipio, sino tema de Agua Saludable para la Laguna, que tenemos más fallas que aciertos.
1: Sí, la verdad es que este tema no queda nada más. Y estaba platicando la otra vez con unas personas que me dicen, oye, pues ¿cuánto costó el proyecto de Agua Saludable? Originalmente
0: ¿Cuánto no?
1: 9,000 millones es lo que iba a costar originalmente, pero Mariana, ya van más de 18,000 millones de pesos, más del doble de lo que ha costado. Y si esto fuera en un gobierno de cualquier otro partido político, a ver, estarían exigiendo la cabeza de quien ideó el proyecto, de quien lo ejecutó y todo. Pero no, Mariana, estamos todavía hablando de que qué bueno que el proyecto y que no sé qué. La realidad es que no está listo. La realidad es que no ha jalado al 100% y nos ha costado un mundo de dinero. Mariana, ya para cerrar este bloque, la comarca lagunera continuará registrando condiciones de calor intenso durante los próximos días. Esto derivado de la persistencia de un sistema atmosférico que mantiene temperaturas elevadas en la zona, así lo informó la Conagua. De 48 a 72 horas, que es el pronóstico, digamos, reglamentario, se mantendrá un ambiente muy caluroso, tanto por la mañana como por la tarde, con temperaturas que podrían sentirse aún más elevadas debido a la sensación térmica generada por la radiación solar. Y sí se siente humedad, Mariana, realmente. Torreón y la zona metropolitana de La Laguna prevén valores máximos elevados y mínimas que se mantendrán por encima de los 20 grados, lo que contribuirá a jornadas por ambiente, con ambiente cálido las primeras horas del día y con una poca disminución de calor durante la noche. O sea, calor día y noche, Mariana. Esas condiciones son habituales en esta etapa, ya lo sabemos, es pleno verano. Y pues bueno, la región norte del país está siendo afectada por estas condiciones.
0: Así es, por sistemas de alta presión que están favoreciendo cielos mayormente despejados, el incremento en la radiación solar y la estabilidad atmosférica, que son factores que refuerzan justo el ambiente caluroso en estados tanto de Coahuila o como Coahuila y Durango. La presencia de viento moderado podría generar ligeras variaciones en la sensación térmica sin que esto represente un descenso significativo en las temperaturas generales. Se reitera el llamado para evitar la exposición prolongada al sol entre las 11 y las 5 de la tarde. Obviamente mantenerse bien hidratados durante todo el día con el consumo de abundantes líquidos, ropa ligera de colores claros, usar de preferencia sombreros o gorras y obviamente no olvidar el protector solar al fin de reducir el riesgo de alguna afectación. Obviamente también prestar especial atención a los niños, a las niñas y a las personas adultas mayores.
1: Mariana, y con esta información nos vamos a una nueva pausa comercial, la última de este programa, pero regresamos con la información de seguridad, lo más relevante que tienes que saber antes de cerrar tu día. Esto aquí en Hola de la Tarde.
2: 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En XFM son las 7:48. 7:48.
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1: Ya estamos de regreso, ya estamos de regreso aquí en Ola de la Tarde a través de Kiss FM 89.1. Qué gusto que estés con nosotros. Te saluda la licenciada Mariana Mejía, la roja de las noticias, y tu servidor Roberto Iturriaga con mucha más información. Ahora vamos a cerrar este bloque y vamos a cerrar este noticiero con temas diversos. Vamos a platicar primero de este convenio de colaboración entre la Universidad Iberoamericana de Torreón, la Ibero Torreón, y el colectivo, la Asociación Pro Defensa del NASAS. ¿De qué fue este convenio? ¿Cómo lo firmaron? ¿Por qué lo firmaron? Y es que la mañana de este miércoles, la Universidad Iberoamericana de Torreón y la Organización Pro Defensa del NASAS consolidaron su compromiso con el medio ambiente a través de la firma de este convenio. El rector de la institución privada, Juan Luis Hernández Avendaño, informó que se trata de un convenio que se tenía firmado desde hace 20 años y que hoy se consolida con la formación de 2 nuevos proyectos. Número 1, el arranque de la Cátedra Magda Briones, y también para mantener el proyecto Río Diversa, un proyecto realmente importantísimo que, bueno, tiene que ver con temas medioambientales, de cuidado del entorno, y que, pues bueno, el primero de ellos está dedicado a los estudios. Estamos hablando de la Cátedra Magda Briones, o sea, la clase Magda Briones. El primero de ellos está dedicado a los estudios del agua en la comarca lagunera, particularmente sobre el cuidado y la recuperación de los recursos hídricos. Respecto a Río Diversa, se trata de un evento anual que sostiene conversaciones en torno a cómo se sienten, cuidan y amplían los recursos naturales en la actualidad. Señala Juan Luis Hernández Avendaño, rector de la Universidad Ibero Torreón, que el mensaje que se da es que se nos ha heredado la generación anterior un conjunto de recursos naturales que están obligados, estamos obligados por ética y moral a cuidarlos y además a heredarlos a las nuevas generaciones. No se trata nada más de que pues ahorita estemos bien, se trata de que estemos bien y que además pues podamos heredarle a nuestros hijos, a nuestros nietos, ahora sí que pues realmente un buen entorno sustentable. Sobre todo, Hernández Avendaño detalló que los estudiantes están involucrados en los proyectos derivados de la relevancia que representa el cuidar el agua, uno de los recursos naturales más escasos del mundo, y me atrevería yo a decir del cosmos, ¿no?, del universo. No es tan fácil encontrar agua en su forma líquida y libre de toxinas, y que, pues bueno, evidentemente si tenemos agua potable aquí en el mundo, en la comarca lagunera, pues hay que cuidarla poquita o mucha. Toca concientizar a las personas, a los jóvenes, sobre lo que está viviendo el México, el mundo y la región. Esto fue lo que afirma precisamente el rector de la Ibero, y señaló que para la Universidad Ibero siempre será muy importante no quedarnos en la polarización de la discusión, sino más bien en cómo construimos acuerdos, y que por eso en su momento, se acordarán, pues fuimos mediadores, dijo el rector, para llevar a cabo el proyecto Agua Saludable, que, pues bueno, que funcione o no, esa es otra cosa, pero realmente la Ibero fue mediadora, la Ibero fue escenario para que esto se concretara, para que esto llegara realmente a la comarca lagunera. Y vámonos con información policíaca, porque, oiga, realmente algo lamentable. La mañana de este miércoles, de hoy miércoles, se confirmó el fallecimiento de un hombre de 29 años, quien presuntamente ingresó sin permiso a una vivienda ubicada en la colonia Vista Hermosa de Torreón, o sea, allá para el poniente, en el poniente de Torreón. El hecho se registró la tarde del pasado martes 23 de junio, cuando múltiples llamadas a los números de emergencia solicitaron el apoyo médico para un hombre quien presentó heridas por un arma de fuego. Según la información proporcionada por la Delegación Laguna 1 de la Fiscalía General del Estado de Coahuila, Juan Alfredo, de 29 años, recibió 3 impactos de bala, no uno, no dos, sino 3 impactos de bala, luego de que ingresó al domicilio de David N. Hasta el momento se dio a conocer que el propietario del lugar contaba con una medida de protección contra el ahora occiso. Evidentemente, pues se vio amenazado, se sintió, digamos, alterado, ¿no? En su integridad por la presencia de este joven de 29 años, y que cuando vio a este sujeto, pues evidentemente ya no sabemos si el arma la tenía de manera legal o ilegal, pero tenía un arma para su protección y no dudó en accionarla en 3 ocasiones para abatir al invasor en su domicilio. A Juan Alfredo Hernández, de 29 años, recibió 3 impactos y cayó fulminado ahí en este domicilio ajeno. Hasta el momento se dio a conocer que el propietario del hogar, pues que contaba con esta medida de protección, pues fue llevado ante el Ministerio Público. Evidentemente se van a tener que hacer las diligencias correspondientes. El lesionado fue llevado al Hospital General de Torreón, donde horas más tarde perdió la vida debido a la gravedad de las heridas que presentó. Se hizo la lucha, ¿no? Porque esta persona pues no perdiera la vida, pero bueno, son 3 impactos de bala, muy complicado su supervivencia. Y pues bueno, David, esta persona propietaria de esta vivienda, fue asegurado de manera preventiva por los cuerpos de seguridad, y vamos a estar muy pendientes del desarrollo de estas investigaciones, de estas indagatorias, para que todo se aclare lo más pronto posible. Y siguiendo con información policiaca, un hombre pues ingresó a un domicilio sin permiso y fue golpeado y además detenido por la policía municipal de Torreón. Un hombre de 59 años de edad fue detenido por elementos de la Dirección de Seguridad Pública Municipal de Torreón luego de que agredió físicamente a otro individuo durante un incidente registrado en la colonia Foviste La Perla. Los hechos ocurrieron la mañana del miércoles 24 de junio de 2026, cerca de las 7 de la mañana con 32 minutos, en el cruce de las calles Madre Perla y Perla Artificial, donde autoridades municipales atendieron un reporte sobre una persona lesionada y tirada sobre la vía pública. ¿Qué indicaron los oficiales al arribar al lugar, Mariana?
0: Así es, al arribar hacia este sitio, los oficiales localizaron a un hombre identificado como Altahualpa, de 50 años de edad, perdón, quien se encontraba recostado sobre la banqueta y presentaba diversas lesiones en distintas partes del cuerpo, por lo que de inmediato es que se solicitó la presencia de paramédicos de la Cruz Roja de Torreón. Tras recibir la atención prehospitalaria, el afectado fue trasladado hacia estas instalaciones de la Benemérita Institución en la zona centro de Torreón para que se le realizara una valoración médica un poquito más detallada y así determinar la gravedad de las lesiones que tenía. Mientras se realizaban las labores justo de auxilio, un hombre identificado como Marcelo N., de 59 años, se acercó a los agentes y manifestó haber participado justo en esta agresión, pero señaló que el lesionado había ingresado previamente a su domicilio. Las autoridades iniciaron con las investigaciones correspondientes, pues, para esclarecer las circunstancias en las que ocurrió este pues altercado, y así determinar las responsabilidades de cada uno de los involucrados, de estos 2 involucrados. Durante la intervención policiaca, es importante mencionar que Marcelo N. mostró una actitud agresiva hacia los oficiales y obviamente pues esto derivó en su detención, debido a que pues estaba por ahí vertiendo algunas amenazas. Claro. El hombre fue detenido y además puesto a disposición de la gente del Ministerio Público, y será justo esta autoridad la encargada de integrar la carpeta de investigación y así poder definir cuál es su situación legal. Por su parte, el estado de salud de lesionado quedó bajo observación de los médicos mientras se realizan las diligencias correspondientes, pues, para el esclarecimiento de estos hechos.
1: Oye, Mariana, y para ir cerrando ya esta información también policíaca e ir cerrando este programa, fíjate que la unidad canina, que luego se le dice unidad canine, sí, por sus siglas en inglés y por cómo viene de allá de Estados Unidos, aseguró, pues digamos, presuntos narcóticos en una paquetería aquí en el municipio de Torreón. La Dirección de Seguridad Pública Municipal, a través de la unidad canina del Mando Coordinado Policial, aseguró un paquete que contenía presunta droga durante un operativo de revisión preventiva realizado en una empresa de paquetería allá en la colonia Centro. Los hechos se registraron el martes 23 de junio alrededor de las 12:51 horas, cuando elementos de la unidad canina efectuaban recorridos de vigilancia e inspección en diversos almacenes de paquetería de la ciudad. Durante las labores de revisión, el oficial canino Noah, que es muy famoso este oficial canino, realizó una marcación positiva sobre un paquete sospechoso, por lo que los agentes procedieron a una inspección detallada del mismo. Mariana, ahí cayó la ley, ahí localizaron diversas cosas.
0: Así es, en el interior es que se pudo localizar una caja de cartón de color café que tenía dos bolsas de plástico transparente selladas al calor, pero dentro de estas bolsitas había hierba verde y seca, obviamente, con todas las... No era orégano, sino era una droga mejor conocida como la Mary Jane. De acuerdo con la estimación preliminar, el contenido asegurado tendría un valor aproximado de 15,000 pesos en el mercado ilegal, o sea que son 15,000 pesos más pobres. Tras el hallazgo, los elementos policíacos aseguraron el paquete y realizaron las diligencias correspondientes para ponerlo a disposición del Ministerio Público del Centro de Operaciones Estratégicas, que será justo pues la autoridad encargada de las investigaciones y del análisis pericial de esta sustancia que fue localizada. Es importante mencionar que en este operativo participaron dos agentes de la Dirección de Seguridad Pública Municipal y el binomio canino mejor conocido como Noah,
1: que además Noah pues es un nombre muy local, muy lagunero, porque Noah pues es la planta que se encuentra en el Cerro de las Noas, entonces, y además Noah pues hay gente que se llama
0: Noah.
1: Sí,
0: pero Noah, es
1: Noah con H. Entonces, o sea, Noah con H es gabacho.
0: Noah.
1: Sí, pero bueno, ahí está Noah, digamos, atendiendo su responsabilidad como oficial canino. Mariana, estamos llegando al final de este programa de Hola de la Tarde. No queda más que agradecerle a toda la gente que se puso en contacto con nosotros, que se puso en sintonía del 89.1, que siempre opta por escuchar a Grupo Horizonte Lagunero, ya sea en Kiss FM, ya sea en La Santa o en La Perla. Y agradecerte a ti, Mariana, por haberme ayudado en este espacio que también es tuyo y que se llama Hola de la Tarde.
0: Gracias, Roberto, y gracias, por supuesto, a todos por el favor de su atención, esperando que tengan una excelente noche de miércoles, que ojalá se nos haga y gane México y que nos toque el rival que nos toque. Y a todos le vamos a entrar, porque este mundial es para nosotros, aunque es en nuestra casa.
1: Sí,
0: aunque
1: sí,
0: nos hayan dado nomás dos partidos, no importa, pero
1: de locales.
0: Esperemos que mañana estemos hablando de la victoria de México.
1: Oye, gracias Jojo Elizalde, gracias Tavo Zarco, gracias Javier Chavero por echarnos la mano en el área técnica. Y bueno, mi nombre es Roberto Iturriaga. A nombre del contador Francisco Juaristi, le deseo que pase una excelente noche de miércoles. Nosotros nos escuchamos mañana aquí a través de esta misma frecuencia. Quédese con la voz de la noche.
2: 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En Kiss FM son las 8:03. 8:03.
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0: en Kiss FM. Son las 8 con 22 minutos.
1: 8:22.
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4: ¿Quieres saber la receta perfecta para la depresión? Hazle caso a la voz interior que te está juzgando constantemente, la que te dice lo mal que estás haciendo las cosas, lo pasado de peso que estás, lo que no debiste haber hecho o dicho. Existe investigación que muestra que todos tenemos una voz interior que nos dice quiénes somos, que tenemos creencias negativas acerca de nosotros mismos. Y consideramos que estas creencias son reales y nos definen quiénes somos. Esta es la receta perfecta para la depresión. Si quieres tener una mente más sana, es necesario cambiar tu relación con esa voz interna. No es tanto cambiar la voz en sí, sino más bien cambiar la relación que tienes con ella. Para esto, es importante darte cuenta que lo que te dices son solo creencias, pensamientos. No es la realidad y mucho menos definen la persona que eres. Trátate bien, sobre todo cuando la pases mal. Búscame en Instagram como elsanazar-mx.
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0: En Kiss FM son las 8:41.
1: 8:41.
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0: 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En Kiss FM son las 9 con un minuto.
1: 9:01.
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0: en Kiss FM. Son las 9:20.
1: 9:20.
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6: Por si no lo sabías, el nombre completo de Nerón, el emperador romano, era Lucius Dominitus Nero Claudius. Él hacía ejecutar a los espectadores de teatro que consideraba que no habían aplaudido con suficiente entusiasmo.
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0: En Kiss FM son las 9 con 39 minutos.
1: 9:39.
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0: En Kiss FM son las 9:56.
1: 9:56.
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5: He oído algunas personas decirte, esto es una mala respiración. Ninguna respiración es mala. Me dicen, es que si meten el aire por la boca es malo. Claro que no. Depende cuándo lo hagas, que puede ser malo o no. Si todo el tiempo estás sacando y metiendo el aire por la boca, esto no filtra el aire, no lo calienta, no lo humidifica, por lo tanto harás trabajar a tus pulmones el doble o el triple y no estarás oxigenando de una manera adecuada. Pero sin embargo, esta respiración puede ser muy útil cuando acabas una carrera, ¿te ha pasado? Ahí automáticamente tienes que inhalar y exhalar por boca. Ahí es donde es adecuado inhalar y exhalar por boca. Así es que si estás muy cansado y acabas de terminar una carrera, perfecto, inhalar y exhalar por tu boca.
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0: 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En Kiss FM son las 10 con 2 minutos. 10:02.
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0: En Kiss FM son las 10 con 20 minutos.
1: 10, 20.
0: 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La chef Natalia Delgado nos preparó champiñones en su jugo en el platillo Sabio Profeco.
2: ¡Comenzamos!
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2: Bienvenidas y bienvenidos a Revista del Consumidor Radio. Soy la chef Natalia Delgado y hoy los invito a escuchar qué fácil es preparar un platillo Sabio Profeco. Es delicioso, reconfortante y perfecto para compartir. Champiñones en su jugo. La receta de champiñones en su jugo se acompaña de frijoles, una salsa verde deliciosa y un toque especial de tocino. Así es, tocino de tofu. Los ingredientes para 6 personas son 500 gramos de champiñones blancos, 3 cucharadas de aceite de oliva, 2 cucharadas de salsa inglesa, 1 diente de ajo picado, 1 bloque de tofu firme, 2 cucharadas de salsa de soya, 1 cucharada de miel de maple, 1 cucharadita de romero seco, 1 cucharadita de consomé de vegetales, pimienta negra molida, 8 chiles güeros, 2 mazos de cebollas cambray. Para la salsa, 1 kilo de tomatillo, 1 chile jalapeño, 4 chiles serranos, 2 dientes de ajo, media cebolla, 1 mazo de cilantro fresco, 8 tazas de agua y 2 cucharadas de consomé de vegetales. Para los frijoles de olla, 500 gramos de frijoles peruanos, 2 litros de agua, 1 hoja de laurel, 1 cucharada de sal. Para servir, rábanos picados, limones, cebolla y cilantro picado, tortillas de maíz. Pues vamos paso a paso. Comenzamos con los frijoles. Enjuágalos, escúrrelos y déjalos remojar toda la noche, o al menos por 8 horas. Al día siguiente, ponlos a cocer con 2 litros de agua, 1 hoja de laurel y sal. Déjalos suavizarse a fuego medio por unas 2 horas, cuidando que mantengan su forma sin deshacerse. Los champiñones. Mientras tanto, limpiamos los champiñones con una servilleta húmeda, retirando toda la tierra y córtalos en láminas finas. En una olla grande, agrega aceite de oliva y sofríe los champiñones unos 3 minutos. Luego, añade el ajo picado y la salsa inglesa, cocinando por 2 minutos más. Retíralos y resérvalos con todo su jugo, porque eso le va a dar muchísimo sabor al plato final. El tocino de tofu. Ahora vamos a preparar con el tofu que va a simular el tocino. Primero hay que quitarle la humedad, presionándolo entre servilletas de cocina. Cuando esté seco, desmorónalo con las manos. En un sartén, coloca un poco de aceite y dora el tofu. Cuando comience a tomar color, agrega la salsa de soya, miel de maple, romero y consomé de vegetales. Cocinamos por 5 minutos más y reservamos. Ya verás que el sabor es espectacular. La salsa verde. En la licuadora coloca tomatillos, un jalapeño, chiles serranos, cebolla, ajo, cilantro, consomé y agua. Licúa perfectamente. La combinación final. Regresamos a los champiñones. Prendemos el fuego y añadimos la salsa verde. Déjala cocinar por 5 minutos. Luego, incorpora 4 tazas de los frijoles cocidos más su caldo. Tapa la olla, baja el fuego y cocina por 15 minutos. En un sartén aparte, hace los chiles güeros y las cebollitas cambray hasta que queden bien dorados. Agrégalas a la olla y cocina por 5 minutos más. A servir. Para servir, coloca los champiñones en su jugo en un plato hondo. Agrega un poco del tocino de tofu y complementa con rábanos, cilantro picado, cebolla y un buen chorro de limón. Algo importante, no puede faltar unas deliciosas tortillas de maíz recién hechas. Una receta completa, nutritiva y llena de sabor. Perfecta para reunir a la familia o amigos, o simplemente para apapacharte con un plato casero. Prepáralo y comparte en nuestras redes sociales cómo te quedó. ¡Disfrútalo! Yo soy la chef Natalia Delgado y nos escuchamos en una próxima ocasión. No te pierdas Revista El Consumidor Radio para conocer más recetas del platillo Sabio Profeco.
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4: Algunas veces nos estresamos o tenemos problemas con las personas porque interpretamos las situaciones de manera confusa. Nuestra mente crea un sinfín de pensamientos para poder tener la razón. ¿Recuerdas alguna discusión que tuviste con alguien y al paso del tiempo te diste cuenta que estabas equivocado? Muchas veces nuestras relaciones se ven lastimadas por las consecuencias de tener este tipo de pensamientos. Por un momento, haz una pausa y trae a tu mente una situación de estrés que estés pasando actualmente y observa. ¿Qué es lo que te dices a ti mismo? ¿Qué crees que te diría un buen amigo sobre esta situación? Entrena tu mente. Encuéntranos como atentamente.mx.
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0: En Kiss FM son las 10 con 44 minutos. 10:44.
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0: 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En KISS FM son las 11 con un minuto. 11:01.
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0: En Kiss FM son las 11 con 18 minutos. 11,
1: 18. 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
2: Para el entrenamiento de la autocompasión es necesario saborear lo bueno en nuestra vida, para mantener la energía y el optimismo que requiere la compasión. La mente está evolutivamente predispuesta a orientarse más hacia los problemas. Está constantemente buscando asuntos por resolver en el pasado o en el futuro. Este es el sesgo negativo de la mente. Las emociones difíciles como el enojo y el miedo nos ayudan a centrarnos en las amenazas de la supervivencia. Las emociones agradables como el amor y la alegría nos ayudan a darnos cuenta de nuevas oportunidades. Debido a este sesgo negativo, debemos poner atención intencionalmente a las experiencias positivas de nuestra vida y así practicar una perspectiva positiva de nosotros mismos y el mundo que nos rodea. Uno de los antídotos para el sesgo negativo es agradecer. Hoy en día existe una amplia investigación que muestra que la práctica de la gratitud mejora el bienestar. ¿Y tú, en este momento, por qué o por quién sientes gratitud? Trátate bien, sobre todo cuando la pases mal. Búscame en Instagram como elsanazar-mx.
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0: En Kiss FM son las 11 con 36 minutos.
1: 11:36.
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0: En Kiss FM son las 11:55.
1: 11:55.
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6: Al realizar sus proyecciones 2026, un empresario nunca debe basarlas en deseos o intuiciones sin sustento numérico. Evita inflar ventas o minimizar los costos solo para cuadrar un resultado atractivo, ya que esto genera decisiones equivocadas y problemas de liquidez. No ignores el entorno económico y regulatorio. Proyectar como si la inflación, tipo de cambio o tasas no existieran es un error muy frecuente. Tampoco debes de copiar crecimientos pasados sin analizar si son repetibles o extraordinarios. Otro error crítico es proyectar crecimiento sin considerar la capacidad real del equipo, los procesos y el capital de trabajo, lo que provoca cuellos de botella. No mezcles gastos personales con los de la empresa, ni omitas inversiones necesarias para sostener el crecimiento. Finalmente, nunca trates las proyecciones como un documento estático. No revisarlo ni ajustarlo durante el año los convierte en un trámite inútil, cuando deberían de ser una guía viva para la toma de decisiones.
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0: En Kiss FM es la 1:46.
1: 1:46.

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0: 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En Kiss FM son las 6:03. 6:03.
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0: en Kiss FM. Son las 6 con 19 minutos.
1: 6:19.
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0: en Kiss FM. Son las 6:32.
1: 6:32.
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0: 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En XFM son las 6 con 38 minutos. 6:38.
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0: En Kiss FM son las 6:54.
1: 6:54.
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0: tal? Muy buenos días, un gusto estar con ustedes este jueves 25 de junio. Los saludamos con el gusto de todas las mañanas y en la mañana posterior a otra gran celebración, sobre todo en la Ciudad de México, pero también en otros lugares del país, después del triunfo de la selección del 3-0 anoche contra Chequia. El gobierno de la Ciudad de México calcula ahora en 800 mil las personas que de alguna manera celebraron el triunfo de la selección en distintos espacios públicos. 800 mil personas en las calles después de las 9 de la noche tras el triunfo de la selección. México califica como primero de su grupo. Y bueno, esperar rival para la siguiente ronda, para el próximo juego que será el martes. A las 4 de la tarde, la presidenta Sheinbaum, está confirmado, recibirá en Palacio Nacional al rey de España, el rey Felipe, quien mañana estará en el estadio de Guadalajara para el partido de la selección de España contra Uruguay. Hoy quedará el registro del final de la crisis, o de esta crisis, entre comillas, de México y España, con la visita del rey Felipe a Palacio Nacional. Nuestra solidaridad con el pueblo de Venezuela, expresa el gobierno mexicano, tras un doble sismo que devastó distintas zonas de Venezuela, zonas del Caribe sobre todo. No hay una cifra clara de víctimas, hay cálculos de Estados Unidos que podrían llevar esta cantidad a un número muy alto. Por lo pronto, el gobierno de Venezuela hasta hace unos momentos reportaba 971 personas heridas, 164 muertas. Ayer fueron asesinadas 41 personas en México, de acuerdo con las cifras preliminares que publica todas las mañanas el gobierno. Guanajuato y Michoacán registraron 4 homicidios dolosos, fueron las entidades con el número más alto. Radio Fórmula se consolida como el sitio informativo líder en México, de acuerdo con la última medición de Comscore, la correspondiente al mes de mayo. Mantiene una clara delantera sobre los otros sitios, los que vienen atrás, que serían Milenio, Telediario, N+, El Heraldo, El Imparcial. Radio Fórmula, claro, líder en visitas entre los sitios informativos mexicanos. El tipo de cambio, el dólar interbancario, se cotiza en estos momentos en 17 pesos con 65 centavos. Esto es parte de lo que tendremos hoy, más las entrevistas con los personajes esenciales de la vida pública en México, más lo que se vaya acumulando en las próximas 3 horas. Quédese con nosotros, estamos por la mañana, hacemos una pausa y al regresar con todo esto, comenzamos.
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11: De la selección 3-0 sobre la, pues, lo que era la República Checa, ahora se le llama Chequia, pero pues hubo ayer un doble sismo, al parecer muy fuerte, en la región Caribe de Venezuela. Y te pedimos, Ronnie Zamora, desde allá, desde Venezuela, el último reporte, la situación, qué cifras están manejando, cómo están viviendo en este momento allá en Venezuela. Ronnie Zamora, buen día.
12: Buen día, Ciro, ¿cómo estás? Son momentos difíciles los que se están viviendo aquí en Caracas, en Venezuela. Después del doble sismo que sufrimos ayer, el primero de 7.1 de magnitud, el segundo de 7.5 con una diferencia de 39 segundos y la última cifra dada por la presidenta encargada, Delcy Rodríguez, está hablando de 167 personas fallecidas. Lamentablemente, las labores de rescate no se han detenido, son continuas. Muchísimos países, entre ellos México, también ha ofrecido ayuda. Y bueno, son momentos difíciles. El estado más devastado por este doble terremoto del día de ayer es el estado La Guaira. Las imágenes son realmente dramáticas. Nosotros no estamos acostumbrados a vivir cosas de estas. El último gran terremoto fue en 1967, hace ya 59 años. Entonces, bueno, son momentos difíciles los que se están viviendo. Hay listas de páginas que están elaborando las personas, buscando familiares, montando números de teléfono en las redes sociales, pidiendo información. Sobre todo, como repito, en el estado de La Guaira, donde los daños son visiblemente muy, muy, muy lamentables, Ciro, Lourdes y Manuel.
11: Entonces, 167 personas muertas es la cifra que sigue manejando hasta estos momentos la autoridad del gobierno.
12: Sí, es la cifra que estamos manejando, que se está manejando oficialmente en este momento, pero extraoficialmente todo indica que eso va a subir notablemente en las próximas horas, lamentablemente.
11: ¿Sabes qué? Bueno, seguramente sabes que hay un reporte de Estados Unidos que hablaría de cuando menos 10.000 personas muertas. Hay una gran diferencia en la cifra de 10.000 contra 160 y tantos que está dando a conocer el gobierno, Ronnie.
12: Correcto, la información que viene de las agencias de Estados Unidos hablan de, es una medición tomando en cuenta variables científicas, pero hasta tanto no avancen las labores de rescate, no podremos tener ciertamente esa cifra oficial, pero como dije anteriormente, pues todo indica que lamentablemente subirá exponencialmente la cifra de fallecidos. Ojalá que no sea así, pero...
11: Ojalá no sea el caso.
12: Dicen otra cosa.
11: Ojalá no sea el caso. ¿Cómo lo están viviendo en Caracas?
12: Caracas es una ciudad que desde nuestro punto de vista aguantó bastante bien la situación. Hay aproximadamente 12 edificios colapsados, muchas viviendas de barriadas populares que también colapsaron porque son viviendas frágiles, pero el estado de las ciudades, digamos, hay mucho daño en fachada, pero no tantos daños estructurales, salvo estos el número de edificios que te estoy que les estoy comentando, aproximadamente 10, 12 edificios que si cayeron, se desplomaron, pero de resto, bueno, la ciudad dentro del caos aguantó esta situación de una manera notable.
11: Gracias, muchas gracias, Ronnie Zamora.
12: Gracias a ustedes.
11: Corresponsal en Venezuela. Bueno, dice, esta cifra puede aumentar exponencialmente, ojalá no sea el caso, pero pues las imágenes, veíamos algunas, son muy fuertes. Es que fue un gran terremoto en esa zona, en la zona de La Guaira, que no es la más poblada de Venezuela, pero bueno, hubo afectación también en otras partes. Veremos si en las próximas 3 horas hay una actualización de las cifras y un abrazo, pues qué más, un abrazo para Venezuela. Manuel.
13: Es correcto, Ciro, porque además cuando tú tienes un sismo de gran magnitud, en la última ocasión, en 1967, pasadas las experiencias de diversos países, México incluido, en los últimos años, por lo menos de los 80s para acá, pues te deja ver que su cultura sísmica, pues evidentemente no está trabajada, me refiero a sus construcciones, me refiero a su protección civil, y entonces te explica un poco por qué cuando vemos las imágenes, cuando vemos las fotografías, pues entonces es una pared tras otra derrumbada, una pared tras otra derrumbada, las imágenes de los momentos en los que estaba temblando, cómo sale el polvo de las paredes, porque pues probablemente no tienen las construcciones adecuadas, Ciro, para aguantar un sismo de la magnitud que lo tuvieron, 7.2 y 7.5 grados.
11: Bueno, atentos con los reportes, seguramente vamos a tener más información sobre esta tragedia en Venezuela, producida por un par de sismos. Regresando a México, 800,000 personas reporta ahora el gobierno de la Ciudad de México.
13: Sí, señor.
11: El jueves contra Corea, si no me equivoco, eran 750,000.
13: 730,000.
11: 730,000, y ahora la cifra subió a 800,000.
13: Subió 800,000, Ciro, porque también lo que sube son los puntos a través de los cuales la gente se estuvo moviendo. Por ejemplo, la vez pasada había en el Zócalo 200,000, 130,000 en festivales futboleros y 400,000 en Reforma, sustancialmente. Y ahora fueron festivales futboleros, pantallas en el centro, se estuvieron poniendo allí desde Paseo de la Reforma, en la zona de Bellas Artes, en todo lo largo de Paseo de la Reforma, el Ángel. Entonces había más puntos de distribución para que la gente pues estuviera viendo, a pesar de la lluvia, estuviera viendo el fútbol. Se metieron a plazas comerciales mientras estaba la lluvia, pues muchísimas personas. El caso es que había un poquito más de espacio, Ciro, pero esos espacios se llenaron, grado tal que la autoridad, lo que decía ayer, son dos cosas. Uno, el dato oficial es 800,000 personas, que es lo que se juntó finalmente dentro de todo lo que fue el día de celebración hasta la noche. Y pues los espacios tan llenos que llegó un momento en la tarde-noche, todavía en pleno partido, Ciro, finales del partido, cuando el gobierno de la Ciudad de México estaba recomendando ya no ir a la zona. ¿Por qué? Porque ya no cabían.
11: Oye, ¿y saldo blanco?
13: Absolutamente, esa es otra cosa, Ciro. Saldo blanco, lo que decíamos la vez pasada, si el saldo que tenemos son toneladas, pues sí, como es de basura, esto está del otro lado, ¿no? Esto está absolutamente
11: saldo blanco, ¿no? No se registraron.
13: No hay una sola persona lesionada.
11: No hay personas lesionadas, no hay personas fallecidas.
13: No, no.
11: Y pues de nueva cuenta, ¿no? Las celebraciones de triunfos de eventos deportivos en otras ciudades se suelen convertir en hechos de saqueos, de vandalismos, en hechos violentos. México ya pasó 2 eventos, porque creo que el primero contra Sudáfrica no hubo mayor. Sí,
13: no,
11: fue gente al Zócalo,
13: sí, sí.
11: Pero no hubo mayor participación de la gente en las calles, no salieron. Pero tanto el jueves, el triunfo contra Corea, como ayer contra Chequia, pues 700,000+ el jueves, 800,000 ayer, y saldo blanco en la Ciudad de México. Vamos a ver las cifras en Monterrey, estas cifras en Guadalajara. Creo que donde hubo ahí un auto que arrolló gente fue en algún lugar de Baja California Sur, creo que fue en La Paz o en Cabo San Lucas. Pero más allá de eso, pues la gente está celebrando su mundial, que le está saliendo a México, pero a pedir de boca, ¿no? Ya vamos a la parte final de lo que es el mundial en México. Mañana termina en Guadalajara. La próxima semana, al principio, termina en Monterrey. Y en la Ciudad de México habrá dos partidos más. El martes jugará la selección. Habrá que ver contra quién. Y si ganara México ese martes, volvería a jugar el domingo 5 de julio. El domingo 5 de julio y ahí se acaba el mundial. Es decir, el mundial en México ya va más allá de la mitad, más allá del 50%.
14: Correcto.
11: Y las cosas están saliendo, pero de maravilla, empezando por los triunfos de la selección. Pero de eso ya hablaremos más adelante con Ciro Procuna, con el Pareja López, con Enrique Burak.
14: Porque el suéter indica que nos fue bien, Ciro.
11: Fue bien todavía. Bien. Ayer tuve otra vez la suerte de estar en el Estadio Azteca y el Estadio Azteca es fabuloso. Es fabuloso. Empezaba a poner de mal humor a la mitad del segundo tiempo, pero ayer la gente iba con ganas de celebrar, ¿no? Y el segundo tiempo, pues, dio todas las oportunidades, ¿no? Tres goles, luego el homenaje que se le hizo a Ochoa. En fin, pero de todo eso, ya de lo que es fútbol, hablaremos un poco más adelante. Por lo pronto, nosotros nos vamos a pausa. Son las 7:20. Volvemos.
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18: Para el entrenamiento de la autocompasión es necesario saborear lo bueno en nuestra vida para mantener la energía y el optimismo que requiere la compasión. La mente está evolutivamente predispuesta a orientarse más hacia los problemas. Está constantemente buscando asuntos por resolver en el pasado o en el futuro. Este es el sesgo negativo de la mente. Las emociones difíciles como el enojo y el miedo nos ayudan a centrarnos en las amenazas de la supervivencia. Las emociones agradables como el amor y la alegría nos ayudan a darnos cuenta de nuevas oportunidades. Debido a este sesgo negativo, debemos poner atención intencionalmente a las experiencias positivas de nuestra vida y así practicar una perspectiva positiva de nosotros mismos y el mundo que nos rodea. Uno de los antídotos para el sesgo negativo es agradecer. Hoy en día existe una amplia investigación que muestra que la práctica de la gratitud mejora el bienestar. ¿Y tú, en este momento, por qué o por quién sientes gratitud? Trátate bien, sobre todo cuando la pases mal. Búscame en Instagram como elsanazar-mx.
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1: Bueno, decíamos que las cosas salieron muy bien, es el reporte que se tiene, y que el Mundial está saliendo muy bien a, pues vamos a decirlo así, a México, ¿no? Porque la imagen que se está proyectando, la imagen internacional, es la de una gran fiesta, la de un país que está vibrando con su evento deportivo. No hemos tenido... por fortuna no hemos tenido reportes de hechos de esos que acostumbramos reportar aquí y en todos los medios de violencia. No ha habido, hasta donde sé, una sola historia dura, traumática, de un extranjero asaltado, violentado, secuestrado, no se diga asesinado. Y sale una gran cantidad de personas a las calles y se reportan saldos blancos. Entonces, pues el Mundial... ya entrando a su más que la segunda mitad, camino ya a la fase final en México, está saliendo muy bien. Ya conoceremos las cifras más adelante, supongo que serán buenas también, sobre todo ahora que se han ido los maestros, la gente está contenta. No sé si tuviste oportunidad de estar en las calles anoche.
2: No, sí, no.
1: Bueno. Había por Avenida Insurgentes, acá en el sur, una gran cantidad de coches, celebración. No sé si iban a Coyoacán, si se dirigían a dónde, a uno de los muchos lugares donde se podía celebrar. Entonces, el Mundial está saliendo muy bien y qué bueno.
2: Se ve, se nota, Ciro, y se ve, y creo que hay una diferencia que se puede apreciar perfectamente bien con respecto a cómo se está viviendo probablemente en los Estados Unidos, incluso en Canadá, ¿no? Porque efectivamente los grandes tumultos de personas no se están viendo en ciudades como Nueva York, no se están viendo en Los Ángeles, sino no se están viendo allá en California, no se están viendo en Texas. Hay fan fest, efectivamente, ¿no? Festivales que sí, efectivamente están llenos para que la comunidad pueda ver los partidos, pero es bien distinto lo que se está viviendo, olvídate, en Canadá, ¿no?
1: Sí, no, pues ayer yo vi un rato el partido de Canadá en Vancouver y era una gran fiesta.
2: Sí, no,
1: ahora
2: no,
1: los
2: no,
1: canadienses
2: estoy
1: perdieron.
2: Hablando, yo estoy hablando de los exteriores, está algo pensando como Reforma, Ciro, algo pensando
1: no,
2: como Reforma.
1: No,
2: yo estoy pensando como
1: no,
2: eso.
1: No,
2: yo estoy pensando en eso, ¿no? En esos no. Comparativos, ¿no? Los estadios, no, los estadios son una gran fiesta
1: no,
2: durante
1: nada,
2: los partidos.
1: 800 mil personas en Vancouver. Pues,
2: no, no, pues imagínate.
1: O en
2: ¿no?
1: Dallas.
2: Lo cual está muy bien.
1: Y vamos a, repito, vamos a dejar ahí. Gran triunfo de la selección mexicana. Saldo blanco, 800 mil personas en las calles en la Ciudad de México. ¿Cuántas en Monterrey y cuántas en Guadalajara?
2: Ahora te sí. Damos el dato, sí.
1: Y bueno, y ya sin los maestros, pues... prácticamente no hubo protestas.
2: No, y me da la impresión de que la gente que se acercó al estadio, tú nos darás tu punto de vista, Ciro, lo hizo con menos problemas.
1: No estoy seguro, ¿eh? Había la zona, yo salgo de la zona Coyoacán, San Ángel, digamos, hacia el estadio, había mucho tráfico, sobre todo en partes del periférico, porque cerraron otra vez. Un paso por Insurgentes, no sé si había una pequeña movilización, pero al final ya no estaban las imágenes de la inauguración, ya no eran esas imágenes de estado de sitio, ¿no? Estaban los policías, hacen bien su trabajo. Por supuesto hay molestias para los vecinos, hay cortes de circulación, pero hay que entenderlo, ¿no? Pues son 4, 5 horas, 6 horas por un evento que una vez que se vaya, no lo volveremos a tener. A diferencia de lo que pasó la semana, que fue el jueves de la semana pasada, cuando jugó Colombia, que cerraron zonas cercanas al Azteca desde temprano, ayer eso no ocurrió. La salida sigue siendo un desastre. Eso de que iban a mejorar los accesos del Estadio Azteca es una gran mentira. la salida sigue siendo como en 1980. O, bueno, con más coches. Sí. O como hace 15 o, uh-huh. o 20 años, ¿no? Y quedaba la protesta de las madres buscadoras, de las madres de los desaparecidos. Miriam, buen día.
3: ¿Qué tal? Buen día. Sí, ellas convocaron a las 4 de la tarde en la estación del tren ligero Texitlán. Llegaron 50 madres con acompañantes, obviamente colectivos, gente que las acompaña, y ahí convocaron a la prensa. Ellas ya tenían un acuerdo, entendemos, con el gobierno de la Ciudad de México, Ciro, para que las dejaran caminar de ahí de Texitlán hasta el Estadio Azteca, 2 kilómetros más o menos. Y en algún punto las iban a dejar manifestarse momentos previos al ingreso de los aficionados al partido. Pero no sucedió así. Cuando ellas se ven sorprendidas con que les ponen sobre Tlalpan, metros adelante, un grupo de granaderos, empieza de nuevo la negociación. Al final logran negociar con presencia de la Comisión de Derechos Humanos de la Ciudad de México, de la CEAF y autoridades del gobierno de la Ciudad de México, que crucen el puente peatonal y marchen en sentido contrario al flujo vehicular, y suben un puente peatonal y ellas se van.
1: Y llegan cerca
3: del Estadio Azteca. Al puente que está principal al ingreso del circuito Azteca.
1: Por el lado
3: frente
1: de,
3: a la gasolinería.
1: Por el lado de Tlalpan.
3: Por el lado de Tlalpan, para que ubique está la gasolinería.
1: Es que yo entro por
3: Tlalpan,
1: el otro lado. Por
3: Tlalpan, periférico. Y abajo del puente, donde hay un ajolote incluso, ahí las dejan manifestarse. Bien. Previo metros antes y luego adelantito, encapsuladas todo el tiempo por la policía de la Ciudad de México, la intención de ellas era, y el pacto que hicieron con el gobierno de la Ciudad de México, era una marcha pacífica y que les dejaran repartir sus volantes, cosa que no sucede porque quedan prácticamente encapsuladas por la policía, bueno. Gritan, leen un comunicado y pocos aficionados, poca gente tuvieron la oportunidad de verlas como era la intención de ellas de poderlo realizar. Pero bueno,
1: Llegaron.
3: Llegaron 50 mujeres hasta a las puertas, digamos, del Estadio Azteca.
2: O sea, como por bueno, la puerta 1, ¿no?
3: La puerta 1, la altura de la gasolinería, uh-huh. para que me entiendas, sí, abajo del puente.
1: Y ese siempre se podrá decir que es excesivo el despliegue policíaco, pero también yo insisto, a ver, antes que nada, todo el respeto y el cariño por el movimiento de las Madres Buscadoras. Qué bueno que pudieron llegar a donde querían en el Estadio Azteca. Y la autoridad tiene que dejarlas pasar y al mismo tiempo garantizar que entren, que pasen 80,000 personas, ¿no? Entonces, siempre muy difícil la convivencia entre el dispositivo de seguridad, el derecho a manifestarse. Pero lo pudieron hacer ayer.
3: Lo pudieron hacer ayer.
1: A diferencia del día de la inauguración, por ejemplo.
3: Ellas pasaron el día de la inauguración. O sea, también el día de la inauguración pasaron.
1: Con más problemas.
3: A pesar de la presencia de la policía, a pesar de que algunas dicen que fueron violentadas, golpeadas, lo vimos. Pasaron a la fuerza. Y con negociación
1: ayer
3: y a la
1: no.
3: fuerza. Ayer no.
1: Ayer, no.
3: Ayer hubo una. Pues un convenio, un pacto que tenían ellas con el gobierno, lo hacen, los actos de molestia de la policía y el desorden y desorganización de algunas autoridades del gobierno de la Ciudad de México sí. hacen que lo que ya es complicado sea todavía más trágico, complicado para muchas personas sí. que viven en la zona, quienes déjame decirte.
1: No, que no es trágico, Miriam, es complicado.
3: Trágico
1: no se murió nadie.
3: No, bueno, complicado.
1: Sabían y les pasa en un Cruz Azul América también les pasa.
3: Complicado, ¿sí? Quejas todo el tiempo desde la gente sí. que quería pasar simplemente ahí, nos esperaban tan temprano un bloqueo de la policía, en fin. Esos asuntos se dan a con
1: y
3: estos operativos especiales.
1: Seguramente regresarán el martes. Un saludo a ellos. Por cierto, nos reportaban, preguntamos a la policía de la Ciudad de México, parecía que algunos policías ayer se estaban dando, pero vuelo, levantando infracciones. Hablo de la zona que está entre el periférico y el Estadio Azteca, del otro lado.
3: Sí.
1: Una cantidad de policías levantando infracciones a autos. Yo no sé si era una zona prohibida para estacionarse. Bien, nada más preguntar, dejar como pregunta a la policía de la Ciudad de México si había un programa especial para infraccionar o por alguna razón se estaban dando vuelo. Eso también ocurre en estos eventos, ¿no? Como sea. Pues es complicado, sí es complicado. Son 5 juegos, se sabía que iban a ser 5 juegos. que es un desastre y sigue siendo un desastre llegar y salir del Estadio Azteca, y lo seguirá haciendo ya por los siglos de los siglos. Y no se hizo nada con, y no se hizo nada porque no se puede hacer nada, porque vas a tirar las casas que están alrededor,
2: ¿no?
1: Vas a ampliar a 12 carriles la calzada de Tlalpan, pues ¿qué vas a hacer? ¿Qué vas a hacer? No puedes hacer nada. Y sin embargo, ahí va el Mundial, ya se jugaron 3 de los 5. Y el quinto va a ser en domingo, creo que es al mediodía. A ver si me dicen a qué hora.
2: A las 6, Ciro.
1: ¿Es a las 6 de la tarde? ¿El domingo?
2: Domingo, 6 de la tarde.
1: Ya nada más faltan, dos partidos en el Azteca. Uno en Guadalajara y uno en Monterrey. Sí, ¿verdad? Y ya uno en Monterrey. Eso es lo que nos queda de Mundial. 4 partidos.
2: 4 partidos, sí.
1: Ya, se está acabando el Mundial en México, también hay que decir.
2: Sí, correcto.
1: Seguirá en Estados Unidos.
2: Seguirá en Estados Unidos, porque también se acaba en Canadá. Entonces, bueno, pues seguirá en Estados Unidos y ya será otra cosa, ¿no? Ya será otra cosa, seguirlo a la distancia. A menos que quieras ir con suéter para allá, ¿sí?
1: No, yo suéter ya, bueno, espero.
2: ¿Qué
1: todavía
2: tal que sigue México?
1: Espero todavía usarlo unas 3 semanas más. Casi 4, lo que dure el Mundial. Volvemos.
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1: ...7:39, pareja, buen día.
2: Ciro, por la mañana, buenos días, Maurito. Pareja, buenos días a todos.
1: Ahí está,
2: ¿contento?
1: La selección.
2: ¿Estás? Sí, te veo contento, te veo contento.
1: Sí, cómo no.
2: A todos los mexicanos los veo contentos.
1: Porque la gente está muy, muy contenta.
2: Sí.
1: Porque el Azteca ayer fue una gran fiesta,
2: ¿no? Sí, el ambiente ahí adentro del estado, pero...
1: No, extraordinario. ¿No? Antes del partido, al arranque del partido, luego se cayó. Partido no daba para celebrar,
2: sí,
1: ¿no? Pero el segundo tiempo, el primer gol de México fue a qué minuto, como a los 6 del segundo tiempo, ¿no? 6, 7, 8, ¿cuál es el segundo tiempo a partir?
2: El 55.
1: Sí, a partir de ese momento una fiesta y no se detuvo un momento, y con el clímax de Ochoa, ¿no?
2: Sí.
1: Que creo que es que todo le está saliendo a la selección y todo le está saliendo a Aguirre desde mi punto de vista.
2: O sea, todas las condiciones se le han dado. Yo creo que hasta desde el sorteo en el que dieron a conocer de que iba a jugar en casa. Todos los partidos, excepto, bueno, Guadalajara, pero estás en casa. Y vas a tener todo el apoyo, vas a tener todo el apoyo de la gente, que eso es primordial para un equipo que pretende hacer algo sobresaliente en un mundial, y lo están haciendo. Y eso lo está aprovechando perfectamente Javier Aguirre. ¿A qué me refiero? Ahora tiene un grave problema. ¿A quién va a meter?
1: No, a ver, espérame, vamos por partes, vamos con el partido de ayer, ¿no?
2: Bueno, te decía esto por lo mismo de que lo que se vio en el partido de ayer, ¿no? Los primeros 30 minutos, pone casi todo el primer tiempo, Chequia ejerciendo presión alta, corriendo a todos lados, y en el segundo desaparecieron.
1: Sí,
2: pero pues los
1: sí.
2: Hacen desaparecer ellos.
1: La selección. Nada más, antes de ir al segundo tiempo, hijo, ese gol al minuto 2 o 3 que falla los checos, que quede ahí también para el registro.
2: Sí, por supuesto.
1: Pero como dicen ustedes, una distracción de la defensa.
2: Sí, sí, sí. Fue la única que tuvieron en todo el partido. La única que tuvieron.
1: Sí, sí, sí.
2: Porque después ellos, ¿qué hicieron? Se ajustaron bien las líneas. Y dime una que le hayan ganado a Montes después de esa.
1: No.
2: Una. No le ganaron ni una.
1: Oye,
2: ni una le ganaron.
1: Además, teníamos temor de su juego aéreo.
2: Exacto.
1: Pero juegan como los chavos a los 10 años, tiran el pelotazo al centro.
2: Sí, sí, sí.
1: No tienen una jugada elaborada. No, tiran el pelotazo al centro, y como son más altos.
2: Son muy altos. Sí,
1: pues
2: sí,
1: ya cuando los veías contra Montes y contra Edson y contra algunos.
2: Inclusive el Memote Martínez,
1: sí,
2: a ver,
1: sí, sí.
2: Ahí los quería
1: pero era el Hoyazo,
2: sí,
1: el viejo Hoyazo.
2: Sí. Pues es que es su estilo de juego de siempre, ¿no? Y te decía, de por lo que se vio.

0: ajustaron bastante bien, excepto por ahí, te digo, esa problemilla que tuvieron, ese detalle defensivo, pero después nada más hubo un solo equipo, fue México.
1: ¿Cuál fue la virtud de México futbolísticamente anoche?
0: La paciencia. Tuvieron paciencia después de esa jugada, fueron pacientes, porque los otros no te generaban un peligro que digas, no, pues esta sí la fallaron, qué tontos. No, no hubo ninguna después de eso, ¿no? Pero fueron pacientes. Y en el segundo tiempo se notó esa paciencia. Los frutos que dio esa paciencia fue que inclusive el Chavo Mora, ¿lo viste? No, hombre, los empezó a agarrar él solo y empezó a filtrar balones, lo que no podía hacer en el primer tiempo. Ese es el juego del Chavo. Filtrar balones peligrosos, que lo puso.
1: Necesita, ¿sí?, espacios.
0: Pero necesita eso, que le den cierto tiempecito para que él poder ir de frente hacia la portería rival, y lo hizo perfectamente.
1: Lo mismo Quiñones, Mateo. En el primer tiempo recibía la pelota Quiñones y tenía un tipo pegado y a otro al lado.
0: ¿Eh? Pues sí, ya saben, sí. Pues, ¿quién lo está metiendo? Sí, pues sí. Es este, vamos sobre él, ¿no? Y lo agarraron bien, pero en el segundo tiempo ya no pudieron, se les notó, pero...
1: Se veían cansados.
0: Sí, pero cansadísimos.
1: Siempre pongo en duda que atletas profesionales se cansen así, pero sí, ya no corrían igual.
0: Ya no pudieron. El Chavo este Mateo Chávez, dice, a ver, ahora, ¿qué es lo que yo te comentaba? El partido fue redondo.
1: A ver, terminemos con el partido y vamos...
0: Te digo, fue redondo, ¿por qué? Porque todos jugaron bien, todos. Pues decían que el Memote, que el que menos, no, hombre, el sacrificio que le puso el Memote Martínez, defensa, a ver, cuando él bajaba a defender, bueno, a ver quién le ganaba una de cabeza, y le ayudaba
1: Montes. Parecía Checo, Checo moreno.
0: Sí, no, Checo. Si me estaba grandote, dices, ay, nanita, ahí está otro Checo por ahí, pero no, o sea, todos, aquí hay que mencionarlos a todos, el Tala, pues, tranquilo, pues nomás ahí tuvo alguna, pero en todo el partido dices, no, y sí. Se dan las condiciones para poder darle algunos minutos a Ochoa, ¿no? Que es lo que comentábamos ayer,
1: vamos,
0: ¿verdad?
1: Ahora vamos también, ¿no? con Ochoa, o sea, pero entonces, qué bueno, ¿no? bien como fútbol, sin que sea espectacular. No, no. Bueno, no sé si no es espectacular meter 3 goles en medio tiempo, ¿no?
0: ¿Cómo no? Sí. No, ¿cómo? A ver quién presume eso de meter en un tiempo 3 goles.
1: En un mundial,
0: ¡hombre!
1: Aunque
0: ¿en
1: sea
0: un mundial?
1: Estos chicos.
0: No. Y lo hizo México, él hizo en jugadas bien elaboradas. O sea, todos, te digo, todos colaborando. Estaban jugando para mí. Estaban jugando en equipo y para el equipo. ¿A qué me refiero? Todos buscando un compañero. Si él no podía terminar esa jugada, buscaban al otro. ¿Entiendes? Y el otro ya estaba puesto para que ese mismo buscara al siguiente. Entonces estaban llegando hasta con cierta facilidad a esos tipos que son altos. Y sí, pero no pueden con la habilidad de los mexicanos que están chiquitos, pero a ver, agárralo.
1: Al final
0: no está fácil, ¿no?
1: Era un baile, ¿no?
0: Sí.
1: O sea, era un baile, sí. Y México creo que también le bajó un poco a la intensidad. Oye, los dos factores, pareja, que desde el juego previo contra Serbia, el último de preparación que hemos dicho, se sigue viendo un equipo tremendamente motivado, con ganas de hacer un buen papel.
0: Así es.
1: Y físicamente muy bien.
0: Perfecto.
1: Es que ves los sprints, los piques, la velocidad con la que regresa, la fuerza en los choques, cómo se recuperan, cómo se levantan. Sí. Se ven muy motivados y físicamente muy bien. No hay jugadores tocados, pasas la primera ronda limpio.
0: Sin lesionados.
1: Limpio.
0: No tiene lesionados, que eso también es algo que tiene que aprovechar Javier. Y digo, ya lo dijiste, la motivación en un mundial, y sobre todo cuando estás ganando, traes esa inercia ganadora, pues está a tope, la motivación está a tope ahorita. Cualquiera que tú elijas como director técnico va a jugar bien, cualquiera. E inclusive, pues, si te haces cuentas, ¿cuántos han jugado de los 26? Han jugado 25. El único que te falta es Acevedo. Sí. Es el único, y por ahí a lo mejor le da un chancecito, dependiendo,
1: ya te no
0: digo,
1: creo que ya,
0: te digo, a la, ojalá que vayan ganando 3-0 y le va a dar un chancecito también a él, ¿no?
1: Sientes al equipo, sí, cuando salen a la cancha, cuando están calentando, todo, cómo salen a festejar, cómo se acompañan. Sientes un equipo ¿Cómo muy
0: festejaron
1: metido.
0: A Ochoa después, que lo lamentaron para Ochoa,
1: el todo. Tarde acaba con todo, pero por lo pronto vamos a celebrar lo que ya ocurrió.
0: Yo creo que sí.
1: Después de ver a Haití ayer dándole batalla a Marruecos, todos esos que decían, ay, solo 2-0 de África, ay, contra Corea se jugó mal, ay, los checos sacaron a los daneses. Sí, ya hubiera querido ver cómo hubiéramos estado los 3 meses previos al Mundial si dijéramos, y el tercer partido va a ser contra Dinamarca, a la que solo le ganamos en calidad hospitalaria, pero nunca le hemos ganado en fútbol. Entonces, felicidades a la selección y por la alegría que dan. Oye, para terminar el partido de ayer y de remate, pero como si hubiera sido un guión lo de Ochoa. No sabes en el estadio, ustedes estaban en el estadio, la respuesta de la gente, ¿no? Cuando Ochoa sale de la banca y empieza a calentar hasta que termina el partido. Y mira que Ochoa no usó las manos.
0: ¿No?
1: No, las 4 o 5 veces que la tocó fue con los pies.
0: Para sacarle.
1: Pero hasta eso le salió perfecto. A la selección, el homenaje a Guillermo Ochoa. Yo sigo pensando que uno de los futbolistas más sobrevaluados de la historia de México, pero bueno. 6 mundiales, pues sí, el primero no lo jugó, el segundo no lo jugó, el portero del 7-0 contra Chile, el 3-0 contra Suecia, el quién sabe qué, pero bueno, chale, pero qué bueno que le hice. También el que le paró el penalti a Lewandowski, el del 0-0 con Brasil, también ese, el del cuando le ganamos a Alemania 1-0, poco sobrevaluado Ochoa, pero qué bueno que le dieron esta fiesta y esta alegría.
0: Se dice fácil, ¿no? Pero son 6 mundiales, los que no jugó, los dos primeros que no jugó. O sea, él estuvo ahí, ¿no? Pero 4, pues, sí jugó, ¿no? Ya como que juegues un minuto, pues ya lo jugó, ¿no? Pero qué bueno por Ochoa.
1: Que no le llegó al tiro de Messi en Qatar, que según los especialistas decían que la pudo haber sacado.
0: Sí, pero pues cuando paras un penalti y ya lo demás... Pues,
1: por eso, pero también, y el 7-0 contra Chile.
0: Sí.
1: Hijo, ¿te acuerdas?
0: Pero ahora sí, Copa América, no. Pero digo, qué bueno, esas son las condiciones que se han dado perfectamente para que tenga un grupo bien unido, Javier. Y digo, ahorita va a tener ese problema. ¿Quién va a meter para jugar? Yo creo que ya tiene un equipo titular, ya lo tiene.
1: Pero eso no es problema.
0: Pero no es un problema agradable, es un buen problema.
1: Problemas
0: para el
1: de éxito. Tus premisas son favorables.
0: Sí,
1: bueno.
0: Te digo, tiene ese agradable problema. ¿A quién pongo? Si todos pueden ser titulares.
1: Y no creo que. Yo creo que Aguirre, Rafa Márquez, creo. Tienen el liderazgo para sentar al que sea.
0: Sí, no, el que
1: no,
0: sea.
1: No le va a hacer un berrinche y le va a descomponer el equipo a alguien porque no entra.
0: No, lo que menos permite, Javier, es eso.
1: Ni siquiera creo que los jugadores estén en esa actitud. No. Entonces van a jugar los que crean. A lo mejor acierta Aguirre.
0: No. Alguien que se esté quejando porque no lo metan. No. Esto, no, hombre, no. Todos están puestos. Juegan o no, están apoyando y luego lo se ve, ve cuando los enfocan.
1: No se regañan los jugadores.
0: No.
1: Tú ves a los brasileños, ves a los de otros países, los franceses están regañando todo el tiempo. Los mexicanos, yo no vi anoche uno solo que se regañara, la típica del fútbol, ¿no? Estaba solo.
0: Equipo. Digo, eso Javier, conociéndolo, eso no lo permite, inclusive que hagan gestos o algo, si lo cambiaste. Porque ya ves que de repente sale uno bien molesto porque lo cambias. Entonces, ¿cuál es tu mensaje, maestro? ¿Sabes que eso no se puede permitir en un equipo que trae esa inercia ganadora en este momento? Y eso siempre ha existido con Javier. Nadie lo ves protestando, ni ahora sí molesto, que si está enojado porque lo metan o no lo metan. No. Él tiene que estar preparado porque de repente se le ocurre a Javier, a ver, entras tú, y porque ya se enojó hace rato. No. Y por eso no lo permite, sí, te digo, desde que empezó a trabajar Javier, yo no he visto hasta ahorita a uno que se haya quejado. Que se haya quejado, no ha existido.
1: Pues felicidades a la selección, nunca se habían ganado 3 juegos en la primera ronda, ya se ganaron, esto ya queda para la historia. Qué bueno, 0 goles en contra.
0: Cero.
1: Y yo te diría, 1 o 2 jugadas peligrosas, 3 jugadas en 3 juegos.
0: Ahora,
1: una, dos de Corea, la de ayer de los checos, creo que Sudáfrica.
0: ¿Qué hubiera pasado, Ciro, si no hubiese 48 equipos? ¿Te imaginas? Ahorita tuvieron ese chance porque son 48, pero si hubiera sido como en el 70, 16 equipos, calidad de que había en ese momento, pero qué bueno, ellos aprovecharon todas las condiciones que se les dieron, las hicieron favorables y ahí están.
1: Vamos a ver qué pasa el martes, pero eso lo comentamos el martes. Por lo pronto, a ver quién nos toca el rival, ¿no?
0: Les va a ir bien.
1: Que todavía siguen, ¿qué va a ser este, qué va a ser el otro?
0: Se ponen a escoger, ¿no? A ver qué, si este, que el otro. No, hombre, ahorita el que le toque, ahorita cómo están.
1: Y nada más para el registro de los múltiples especialistas, porque está inundado los medios de especialistas de fútbol, ¿no? Solo 2-0 a Sudáfrica. Y nosotros decíamos, hijo, 2-0 en un mundial. Sí, que pudo haber sido 3 o 4, sí. Pues Sudáfrica...
0: Está en segundo, quedó en segundo lugar.
1: Le ganó a Corea. Yo no vi el partido, ¿tú lo viste?
0: Sí.
1: Pues Sudáfrica pasa de segundo de grupo, ¿no? Sudáfrica, que hace 2 semanas fue barrido por México.
0: Pero fácil.
1: Barrido.
0: Pero fácil, yo te digo, eso está empezando. Sí, ¿por qué no golearon a Sudáfrica? No, menos.
1: Había gente que decía, los checos van a, por supuesto, van a golear a Sudáfrica. Y yo decía, sí hubiera pensado que Corea le iba a ganar a Sudáfrica.
0: También.
1: Pero mejor también. Mejor vemos los partidos y los comentamos, pareja.
0: Está bien, sí.
1: Y esperar, ojalá no le toque un rival muy duro a México. Pero yo creo que México, esta selección, está para darle juego al que sea. No sé si para ganarle. Pero que si vienen los ingleses o si vienen los alemanes, no, los alemanes creo que no. Partido se les va a dar. Este México, el que estamos viendo, a lo mejor no alcanza para ganar, ¿no? Porque no se tiene el talento.
0: Esta selección para mí es esas selecciones de esos equipos que hay que disfrutarlos.
1: Claro.
0: Porque todo lo que hacen lo están haciendo bien. Todo lo que hacen lo están haciendo bien, entonces hay que disfrutarlos, no apoyarlos siempre.
1: Sí,
0: felicidades. Y ahí están en 16avos y para mí van a superar esa.
1: Ojalá, pero no eches la sal.
0: No.
1: Vamos
0: no
1: a ver quién nos toca.
0: Les va a ir
1: gracias,
0: muy bien.
1: Pareja, qué gracias gusto verte contento, a ti también.
0: Yo siempre ando contento.
2: Yo siempre. Satisfacer, pareja.
0: Yo siempre, ¿no?
2: Qué bueno verte
1: siempre
2: contento.
1: No te gusta nada, pareja, y ahora
0: está. Ahora me echan como que no me gusta nada.
2: Mi amigo Javier Aguirre.
0: Sí, mi amiguísimo.
1: Mi carnal brother,
0: hermano.
1: Bueno,
0: muy bien,
1: felicidades a la selección, ellos, ¿no? Felicidades a la Federación Mexicana de Fútbol, porque también mucho de esto tiene que ver con las condiciones que crearon para que pudieran trabajar, que creo que es lo que tiene que hacer un federativo. Felicidades a Mikel Arreola. Hoy, felicidades a todos. Ojalá los podamos seguir felicitando.
2: Ojalá.
1: Ya llevamos 2 semanas felicitándolos. Ojalá los vamos. Si dentro de 2 semanas los seguimos felicitando. Por lo pronto, el suéter aguanta.
0: Ahí está.
1: Todavía aguanta.
0: No te lo quites.
1: A lo mejor lo mando al rato a tintorería porque hay que ponerlo hasta el martes.
0: Bien,
1: ¿no? Hasta el martes lo volvemos a traer. Bueno. Gracias, pareja.
0: Gracias a ustedes.
1: Sonríe, sí, que ganó la selección.
0: No, yo siempre estoy sonriente, como debe de ser.
2: Eso, pareja, muy bien.
1: Gracias, pareja.
0: Gracias,
1: y suerte en tu recorrido por México jugando fútbol. El proyecto recorrerá México. Vamos a pausa, son las 7:56, volvemos.
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4: Mucho nos hemos quejado de los altos precios en este mundial. El boletaje, los hospedajes, etc. Pero ahí no termina la experiencia porque empieza un nuevo capítulo cuando llegas al estadio y es el de los precios en alimentos y bebidas. Y es que en este mundial hay otra cosa que hizo la FIFA por primera vez y es descentralizar el modelo de concesiones, permitiéndole a los dueños de cada estadio operar esas concesiones compartiendo el dinero con la FIFA, cosa que antes se llevaba la FIFA por completo. ¿Qué hicieron la mayoría de los dueños? Cobrar lo más que pudieron por combos de pollo hasta $19 y chelas $18. Pero hubo un dueño que se le puso al frente y dijo, no señor, primero va el fan porque esa es mi política que he tenido siempre en el estadio y es el estadio de Atlanta, propiedad de Arthur Blank. Aquí lo que está haciendo Arthur Blank no solamente es ser bondadoso, sino está comprando un goodwill de marca que puede ser mucho más valioso que los ingresos en el corto plazo en chelas y en pollo.
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0: 8 de la mañana saludamos a las personas que a partir de este momento se suman a nuestro programa a través de Telefórmula y a quienes han estado con nosotros desde hace una hora en Radio Fórmula, en las plataformas digitales, en YouTube, de nueva cuenta. Muy buenos días. Deyanira, buen día.
1: Buen día, Ciro. Vamos con un resumen de la información. Tras el triunfo de la selección mexicana 3-0 contra Chequia, el gobierno de la Ciudad de México calcula que 800,000 personas salieron a celebrar la victoria en distintos espacios públicos de la capital. A las 4 de la tarde, la presidenta Sheinbaum recibirá en Palacio Nacional al rey de España, Felipe VI, quien mañana estará en el partido de España contra Uruguay en el Estadio Guadalajara. Tras los dos terremotos de ayer en Venezuela, de magnitud 7.1 y 7.5, con 39 segundos de diferencia, hasta el momento se reportan 167 muertos y alrededor de 970 heridos, según cifras oficiales del gobierno de Venezuela. El estado más devastado es La Guaira, con al menos 15 edificios colapsados y cortes de energía, mientras que en Caracas se reportan al menos 12 edificios desplomados, además de múltiples viviendas. Ayer fueron asesinadas 41 personas en México, de acuerdo con cifras preliminares publicadas esta madrugada por la Secretaría de Seguridad y Protección Ciudadana. Los estados más violentos fueron Guanajuato, Michoacán y Sinaloa, donde se registraron 4 homicidios dolosos en cada uno. Y en estos momentos el dólar interbancario se cotiza en 17 pesos con 63 centavos.
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0: Vamos a ver estas cifras, son las de visitantes a sitios informativos mexicanos y corresponden al mes de mayo. Y de nueva cuenta, en lo que ya empieza a ser una constante, radioformula.com.mx se consolida como el primer lugar, Manuel.
3: Es correcto, Ciro. Es importante decir que aquí en esta medición solamente, no solamente son los sitios, sino son celulares para gente que nos mira a través de su celular, para la gente que nos sigue a través de sus computadoras fijas y también de redes sociales. Entonces es una gran sumatoria. Radio Fórmula, que está con 41 millones de usuarios precisamente en esta medición, seguido de Milenio, en número 2, con 34 millones 400 mil, el caso de Telediario, N+, y el Heraldo Cero. Es 1, 2, 3, 4 y 5. Pero en el caso de radioformula.com.mx, con celulares, con aparatos fijos de computadoras y redes sociales, se ubica en el número 1, ¿no? En lo que se llama multiplataformas, en el mes de mayo, con 41 millones de usuarios. De personas que nos han, personas que nos siguen, de personas que nos ven, Ciro.
0: Felicidades, felicidades a todo el equipo de Radio Fórmula y en especial a nuestros compañeros del área digital por el trabajo que están haciendo. Ya son varios meses los que Radio Fórmula es el sitio informativo más seguido, más visitado, más frecuentado, usado. Pónganle todos los verbos que quieran en México. Felicidades, radioformula.com.mx. Nosotros nos vamos a pausa, son las 8:05, volvemos.
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6: De trámite. Cuestión de agotar el trámite legislativo para que Miguel Ángel Riquelme sea designado alcalde interino de Torreón. Este miércoles, la dirigencia del PRI Coahuila envió al Congreso Estatal el oficio con su nombre como única propuesta para el cargo. La Comisión de Gobernación, Puntos Constitucionales y Justicia elaborará el dictamen que el Pleno votará en la sesión del próximo martes, la última del periodo ordinario. El gobernador Manolo Jiménez habló del tema y se refirió al perfil de Riquelme. Es experto en temas de seguridad, en la problemática de Torreón y trabaja coordinado con la sociedad civil y el sector empresarial.
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0: 8:09, Sofía.
17: Buen día, Ciro. Buen día, Manuel. En Palacio Nacional, hoy están presentando el avance de los proyectos de trenes, los distintos proyectos de trenes en el país, el Querétaro-Irapuato, el Saltillo-Nuevo Laredo, cómo va operando el AIFA-Pachuca, es lo que están presentando esta mañana. Había dicho la presidenta que hoy hablarían del registro de líneas telefónicas unos días antes de que se cumpla el plazo, que es el 30 de junio, pero no fue hoy,
3: la quizás comisión, mañana. No, porque ya la Comisión Reguladora de Telecomunicaciones está informando precisamente de la prórroga, Ciro, que se está abriendo.
0: ¿Prórroga?
3: Ya, prórroga abierta, no va a ser entonces el 30 de junio. Entonces, la prórroga consiste en lo siguiente: lo que resta del año se va a tomar para registrar las líneas telefónicas de la siguiente manera. Se va a tomar en cuenta el último dígito del número telefónico celular, el último dígito. Entonces, por ejemplo, quienes terminen en cero van a tener hasta el 15 de agosto para registrar. Quienes terminen en 1, el 31 de agosto. Quienes terminen en 2, líneas telefónicas, el 15 de septiembre. Quienes terminen en 3, el 30 de septiembre. Quienes terminen en 4, el 15 de octubre. Números telefónicos terminados en 5, el 31 de octubre. Noviembre, números telefónicos terminados en 6, el 15 de noviembre. Números telefónicos terminados en 7, el 30 de noviembre. Los que terminen en 8, el 15 de diciembre. Y los que terminen en 9, el 31 de diciembre.
0: Pues qué bueno, porque se iban a quedar muchas personas sin su teléfono celular. Y qué fracaso de proyecto. Qué fracaso de proyecto. Tú pones un plazo que se vencería ya el 30 de junio,
3: ¿no? Sí, ¿no?
0: Se vencería la próxima semana. Muchísimas personas acudimos.
3: Yo también fui.
0: Yo en marzo, que estuve unos días por aquí. No, creo que fue en febrero. Fui e hice fácilmente dos teléfonos rápidamente, sin problemas. Pero pues otra vez, ¿no? Se aplaza 6 meses, por lo pronto 6 meses más, y vete tú a saber si en diciembre no digan, sí, ni siquiera entrará en efecto.
3: No le preocupa, esto, que no, te faltan 300 mil líneas y vete a saber.
0: Sí, un fracaso.
3: Sí, otra vez, Ciro, otra vez, porque hay mucha gente que sí cumplimos y hay otra buena cantidad que no cumplen, y precisamente por la cantidad que la gente que no cumple y para que no se queden sin servicio, que supuestamente era la sanción, es justamente la seguridad, porque esta medida está hecha precisamente con fines de seguridad, Ciro, ¿no? Con fines de seguridad, para poder saber a qué línea pertenece cada persona, o mejor dicho, a qué persona pertenece cada línea en cuestiones de extorsión, en cuestiones de robo, en cuestiones de secuestro, en cuestiones de irregularidades. Pero bueno, pues otra vez, Ciro, nos vamos de aquí a diciembre.
0: Bueno, entonces nada más repetir.
3: Sí, a partir de entonces ya del mes de agosto.
0: Información oficial.
3: ¿No? Información oficial de la Comisión Reguladora de Telecomunicaciones. Yo creo que vale la pena que a través de nuestras redes sociales, si quieres ir ahorita por las redes sociales, difundimos este cuadrito que estamos viendo. Y este cuadro que estamos viendo en pantalla dice exactamente...
0: El de vincular tu línea telefónica.
3: Entonces hay que tomar en cuenta el último dígito del teléfono celular, y con cada dígito, cada 15 días a partir del 15 de agosto va a estar venciendo un plazo de tiempo para que se puedan registrar las líneas telefónicas, ¿no? Así hasta el 31 de diciembre.
0: Bueno, ¿qué más ha pasado en Palacio Nacional, Sofía? ¿Qué dijo la presidenta del partido?
17: Que estuvo muy emocionante, y en los últimos partidos lo que ha hecho es una quiniela entre los reporteros, más que quiniela, preguntarles quién va a atinarle al marcador, cuánto creen que va a quedar. Entonces hoy le regaló un balón al reportero que le atinó ayer al marcador. Así comenzó, de hecho.
0: Bueno, qué emocionante. Pero ya no dijo más del partido.
17: No ha dicho más, nada más salió y dijo que estuvo muy emocionante, que felicidades a la selección, pero seguramente en las preguntas volverá a hablar del tema.
0: ¿Y dónde vio el juego finalmente?
17: En su casa.
0: En el Palacio.
17: Difundió presidencia ayer en la noche.
0: Ahí están las
17: fotografías.
0: Ahí están las imágenes.
17: Visto. La presidenta ya con otra playera.
0: Tiene una tele presidenta. Así como las Hitachi del Mundial del 86, ¿no? Muy 4T. Yo creo que todavía le mueve las antenas.
3: Afortunadamente se ve a colores, Ciro.
0: Sí.
3: Afortunadamente está
0: a colores. ¿Te acuerdas de las Hitachi?
3: Sí, claro, como no. No, pues, ¿cómo
0: todavía existen?
3: No, ya no. No, yo creo que ya no, Ciro, ¿no? No, si de milagro sí. No es de perilla.
0: Pues, ¿quién sabe?
3: No, de milagro no es de
0: perilla. Las Hitachi ya eran las primeras
3: ya
0: de control.
3: Ya eran digitales, sí, ¿no? Ya eran de control remoto. Sí.
0: Bueno.
3: Pero antes no tiene perilla esta.
0: Bueno, ¿qué más, Sofía?
17: Y pues nada más, siguen con la exposición de trenes. Empezaron con un proyecto del Instituto Mexicano de la Juventud, que jóvenes van a poner murales alrededor del país. Entonces hicieron por ahí un enlace con unos jóvenes que estaban pintando un mural en Cuernavaca, unos jóvenes muy animados, muy contentos, platicando con la presidenta.
3: Pues mira, no es Hitachi, pero es Samsung, sí, es moderna.
0: Ah, bueno, pues de lejos parecía una gente de lejos.
3: No.
0: Oye, y me imagino que no lo ve por TV Azteca.
3: No, si no se ve que...
0: Me imagino aquí, que no. Aquí... Esa sí sería una gran nota, que lo hubiera por Televisión Azteca. Que más están haciendo un gran trabajo, como siempre, ¿no? Por el 5, que los amigos de Televisa están haciendo un trabajo espléndido también, pero bueno. Y por cierto, ¿qué determinó el democrático y autónomo tribunal electoral del Poder Judicial?
3: En el caso de TV Azteca, en el caso concretamente de Ricardo Salinas Pliego, sí. Ciro, porque tú utiliza Morena una imagen, una fotografía de Ricardo Salinas Pliego en uno de sus promocionales,
0: sí.
3: Lo objeta con toda razón, me parece que con toda la razón lo
0: objeta Ricardo Salinas.
3: Lo objeta Ricardo Salinas. Y lo que le contesta el tribunal es, no, pues es un sujeto público, ¿no? Pues, sujeto
0: ¿ustedes público, se imaginan entonces, a los tribunales, cómo se llaman, de la Mata, cómo se llama el otro,
3: Felipe Fuentes,
0: a Mónica Soto, se imaginan en una decisión? Esta no es una decisión controvertida, ¿no? Pero bueno, es finalmente un ciudadano protestando contra un partido político. ¿Se imaginan al heroico tribunal electoral resolviendo en favor de Ricardo Salinas en contra de Morena? Difícil, ¿no? Más allá de quién tenga la razón en este pleito. Pero pues por lo pronto le dicen a Ricardo Salinas, no, aquí no. Todo con apego a la Constitución, ¿eh? Y a la legalidad, y a las leyes, y a la representación, y a la sobrerepresentación, y a los jueces del acordeón, todo con ellos siempre.
3: Sí, claro.
0: En fin, bueno, pero estaba viendo el partido, la presidenta está con Televisa.
3: Pues está con Televisa, sí. Imagínate que le pusieran el Canal 1, ni se enterara. Pues
0: son muy buenos, Martín, pues Mole, buenos. Luis García, todos, está ahí Valdano. Ahora, el trabajo que está haciendo en EMAS también es espectacular, ¿eh?
3: Sí,
0: todos los partidos, felicidades. Y la mesa de nuestros amigos de ESPN México, fantástica.
3: Hay una buena variedad, Ciro, como para buenísimo. Poder estar viendo no solo los partidos, sino los análisis de los partidos, ¿no? Lo que está haciendo, por ejemplo, el caso de VIX, ya sea que lo veas por VIX o que lo veas por Sky, se están aventando, Ciro, si no me equivoco, es una hora, si no es que hora y media de preview de cada partido. Bueno,
0: tú que tienes trabajos, tiempo de ver eso.
3: No, a lo que me refiero, sí, Ciro, sí, son sí. Trabajos bien largos donde tú tienes que estar generando la atención de la gente tanto tiempo antes del partido,
0: mundial,
3: ¿no?
0: Es un mundial,
3: pero la verdad es que el esfuerzo está bien interesante.
0: Yo prendo, ya que va a empezar el partido, y qué buenas transmisiones. Sí. Ayer escuchaba una vez más, saludos al gran Enrique Bermúdez. Vi un rato, bueno, antes de irme al estadio, vi un rato el de Brasil contra Escocia.
3: Contra Escocia.
0: Qué cosa, Enrique Bermúdez, ¿eh?
3: Pero
0: le cambias Azteca y qué cosa Martinoli, ¿no? Qué cosa Luis García también, son
3: equipazos
0: espectaculares. Y te vas en la noche con Javier Alarcón o con el Tuca Ferretti, Gómez Junco, todo ese equipo, José Ramón, y dices, gran momento,
3: no,
0: ¿eh?
3: Sí, gran
0: para
3: momento,
0: el,
3: sí,
0: para la televisión, yo decir, deportiva, futbolera mexicana, gran momento, porque hay una, y además con Vaca, con todas las gente de otras generaciones que ya llegaron y están haciendo también un gran trabajo. Ha habido una confluencia ahí de generaciones, algunos que muy probablemente sea su último mundial, otros que este es su primero, segundo mundial, ya como figuras, más algunos que como Ochoa llevan 5 o 6 mundiales, ¿no? Luis García y todos ellos, y los refuerzos, Juan Pablo Sorín, hay un colombiano que pone VIX, creo que es Televisa en los partidos de Colombia, no sé su nombre, una maravilla.
3: No, muy bueno, sí, correcto.
0: Hay
3: sí.
0: que irnos aprendiendo esos nombres. Felicidades a todos, a los compañeros de Azteca, Televisa, de ESPN México.
3: Que tienen una muy buena, no solo variedad, sino cantidad de profesionales, de periodistas que hacen todos los análisis, los comentarios, el seguimiento de los partidos.
0: Bueno, nos vamos a pausa. La Hitachi,
3: sí.
0: Vamos a pausa. 8:20, volvemos.
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23: Al realizar sus proyecciones 2026, un empresario nunca debe basarlas en deseos o intuiciones sin sustento numérico. Evita inflar ventas o minimizar los costos solo para cuadrar un resultado atractivo, ya que esto genera decisiones equivocadas y problemas de liquidez. No ignores el entorno económico y regulatorio. Proyectar como si la inflación, tipo de cambio o tasas no existieran es un error muy frecuente. Tampoco debes de copiar crecimientos pasados sin analizar si son repetibles o extraordinarios. Otro error crítico es proyectar crecimiento sin considerar la capacidad real del equipo, los procesos y el capital de trabajo, lo que provoca cuellos de botella. No mezcles gastos personales con los de la empresa, ni omitas inversiones necesarias para sostener el crecimiento. Finalmente, nunca trates las proyecciones como un documento estático. No revisarlo ni ajustarlo durante el año los convierte en un trámite inútil, cuando deberían de ser una guía viva para la toma de decisiones.
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1: 24 a principio de semana reportamos aquí que se dio una movilización de personas que hicieron su carrera en el Poder Judicial, muchos de ellos jueces, otros llegaron a ser magistrados y lo que están, y después por la razón que sea, decidieron ya no continuar sus carreras, no participar en el proceso de elección, o algunos de ellos incluso como protesta por lo que venía con la reforma al Poder Judicial, decidieron dejar sus cargos y acogerse a las condiciones que en ese momento se les estaba ofreciendo de liquidación, de pagos, de indemnizaciones, etcétera. Bueno, pues como suele ocurrir, no les han cumplido.
2: Pues no les han cumplido, Ciro, pero finalmente en una de sus múltiples movilizaciones que hicieron los magistrados, los jueces, pues en retiro, finalmente hubo oportunidad de que la Secretaría de Gobernación lo recibiera, ¿no? Finalmente lo recibió, se establecieron mesas de diálogo, ojalá esas mesas de diálogo, porque lo dijo la presidenta hace, si mal no recuerdo, un par de días. Eso es un asunto que tiene que ver el Poder Judicial.
1: Ayer.
2: ¿No?
1: Ayer,
2: o ayer.
1: Sí.
2: Y cualquier cosa para ayudar, para mediar, está la Secretaría de Gobernación. Bueno, pues la Secretaría de Gobernación tomó nota y ojalá, pues finalmente se pula, Ciro, y cumplan la palabra empeñada que por parte de los magistrados y los jueces está respetada.
1: Bueno, ¿qué fue concretamente lo que les propuso la Secretaría de Gobernación? Magistrado Reinaldo Reyes, qué gusto saludarlo por segunda ocasión en esta semana. ¿A qué se compromete la autoridad mexicana en el caso de ustedes? ¿Qué tendrían que haber cobrado ya sus finiquitos, liquidaciones, lo que sea? ¿A qué se compromete el gobierno mexicano? Magistrado Reinaldo Reyes, buenos días.
3: Muy buenos días, Ciro. Aquí una representación del colectivo denominado décimo transitorio, que se ha integrado por personas juzgadoras que estamos en retiro forzado, fuimos recibidos por tres servidores públicos de la Secretaría de Gobernación, encabezados por el licenciado Juan Antonio Ramírez. Se instaló una mesa de diálogo y esto se informa a través de una nota informativa y es positivo. Se comprometieron en un lapso de 15 días para lograr un contacto positivo con el presidente de la organización judicial y el pleno de ese órgano, así como el presidente de la Suprema Corte y los miembros del Tribunal de Disciplina Judicial.
1: ¿A eso se comprometieron? 15. Bueno, vamos a ver si podemos corregir. No estamos escuchando bien,
2: sí,
1: al magistrado Reginaldo Reyes. O sea, el compromiso es un par de semanas para hacer
2: contacto con el Poder Judicial. Me parece que es mucho tiempo. Digo, yo sé que la Secretaría de Gobernación tiene muchísimas cosas que hacer, pero pues valdría la pena entonces que en 15 días sean 15 días útiles, ¿no? Decir, sí, ya tenemos un contacto y ya, ¿no? Ahora, ¿qué sigue? ¿Qué se les ofrece? Suponemos que en 15 días tener un contacto, pero como con la idea de saber, un contacto, van a hablar con tal persona y esta es la persona que les va a resolver el problema. Supondríamos que así tendría que ser, ¿no?
1: Bueno, sí, podemos retomar la comunicación con el magistrado. Ahí está el magistrado Reinaldo Reyes. Entonces, les dicen 15 días para hacer contacto con las autoridades correspondientes del Poder Judicial. Magistrado.
3: Sí, es positivo. Ha sido, la verdad, ha sido tantos encuentros en forma informal y por lo menos esta es la primera ocasión en que se presenta una cierta intención de no tan solo de acercamiento, sino de solución a nuestras demandas. Ha sido un proceso muy desgastante, muy humillante. Nunca imaginé que como juzgador federal con más de 37 años yo terminara en las calles con cazuelas el día de protesta. Ese fue mi destino. Pero lo más desastroso es la sordera y la falta de visión de interpretar lo que es la Constitución. Mira, sí. Decir, hay dos vías, la política y la jurídica, y en ambos nos asiste la razón. La política, porque nosotros no creamos reformas. fuimos las víctimas de esa reforma judicial. Yo ya no quiero víctima. Y la jurídica, porque tantas interpretaciones se están dando, y por ejemplo, yo voy a hablar en mi caso. Yo decliné el 30 y el 15 de noviembre y me separé del cargo el 30 de diciembre de 2024. Están argumentando que hace los acuerdos el Senado había dado como fecha para la definición el 30 de octubre. Sí, pero recuerden ustedes que hay un procedimiento, hubo una famosa tómbola. En esa tómbola, los impares iban a contender a las elecciones del ejercicio 2024-2025. Y los pares, como yo, íbamos a entrar hasta la jornada del año 2027, que ahora no estaba yo. Bien, para los que iban a contender al ejercicio de 2025, tenía la fecha 30 de octubre. Yo no podía declinar a un torneo electoral que todavía no está. No estaba hasta el año el 2027. Pero como yo tenía ya los de edad para separarme por jubilación, presenté la declinación. Esto dicen es que debió haberse formulado el tecnicismo hasta el 30 de octubre. Camila, por favor, soy un magistrado con 37 años de servicio y muchos, muchos compañeros míos están iguales o en situaciones, en condiciones mayores de las mías de 40 años. Hay gente enferma y simplemente no les dan esa indemnización. Esto es una interpretación ni siquiera pro homine, pro operario, pro juzgador. No, es la sordera total ante un reclamo legítimo de juzgadores que servimos a este país.
1: Bueno. O sea, con todo respeto, lo están chicaneando.
3: Pues aquí
1: lo están chicaneando, chicaneando. Que si no era el 15 de noviembre, sí. Que porque la tómbola que de octubre, lo están chicaneando a ustedes, sí. A jueces, a magistrados, para no cumplir con el acuerdo de darles un, ¿qué palabra debo usar, magistrado? Finiquito, liquidación, ¿cuál es?
3: Lo que dice la Constitución dice, declina. Y al declinar hay una indemnización.
1: La indemnización, la están chicaneando para no indemnizarlos. Eso es lo que está haciendo la autoridad.
3: Es triste, es muy triste, de verdad. El enojo ya me ha rebasado, ¿no? Mis compañeros nos han rebasado. La humillación, ya basta la humillación.
1: Bueno.
3: Y es un reclamo legítimo, es un reclamo de nuestros derechos. Como un servidor, yo serví a mi patria honradamente, con la frente en alto, y así me retiré. Yo reclamo mi indemnización, porque así lo señala el 10º transitorio de una reforma que ellos hicieron.
1: Bueno. Seguimos atentos al caso, no lo vamos a soltar. 15 días, eso significa que para, digamos, mediados de
2: julio.
1: La segunda semana de julio, tendría que venir una... Sí, ¿qué es lo que tienen que decir? Señores, pasen a cobrar su indemnización. Muchas gracias por sus no sé cuántos años de servicio prestado al Poder Judicial, al Estado mexicano. Y pues mucha suerte en sus vidas. Así tendría que terminar este asunto. Pero les están chicaneando para, no sé si para no pagarles o para complicarles el pago, Reinaldo.
3: No, la verdad no sabemos por cuál optar, pero lo cierto es que no pagan.
1: Bueno.
3: Lo cierto es que no pagan. Y la presidenta de la República señaló que los juzgadores íbamos a quedar indemnizados en su totalidad. Y cuando yo creo que no hay aquí excepciones. Simplemente los juzgadores que ya no estamos en funciones porque declinamos, porque no quisimos prestar nuestros servicios en este gobierno legítimamente, porque es nuestra manera de pensar. Tenemos la libertad de opinión, de libertad de expresión de ideas y todo. Esto, tenemos también derecho a una indemnización. No tienen por qué venir con tecnicismos. ¿Dónde están los principios pro homine, pro operario, y en ese caso pro juzgador?
1: Claro.
3: Y en condiciones de 30 y tantos años de servicio. Nada más porque no tuviste que declinar ante el Senado. El Senado nunca fue mi patrón.
1: Un abrazo y gracias por esta información, Reinaldo. Vamos a ver si antes de 15 días tienen respuesta. Muchas gracias, Reinaldo, magistrado Reinaldo Reyes, magistrado en retiro. Qué vergüenza, ¿no? Qué vergüenza. La chicana. Es que decía 30 de noviembre, pero en realidad era 15, porque en octubre es el...
2: Y aún así no cumple, sí.
1: Y no cumple.
2: Y aún así no cumple.
1: Qué miseria, qué miseria. Okay. Pero bueno, es la cultura del acordeón también.
2: Claro.
1: Digo, sí, no hay que esperar mucho más. La cultura la cultura del acordeón, que se manifiesta también en el trato que le están dando a los ex jueces, ex magistrados, con quienes habían comprometido a indemnizarlos. Y a estas alturas ya lo deberían estar. Volvemos.
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1: Muchas gracias por sus comentarios, muchos comentarios sobre el partido, siguen los comentarios sobre el juego de anoche, y hay algunas personas que se quejan, dicen, ¿por qué no dices nada del grito de fuera Morena que se escuchó en el Estadio Azteca? Pues porque sí se escuchó, esto de haber sido ya en la fiesta, de haber sido después del minuto 30 del segundo tiempo, en una parte atrás de la portería donde estaba Ochoa, por esa zona, digamos, del tiro de esquina de esa portería.
2: La portería norte.
1: Atrás, no sé si es la norte. Y sí, sí se escuchó ese grito, fuera Morena, fuera Morena. Fue un grito breve, habrá durado unos cuantos segundos, y no era el grueso del estadio. Yo le he preguntado a otras personas que estuvieron en otras posiciones en el estadio y dicen que no lo escucharon. Entonces sí se gritó, no fue mucha gente, no quiero quitarle valor, ¿no? Y luego si regreso a la Azteca que me digan, tú dijiste que no se había escuchado. Sí, donde nosotros estábamos por esa parte, sí se escuchó, fue breve, no fue muy numeroso y sí. No sé si en los FanFest gritarían fuera Morena, yo creo que no. No creo que en el FanFest de Iztapalapa o de Venustiano Carranza hayan gritado fuera Morena. Una parte del Estadio Azteca durante unos pocos segundos lo gritaron, sí. Eso sí, me consta porque yo estaba ahí al lado. Fueron pocos y fue breve.
2: Sí, a mí tocó escucharlo, Ciro, igual, más o menos insistente, durante el segundo tiempo, en el partido de inauguración México-Sudáfrica. Digamos, en la parte del centro de la cancha, arriba de palcos. Ahí me tocó escucharlo, de manera, digamos, más o menos insistente, pero sí, fuera Morena.
1: Yo,
2: pero como dices, anoche no trascendió, no trasciende al resto del estadio. No.
1: Bueno, pues ya estamos, Ciro, pero ya se acabó la primera
2: ronda
1: records para México. Todo suyo, el espacio, el tiempo y el espacio, compañero. Qué gusto, buen día.
3: Soy un agradecido por poder formar parte de esta experiencia mundialista, Ciro Manuel. Gracias de verdad por permitirme comentar lo que me tocó también vivir de primera mano. Ayer tuve la fortuna de estar en el estadio. Estuve en la zona central, del lado en el que salen los futbolistas a la cancha, del lado de vestidores. Y se escuchan muchas cosas en el estadio.
1: Sí.
3: No alcancé a percibir esto que ustedes mencionan, pero insisto, son muchas
1: era
3: cosas.
1: Era atrás de la portería de Ochoa, digamos, donde
3: correcto.
1: Ochoa, que no sé si es norte o sur, de ese lado.
3: Entiendo muy bien, sí. No, yo no alcancé a percatarme. Lo que sí pude palpar y de primera mano fue cómo se viven estas noches mágicas. Tanto escuchamos que son las noches mágicas de la Champions,
1: así pero es.
3: Nos tocó vivir una de la selección mexicana de fútbol, porque oportunidades como esta pueden pasar años y años y años para que vuelvan a ocurrir. Y ya hemos tenido tres experiencias muy sólidas en este Mundial con la selección nacional. No olvidemos de dónde venimos, por ahí es que me gustaría empezar. Venimos de un Qatar 2022 en que México se quedó en la etapa de grupos. Venimos de un proceso mundialista, lo que ocurrió desde

0: desde aquella eliminación en Qatar en diciembre al día de hoy, en que México tuvo tres entrenadores. Empezó esto con Diego Martín Coca, continuó con Jaime Lozano y desde hace poco más o menos 2 años está Javier Aguirre en las riendas. Y Javier encontró la casa en mal estado, muy deteriorada, con grietas, con problemas de humedad, etcétera. Javier ha reparado, ha resanado, ha fortalecido las estructuras y a lo mejor no es una casa con muchos lujos, pero es muy resistente. Está muy consolidada y el grupo es el que te hace salir adelante. Y en eso creo que tiene su principal acierto hasta el momento. Ya dio para, por primera vez en la historia, obtener el pleno de puntos sin recibir gol en contra. Y eso creo que hace que sea una primera etapa redonda. Ayer el primer tiempo no empieza bien para el equipo mexicano. Chequia estaba haciendo lo mejor, de hecho es lo único que le faltó a Javier cuando entra en el desarrollo de lo que le gustó y no le gustó en el partido. Los primeros 20 minutos no fueron los mejores, pero las cosas fueron cambiando. La tribuna llevaba pidiendo a Guillermo Ochoa y el 2-0 abrió la puerta para que eso ocurriera. Pero vuelvo al origen. El equipo europeo, los checos, cambiaron su estilo. Sentaron a algunos de los jugadores de más estatura y metieron, como lo define Javier Aguirre, a dos jugones que lo ejecutaban muy bien en el medio campo. Y esos empezaron a causar estragos, gente más habilidosa. Y le complicó a México, hasta que vino el primer ajuste. Javier se dirigió a Israel Reyes, hoy haciendo de Johan Vázquez. Johan, sí, Vázquez es casi casi insustituible, ¿no? Tiene un reemplazante natural, un central zurdo. Para acompañar a Montes en la central. Yo pensé cuando vi la alineación que Montes iba a jugar de central izquierdo. Lo hace Reyes. Y cuando las cosas no funcionaban, mandó a Reyes a hacerle una marcación más a detalle a Pavel Zulk, que estaba causando molestias, problemas al equipo mexicano. Y en el segundo tiempo fue donde la superioridad de México empezó a crecer, empezó a ser más patente, a la par de que la resistencia del equipo checo físicamente también fue mermando conforme se alargaba el partido. Esa ventaja de jugar en casa, de estar plenamente adaptados a jugar a 2.240 metros, sí creo que también gravitó en este partido. Y Javier le movió su alineación, y esta parte me parece muy importante, Ciro Manuel, porque algunos que no habían sido titulares entraron y aportaron soluciones tangibles, y los podemos enumerar. Uno, Mateo Chávez, debutó ayer. Se sabe que es Gallardo el titular en su posición de lateral izquierdo. Tiene 20 años, el hijo del Tilón, y anotó el 1-0 con una sangre fría sorprendente en un mano a mano con el guardameta checo. Dos, Luis Romo, no es la primera vez que aporta soluciones. Esa jugada de gol de Mateo Chávez nace de un balón que tiene Luis Romo en el círculo central, ¿sí?, de espaldas al arco contra tres rivales. Y Romo encuentra la forma de mantenerse en pie y de ponerle el pase a Mateo Chávez para después conseguir...
1: Literalmente encuentra la forma, porque al menos en el estadio se veía, lo peleaba, se la quitaba, y la mantiene Romo, y ahí es cuando voltea y da el pase. Jugadón.
0: Junto a mí gritaban, suéltala, suéltala.
1: Sí, bueno, junto a mí y Romo, tampoco, y estaba del otro lado. Sí,
0: sí, sí. Y Romo, no olvidemos que anotó el gol del triunfo contra Corea, bien, que Romo no fue titular en el primer partido. Tres, Gilberto Mora. Me fascina esta historia de Gilberto Mora. El origen del 2-0 es una conducción de Mora en el medio campo, en que arrancan como tromba otros dos o tres compañeros, y Mora lo toma con una calma, parece que las cosas ocurren en su mente de una forma más pausada, y encuentra el momento para poner el pase filtrado en este caso fue, no recuerdo a quién fue el que le puso el pase filtrado, pero bueno, esa jugada termina a Jorge Sánchez, ya lo recordé, con la anotación de Julián Quiñones. Sí. Pero nace con ese pase filtrado de este chico de 17 años que ejecuta como si tuviera 30 de edad. Hace cosas de gente grande. Cuatro, Álvaro Fidalgo, titular contra Sudáfrica, no jugó en Guadalajara, hoy entra de cambio y marca el 3-0 a pase del Piojo Alvarado. Y así fue Edson Álvarez en el juego anterior. Sí. Y así ha sido Israel Reyes, que tuvo que hacer una tarea más sucia. O sea, a quien manda a llamar Javier está en estado de revista para rendir como es necesario. Y cada quien aporta sus soluciones. Por eso,
1: oye,
0: es que
1: el propio
0: de los 26,
1: ¿cómo le dicen? Han jugado. Al memote, ajá, ayer en los tiros de esquina de
0: Memo Martínez.
1: Y el propio Santi Jiménez, cómo corrió ayer. Vi todos los que han entrado, que no habían, o que habían jugado poco, no habían jugado. Es que se ve un equipo muy motivado, Ciro. Y muy.
0: Sí, y muy parejo.
1: Compacto, muy, muy parejo. Pero estamos entrando ya en modo euforia con la selección. Y creo que así debe ser, al menos esta mañana. Ya luego vamos a ver qué sigue. Pero qué alegría, ¿no? Qué alegría ver claro. así al equipo y verlo ganador.
0: Desde luego que hay matices y esos los podemos poner enseguida sobre la mesa. Otra cosa que me gusta resaltar, los equipos se construyen de atrás hacia adelante y Javier lo tiene muy claro. Además, es parte de su esencia, es parte de su estilo. Y este equipo no ha recibido gol en contra. Y si queremos ir un poco más profundos, en ocasiones claras de gol, la doble atajada del tal Rangel contra Corea, la del minuto 7-8 que tiene Dúdera de Chequia, y poco menos que eso, quiero decir, en cuanto a ocasiones de riesgo. Y bueno, en los matices hay que decir que los triunfos fueron ante equipos rankeados 54, 28 y 48 en la clasificación mundial de FIFA. Ayer hablábamos que Chequia no es ni de primero ni de segundo orden en el panorama europeo. Los tres juegos han sido en territorio mexicano, pero son ventajas que hay que aprovechar.
1: Pero se han ganado.
0: Lo ha capitalizado,
1: se han ganado, por supuesto. Oye, y otro factor para los supersticiosos. Yo comentaba aquí en un corte que poco antes tuve oportunidad de ver en la televisión española una entrevista que le hizo Valdano a Ancelotti, en esta serie que tiene de entrevistas Valdano. Y Valdano habla sobre la suerte en el fútbol, al estilo Valdano, siempre muy elaborado. Y le dice, pero es que tuvieron suerte cuando el Madrid o no sé qué. Y Ancelotti le responde, ¿y tú conoces a un solo campeón de cualquier deporte que haya ganado sin suerte? ¡Híjoles! Ese gol que fallan los checos ayer, ese error del portero de Corea, la parada del Tala, el segundo gol de México que rebota ahí en el área, pega y le queda a Quiñones. Todo ese factor, todas esas están cayendo del lado mexicano, Ciro. Yo no sé si es suerte, atención a los detalles que es, pero todas que generalmente nos caen en contra, esta vez nos están cayendo a favor.
0: Uf. Sí, yo siento, puede haber, para quien cree en la suerte, puede haber algo de eso, pero para que eso termine tomando una dimensión semejante, tienen que pasar también muchas cosas. No entró la de República Checa ayer de Dúdera al minuto 8. Es una jugada en la que Luis Romo compromete el balón en zona de seguridad. Pero después, y eso ha ocurrido en cada uno, bueno, en este partido y en el anterior de México, cuando tienen sus momentos de más apremio, no entran en pánico. Tienen un equilibrio para volver a los orígenes, para ajustar, para recuperarse y además un gran espíritu combativo. Entonces, todo eso también creo que conviene ponerlo sobre la mesa. A lo mejor sí un componente de suerte, ¿por qué no? Pero la suerte sin todo lo demás no termina incidiendo, no termina gravitando a ese nivel, ¿no?
1: Pues ojalá se mantenga, ojalá no nos abandone. Se quede un par de semanas más.
0: Porque evidentemente vendrán mejores rivales. La ventaja de jugar en el Azteca, y si se superan los 16avos, el siguiente también sería en la Ciudad de México, empieza un nuevo torneo, pero hay que estar contentos, de verdad, con esta primera ronda que ha firmado el equipo de Aguirre, impecable, poco más se puede pedir. Sí, más funcionamiento. Yo ayer decía, utilizando esta figura, me gustaría que más jugadores de medio campo hacia adelante encendieran las luces. Pues ocurrió, ya no nada más fue Quiñones, ya fue Mora con más minutos que pudo incidir. Roberto Alvarado ha tenido un gran mundial, se le ha criticado injustamente a Roberto Alvarado, pero la cuota de sacrificio que aporta en cada juego, valiosísima. Y sí, creo que ayer se encendieron algunas luces. Habrá que ver quién va a ser el rival, esa es parte de las desventajas.
1: Esperemos.
0: Hasta que termine la etapa de grupos, Javier sabrá contra quién va. Les digo una cosa, si es Escocia el rival, Escocia ayer temblaba ante los brasileños. Se llevaron tres, pudieron ser otros dos más. Escocia, pues sí, tiene mucho espíritu, pero ayer estaban con un pánico terrible entre los brasileños. Y bueno, sí vendrán otros rivales, habrá que ver qué tercero lugar le toca a México.
1: Vamos a ver.
0: Pero lo hecho hasta ahora ha sido bastante sólido.
1: Pues lo dejamos ahí y nos vamos contentos este jueves. Y qué alegría. Como diría el clásico, haiga sido como haiga sido, Y en este caso creo que ha sido limpiamente, claramente. Tres juegos, tres victorias. Háganle como quieran, digan lo que quieran. Tres juegos, tres victorias, seis goles a favor. Seis
2: goles, ¿no?
1: Seis a favor, cero en contra, tocayo. Cierto. Eso es, queda para el registro.
0: Repartiendo minutos, dando el reconocimiento y el homenaje a Guillermo Ochoa.
1: ¿Qué tal el aplauso? Danos un minuto extra, descríbenos ese momento, el momento en el que sale Ochoa a calentar y entra a la cancha.
0: Eso ocurre justo después del 2-0. Ya había algunos jugadores haciendo movimientos precompetitivos. En eso se levanta Guillermo a calentar y la gente lo notaba y lo empezó a corear desde que cayó el 2-0, porque entonces se presentaba el escenario ideal para que pudiera tener minutos. El estruendo fue fantástico, entró en ebullición el Estadio Azteca y todos los instantes finales, cuando Memo va, ves a cada uno de los postes del arco que defendió con la selección mexicana en múltiples ocasiones, con el América mismo, y después la reacción de cada uno de sus compañeros, lo mantearon, lo mandaron por los aires en un par de ocasiones. Fue muy emotivo, la carrera de Ochoa ha sido dilatada, puso todo su resto para llegar a este Mundial y para tener esta oportunidad, este día, una noche que jamás olvidará Guillermo Ochoa y seguro los asistentes, porque la ovación fue unánime, reconociéndole su gran trayectoria.
1: Lo dijiste muy bien al inicio, noche mágica, diría. Era
0: que vengan más.
1: Era Luis Omar Tapia, él fue el primero en decirlo.
0: Así es, así lo decía. Así lo dice Luis Omar, exactamente. Noche mágica. Compañero en Telemundo.
1: Ayer fue una de ellas. Qué gusto, y qué gusto haber estado anoche también en el Azteca, que estuvieras tú por ahí.
0: Fue un privilegio.
1: Gracias, Ciro Procuna, nos vemos mañana.
0: Gracias, Ciro. Gracias, privilegio, Ciro. Haber estado en el estadio y un privilegio, como siempre, estar con ustedes.
1: Igual, saludos, gracias, Ciro. Buen día.
0: Gracias.
2: Bueno, me preguntaba, Ciro, hace rato el aforo en Nuevo León, justamente ayer en los diferentes lugares, Ciro. 80,000 en Parque Fundidora, 80,000 personas en Parque Fundidora, 50,000 personas en la Macroplaza, 10,000 personas en el Parque del Agua. Total, 140,000 personas en Monterrey. Nuevo León, nada más anoche movidas en toda la zona metropolitana de Monterrey. Guadalajara, solamente en la Minerva, 100,000 aficionados. Hoy es el concierto de Alejandro Fernández, ahí en la Minerva. Entonces, seguramente,
1: y también Saldo Blanco en Monterrey.
2: Saldo Blanco en Guadalajara. Esto me parece que es lo más importante de todo, ¿no?
1: Pues es que, pero ni mandado a hacer. Hoy se cumplen 2 semanas del Mundial.
2: Hoy.
1: Pero hasta el momento ni mandado a hacer el Mundial para México.
2: Sí, absolutamente, sí.
1: Ojalá sí siga. Aunque ya el Mundial, repito, en México está por terminarse.
2: Está por terminarse
1: mañana
2: en México.
1: Se acaba en Guadalajara, creo que el lunes en Monterrey.
2: El lunes
1: en el Azteca quedan 2 partidos nada más. 8:56, hacemos pausa, volvemos.
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6: Jugar con títeres abre un mundo donde los niños pueden expresar lo que a veces no saben decir con palabras. A través de ellos, exploran emociones, resuelven conflictos internos y desarrollan empatía mientras inventan historias llenas de imaginación. Un títere puede convertirse en su voz, su refugio emocional y también en un pequeño maestro que les ayuda a comprender lo que sienten. En ese pequeño escenario simbólico, los niños practican situaciones de la vida cotidiana, aprenden a comunicarse mejor y fortalecen su creatividad. Además, este tipo de juego fortalece la confianza, la expresión emocional y el lenguaje. Cuando los adultos participan o acompañan, se fortalece el vínculo afectivo y se valida su mundo interno. Así que jugar con títeres no es solo entretenimiento, sino una herramienta poderosa de desarrollo emocional, social y cognitivo en la infancia temprana. Sígueme en todas mis redes sociales como Gina Ibarra y Obajo TV.
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7: Algarabía, el juego de las palabras. Con Pilar Montes de Oca. Hay palabras que, aunque ustedes no lo crean, se escriben con S. Y que es muy raro, porque, por ejemplo, aristocracia es con C, oligocracia es con C, ¿no? Todas esas cracias que vienen de Kratos, poder. Pero idiosincrasia, que es nuestra forma de ser, bien, es con S, porque viene de crasis, que es personalidad, ¿no? Justamente. Y otra es desidia, la desidia, que es cuando eres negligente y dejas las cosas para después. Desidia, pensaríamos que tiene que ver con decisión, pero no tiene nada que ver con decisión. Viene de decidius, que quiere decir justamente hartazgo, y es justamente una palabra que se escribe con S.
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9: Pelé contra Suecia 1958. Con solo 17 años, Pelé asombró al planeta en la gran final. Controló el balón con el pecho, le hizo un sombrero espectacular a un defensor y definió de volea. Ese día nació oficialmente el rey del fútbol.

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2: 9 por la mañana. Tras el triunfo de la selección mexicana 3-0 contra Chequia, el gobierno de la Ciudad de México calcula que 800,000 personas salieron a celebrar la victoria en distintos espacios públicos de la capital. A las 4 de la tarde, la presidenta Sheinbaum recibirá en Palacio Nacional al rey de España, Felipe VI, quien mañana estará en el partido de España contra Uruguay en el Estadio Guadalajara. El gobierno tiene una sordera total ante el reclamo legítimo de juzgadores que servimos al país durante años para que nos paguen nuestras indemnizaciones. Ya basta de esta humillación, aseguró por la mañana el magistrado Reinaldo Reyes. Agregó que ayer la Secretaría de Gobernación se comprometió a establecer contacto con autoridades del Poder Judicial en un plazo de 15 días para resolver los pagos pendientes. Tras los dos terremotos de ayer en Venezuela de magnitud 7.1 y 7.5 con 39 segundos de diferencia, hasta el momento se reportan 167 muertos y alrededor de 970 heridos, según cifras oficiales del gobierno de Venezuela. El estado más devastado es La Guaira, con al menos 15 edificios colapsados y cortes de energía, mientras que en Caracas se reportan al menos 12 edificios desplomados, además de múltiples viviendas. Y en estos momentos el dólar interbancario se cotiza en 17 pesos con 65 centavos.
3: A las 4 está programada la visita del rey Felipe de España. Por cierto, sigue la turbulencia política en España. Hoy hubo una sesión muy importante ya en el Congreso, donde la mayor parte de los partidos están pidiendo lo que llaman allá la moción de censura, es decir, que termine ya el gobierno de Pedro Sánchez y se llame a un proceso electoral. Vamos a tener un poco más de información sobre esto, pero bueno, a las 4 va a estar aquí en la Ciudad de México el rey de España, y terminando suponemos que será Guadalajara para el partido de mañana. Sofía.
4: Ciro, la presidenta todavía no se refiere a ese tema, pero ha hablado de otros temas internacionales. Le manda su solidaridad al pueblo de Venezuela. Dice la presidenta que hoy sale un equipo de rescatistas y personal de sanidad de la Secretaría de la Defensa rumbo a Venezuela. Dice que una vez que estén allá en Venezuela, habiendo hablado con las autoridades, determinaremos si es necesario mandar personal adicional o que les diga al gobierno de Venezuela qué es lo que requieren de México. Por el momento, lo que pidió Venezuela son rescatistas y apoyo de personal de salud. Dice la presidenta que, de acuerdo con la Secretaría de Relaciones Exteriores, no hay por el momento reporte de mexicanos heridos o fallecidos allá en Venezuela por el sismo. Entonces, pendientes de lo que pueda requerir, pero sale hoy este equipo de la Secretaría de la Defensa.
3: ¿Nada sobre España?
4: Todavía no, pero sigue.
3: ¿Ya se fueron?
4: No, ahí sigue, pero sigo, todavía no. Puede que le pregunten, porque no ha quedado claro si va a haber presencia de prensa, o por lo menos no lo ha dicho en la conferencia. De lo que ya habló también la presidenta es de Estados Unidos, porque ayer la felicitó el embajador Ron Johnson en redes sociales por su cumpleaños. Entonces dice la presidenta que este es un ejemplo de la buena relación que hay con Estados Unidos. Dice, hay temas...
3: ¿El que te felicite el embajador?
4: Pues así le hacen la pregunta y la presidenta dice bueno, que pues sí, que sí es un ejemplo de la buena relación.
3: ¿Fue la hizo, quién hizo la pregunta? ¿Uno de los de Palacio Nacional? ¿No?
4: No. Y dice la presidenta, hay temas en los que no estamos de acuerdo, pero siempre se trabaja. Y dice la presidenta que el sábado que se va a inaugurar en Chiapas la planta de moscas estériles, va a estar presente, además del embajador Ron Johnson, va a estar la secretaria de Agricultura de Estados Unidos, va a estar ahí en la planta para esta inauguración. Es una planta que tiene recursos tanto de Estados Unidos como de México. Dice, hay diálogo permanente para atender el tema, hay diálogo permanente en temas comerciales, en temas de seguridad, siempre con nuestra visión de respeto a nuestra soberanía. El gobierno de México hace todo lo que está en sus manos para tener una buena relación con el gobierno de Estados Unidos, dice la presidenta. Y le preguntan también rapidísimo sobre Colombia y dice la presidenta, obviamente vamos a felicitar al presidente electo de Colombia, buscamos siempre una buena relación, más allá de estar de acuerdo o no en ciertos temas, buscamos buena relación.
3: A ver cuándo lo felicitan, vamos a ver. Pausa, 9:05, volvemos.
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7: Perfil con experiencia. Las reacciones sobre la próxima designación de Miguel Ángel Riquelme al frente del gobierno municipal de Torreón no tardaron. Uno de los primeros reconocimientos vino del sector empresarial. La presidenta de la Coparmex Laguna, María del Carmen Reyes García, dijo que la ciudadanía puede tener la seguridad de que el todavía senador atenderá las necesidades de las distintas colonias en coordinación con los gobiernos estatal y federal. Se refirió al exgobernador como un administrador público eficiente.
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18: Buenos días, ¿de acuerdo? acuerdo al programa oficial de Ciro, la presidenta de México, Claudia Sheinbaum, estará recibiendo en el patio de honor al rey de España, Felipe VI, en punto de las 4:40 p.m. Solamente a este acto tendrán, podrán ingresar los compañeros camarógrafos y fotoperiodistas, no los reporteros, y será pues prácticamente, Ciro, el único momento en el cual pues se vea a la presidenta Sheinbaum Pardo con el rey de España en esta visita que realiza aquí a Palacio Nacional. Posteriormente le va a hacer un recorrido por los pasillos en los murales históricos aquí de Palacio Nacional. A las 5:00 p.m. se tiene previsto que ya ingresen al despacho de la presidenta para pues hablar, ella lo dijo ayer, de distintos temas, incluso hasta de fútbol. Se tiene previsto, Ciro, que esta reunión tenga un tiempo aproximado de 45 minutos. Inmediatamente el rey de España saldrá de Palacio Nacional, se va a dirigir al Aeropuerto Internacional de la Ciudad de México, al Benito Juárez, para abordar la aeronave que lo va a trasladar hasta el estado de Jalisco, en donde asistirá mañana al partido de fútbol entre la selección de España y de Uruguay. También, fíjate, Ciro, que llega el rey de España al Aeropuerto Internacional Benito Juárez. Mira, a las 3:00 p.m. es donde se le está se le va a esperar, Ciro, a las 3:00 p.m. aquí.
3: Pues espero que no haya un retraso, ¿eh? Qué interesante que el rey llegue al aeropuerto de la Ciudad de México. Yo pensé que iba a llegar en un avión privado a Toluca. Es más, yo pensé que ya estaba en México, pero llega una hora antes de la reunión con la presidenta.
18: Una hora antes de la reunión con la presidenta, sí, Ciro, en punto de las 3:00 p.m. se tiene previsto que aterrice la aeronave, inmediatamente será trasladado aquí a la centro
3: a Palacio Nacional.
18: Capital del país, exactamente.
3: Y entonces estará poco menos de 2 horas en Palacio Nacional.
18: Poco menos de 2 horas, sí, Ciro, digamos una hora, hora y media, es el tiempo aproximado que estará aquí en Palacio Nacional el 26.
3: Gracias, Israel.
18: Muy buen día, Ciro.
3: Gracias, buen día. ¿Qué pasó en España? Rápido, Moisés.
19: Ciro, buenos días. Manuel, buenos días. El pleno del Congreso español, Ciro, aprobó con el apoyo del partido Junts y de Vox una moción de destitución.
3: Junts es el partido de catalán y Vox es la extrema derecha.
19: Sí. Una moción para que el partido de Pedro Sánchez, para que exigirle a Pedro Sánchez una destitución en una moción de confianza en la que Pedro Sánchez se debería someter justamente a un como una cuestión de confianza para ver si debería ser sustituido. Es importante aclarar que hasta donde tenemos la información, esta moción no es vinculante, es decir, Pedro Sánchez no se debe someter a ninguna moción todavía de confianza todavía, pero es un hecho que el Congreso la aprobó con mayoría de votos, entonces estaremos al pendiente con 178 votos a favor y 171 en contra, estaremos monitoreando en el momento si esto pasa a ser vinculante o no, si Pedro Sánchez se deberá someter a esta moción de confianza y si eventualmente será destituido. Sí, sí.
3: Bueno, una gran crisis tiene que ver con asuntos de corrupción. Bueno, a la esposa de Pedro Sánchez le retiraron el pasaporte, no puede salir de España, está bajo proceso. Funcionarios de distintos momentos, de ya sea del partido, del PSOE o del gobierno de Pedro Sánchez, también están bajo proceso y parecería que los días de ese gobierno están contados, ¿no? De todas formas, ellos tienen que ir a elecciones el próximo año, pero lo que ha buscado la principal fuerza política de España, que es el partido, el PP, es que Pedro Sánchez se vaya antes. Querían que se fuera desde el año pasado. Vamos a ver si libra lo que queda de este 2026. A ver si precisamos esa información. Sí, sí. Manuel.
20: Cambio de tema, Ciro. Y es que Jan Laxmanas, empresario mexicano, líder del corporativo Cosmos, es un corporativo de distribución de alimentos, se lanzó a Nueva York para sumarse a un importante fondo de inversión internacional encabezado por Bill Ackman, uno de los hombres más influyentes en Wall Street. ¿Todo esto qué significa, Mari Carmen Cortés?
3: Buen día, Mari Carmen.
21: Hola, ¿qué tal? Muy buen día, Ciro Manuel, muy buen día. Pues mira, es interesante porque Jack Laxmanas es un empresario mexicano. Grupo Cosmos es una empresa de servicios de alimentación, proveedor muy importante de la 4T, sobre todo en el sexenio pasado, es una empresa muy grande, y ahora se incorpora como inversionista en Pershing Square USA, que es un nuevo fondo de que maneja efectivamente Bill Ackman, que es un empresario muy importante en Estados Unidos, se llama inversionista, tiene este fondo Pershing Square, que es muy grande, y colocaron $5,000 millones, hicieron una oferta por $5,000 millones, y ahora este recurso se podrán invertir en empresas no solamente grandototas, ojalá algo de esto también se pueda beneficiar a empresas mexicanas, pero pues bien, por él, da un brinco importante. Y por otro lado, ha sido dos cosas hoy. Se da por un hecho que el Banco de México no va a subir las tasas, no las va a bajar, las mantiene en 6.5 de todo el año. Y la otra cosa que yo creo que hay que comentar es esta prórroga, que me parece acertada que sea por número para el registro de telefonías móviles. La Comisión Reguladora de Telecomunicaciones lo había negado, que no podía, y ahora sí pudo, porque faltaban millones de mexicanos, sobre todo de bajos ingresos, para registrarse. Y eso que ahora lo hagan escalonado me parece un acierto.
3: Pues sí, producto de un fracaso.
21: Sí.
3: Finalmente,
21: un fracaso
3: que haya...
21: sobre todo en promoción, ¿no?
3: Pues no lo sé, pero ¿cuántas líneas faltarían por registrarse?
20: Pues unas 80, 90 millones, digo.
21: Sí, por lo menos 80 millones, uh-huh. Sí.
3: Fracaso.
21: Y de estos 80, algunas son duplicadas. O sea, algunas, a lo mejor tú algún día tuviste un celular y luego lo diste de baja y luego ya no lo diste de baja y lo dejaste de usar. Y entonces a lo mejor resulta que bajó tu nombre o a algunas personas o las asaltaron. Y entonces compraba un nuevo teléfono con un nuevo número, porque hay muchos asaltos en los transportes públicos, se roban muchos celulares y la gente no va a reportarlo. Entonces, a lo mejor de estos 80 millones de líneas, no todas están activas. Según el INEGI, hay 103 millones de mexicanos con teléfonos móviles, usuarios. Entonces, si hay 160 millones de líneas, pues habrá gente que tenga 2, 3, 4 y no estas 3 tan activas. Entonces, eso va a ser interesante, pero el gran riesgo es que se quedaran a partir del 1 de julio sin datos para acceder a sus cuentas, ni a ninguna cuenta bancaria, a ningún servicio más que llamadas de emergencia. Ahora, ¿qué va a pasar a partir de agosto, que empieza con el número 0? Por ejemplo, mi teléfono termina en 0, yo estoy totalmente registrada, pero hay que pasar que como va a ser gradual, a lo mejor ya no son los 80 millones de personas que se quedan de golpe, no sé cuántos tengan terminación 0, así van de 0 al 9 hasta diciembre, pero entonces ya va a ser más fácil que la gente se vaya enterando y va a ser más fácil darle alta a las personas que las van a dejar sin servicio, porque en teoría no pierdes la línea, lo que pierdes es la oportunidad de tener servicio. Y entonces yo creo que fue una falla de las empresas móviles de no promoverlo, y fue una falla muy grande de la Comisión de Telecomunicaciones, que tendría que haber sido hecho una campaña más agresiva de promoción. Hay mucha gente que no está enterada, o todavía hoy día, de que puede perder su teléfono, o le da miedo hacer el registro, que le da miedo que lo fiscalice el SAT.
3: Bueno, muchas gracias. Gracias, Mari Carmen. Buen día.
21: Gracias a los dos. Buen
3: gracias.
21: Día.
20: Buen día, Mari.
3: Manuel.
20: Bueno, pues ahí está, Ciro. Nuevamente reiterar, como dice Mari, pues ya están nuestras redes sociales. Está también las redes sociales de la Comisión Reguladora de Telecomunicaciones, la información más actualizada, precisamente para que, pues ahora ya creo que sin mayor prisa, dice Mari, es un acierto que se vaya distribuyendo por tiempos el registro de los celulares. Pues bueno, para que las personas que decidan sí hacerlo, no lo hagan de golpe de aquí al 30 de junio, sino poco a poco, según el último de los dígitos de su teléfono celular. Entonces van a ir cada 15
3: personas
20: días.
3: Personas que tuvieron 6 meses para hacerlo.
20: Personas que tuvieron 6 meses para hacerlo y que por alguna razón no lo hicieron, ¿sí o no? No sé, por eso me refiero específicamente a las personas que tienen la intención de hacerlo, aunque no han podido, ¿no? Por la razón que sea, porque hay otras que yo he escuchado que dicen, a mí no me interesa registrarlo, ¿no?
3: Nos escribe desde Madrid nuestro querido amigo Francisco Parra. Saludos a Francisco, el director del Instituto Ortega y Gasset México. Y a ver, hace una explicación, nos está escuchando. Gracias, Francisco. Dice, lo que se aprobó es una moción simple, lo que sería un exhorto para que se someta a una cuestión de confianza. Una cuestión de confianza la pide el mismo gobierno, cosa que no hará Pedro Sánchez. La moción de censura la pide la oposición. Por eso decíamos moción de confianza, moción de censura. La moción de censura la pide la oposición, pero no les da. Se necesita que a Pedro Sánchez lo abandone no solo Junts, sino el Partido Vasco y Esquerra. O sea, al día de hoy es un escenario poco probable a pesar de los escándalos. Ojo, aquí Pedro Sánchez pidió una moción de confianza y no se la dieron. Por eso es la nota tan relevante. Moción de censura es cuando la oposición pide una votación para que se vaya el gobierno y se convoquen a nuevas elecciones. Eso no ha ocurrido y según nuestro querido amigo Francisco Parra, difícilmente ocurrirá. Se necesitaría que Junts, que hoy votó por no darle la confianza a Pedro Sánchez, votara, por ejemplo, para que se fuera. Son dos cosas distintas. Volvemos.
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2: 924, José Antonio Esquerra, director de Asset Management Finamex, Casa de Bolsa, qué gusto.
3: Igualmente, Ciro,
2: ¿fuiste anoche a la Azteca?
3: Ahí estuve en el Azteca, sigo ronco. Vengo del Ángel directo, no es cierto.
2: Qué padre, sí, ¿no? Ronco. Qué padre el Azteca.
3: Padrísimo, el ambiente, la verdad, es espectacular. Y sí, sí, ¿qué tal? Ahí está México.
2: ¿Y sí, sí, qué?
3: Y sí, sí.
2: Y sí, pues, sí.
3: Bueno, ya 9 puntos. Ahora a ver quién nos toca. Será Senegal, será Escocia y luego Inglaterra,
2: yo,
3: vamos a ver.
2: Yo mejor me voy con él. Partido tras partido, partido por partido.
3: Pero te queda muy bien el verde, Ciro.
2: Sí, y aquí es el de la suerte. Aquí ya dijimos el día que juega México y el día posterior de un triunfo. O sea que si vinieras el martes, aquí lo vas a ver.
3: El y ojalá martes también, vuelven a jugar.
2: Y ojalá, el martes es el juego
3: de 16
2: avos. Sí. Y si ganamos, aquí lo verás el miércoles.
3: Ojalá, ojalá sea el escenario. Estoy muy emocionado, la verdad ya no sé ni de qué voy a hablar hoy. No, no es cierto, sí sé de qué voy a hablar, pero pues, es que...
2: Muchas gracias, ¿sabes, compañero?
4: Qué bueno que viniste.
2: Qué bueno que viniste.
3: Qué bueno que me invitaron, ¿verdad? La sección de Burak otra vez. No, me pero, la voy a echar.
2: A ver, ¿por qué hay otra vez? ¿Qué ha pasado? ¿Por qué hay cierta preocupación de la gente otra vez? Que si las instituciones financieras están quedando con el dinero, que si defraudaron, ¿por qué? ¿Hubo algún caso?
3: Yo creo que hay dos cosas, y qué bueno que tocas ese tema, que es el que en particular quiero platicar con el auditorio. A ver, ha habido, no quiero poner nombres porque todavía no está comprobado algunas actividades ilícitas, pero bueno, ustedes saben de estos esquemas Ponzi o de pirámide que ha pasado muchas veces, desde el más famoso de Warren Buffett, ¿no? El de Stanford y algunos otros que se quedaron parte del dinero de los clientes, ¿no? Y en México recientemente hubo uno, que a lo mejor lo tocaron aquí, que hasta actrices, actores dijeron que les habían robado parte de su dinero. Y lo que quiero platicar es que, bueno, más bien mi preocupación es por qué la gente sigue cayendo.
2: O sea, porque van a instituciones no consolidadas.
3: Instituciones no consolidadas y yo no sé si de repente se vuelve un tema de ambición.
2: Pues sí, porque te ofrecen 25%, total no te lo van a pagar nunca. 25%. O le van a pagar a uno de cada 1,000.
3: Exactamente, 25% y además donde no sabes necesariamente dónde está tu dinero. Pues, o sea, pero ahorita que estamos muy pro México y todo lo demás, quise traer este tema porque me preocupa que hay gente que sigue cayendo en este tipo de instituciones. ¿Desde cuándo en México ha pasado? Pasó en Monterrey con algunos jóvenes, ha pasado en Guadalajara, en México ha habido historias, estuvo el famoso Ficrea y algunos otros casos Ficrea, en donde la gente confía en una institución, confía en un asesor y termina llevándose un chasco, ¿no? Pero increíblemente, después de esto, la gente sigue cayendo. Y digo, tantos casos, ¿cómo es que les podemos ayudar, ¿no? Entonces, acuérdense que estamos en una campaña en la que el 10 marca la diferencia.
2: Venga,
3: ¿no? El 10 por todo esto del campeonato que está ocurriendo en este país, ¿no? El 10 marca la diferencia y les quiero dar los 10 tips a toda la gente, que espero que les sirvan, para darte cuenta y asegurarte que tu dinero, donde lo pongas, por supuesto, ojalá sea en Finamex, pero donde lo pongas, que estés tranquilo, que tu dinero está cuidado de forma ética y de forma responsable. Si quieren, nos vamos uno por uno.
2: Venga.
3: Espero que la gente que nos ve no vaya poniendo check de algunos en los que ha caído, ¿no? Pero bueno, uno es bien importante fijarte en qué tipo de institución estás. ¿Es un banco? ¿Es una casa de bolsa? ¿Es una SOFIPO que ahorita está muy de moda, ¿no? Sociedad Financiera Popular, etcétera. Tienes que saber bien en dónde estás. ¿Qué tipo de institución es? El segundo punto es cuál es la regulación que está sobre estas instituciones. Hoy esta institución la supervisa y la regula Banco de México y la Comisión Nacional Bancaria de Valores, como el segundo tip. Bueno, puedo estar más tranquilo. Y no sé si la toma me estaba viendo a mí o a Ciro, y Ciro dice que sí, porque lo vemos lógico. Pero todavía hay gente que cae, ¿no? Ese es un poco mi punto. El tercero,
2: primero,
3: primero, sí.
2: Institución.
3: Segundo, regulación. Uh-huh. Tercero, no te dejes presionar. A veces están los asesores financieros insistiendo y cuando es demasiada la presión...
2: Solo nos queda una semana.
3: ...de un vendedor. Sí, y si no lo haces ahorita, no te, ¿no? No te dejes presionar. Ese es el tercer punto. El cuarto, y hablabas un poquito de los rendimientos y que me va a llevar al décimo punto, pero el cuarto es cuando todo es demasiado bonito para ser verdad. Las inversiones, y lo hemos platicado aquí muchas veces, pues tienen sus retos también, tienen momentos muy buenos, tienen momentos regulares, pero cuando todo es demasiado bonito, hijo, es mejor desconfiar. No sé si lo ven de la misma manera, ¿no? Luego, estudia un poco, es el quinto punto. ¿Qué quiere decir esto? No estoy esperando, Ciro, Manuel, que la gente que nos ve tenga que ser experto en el tema, pero sí estudia un poco de en qué tipo de producto estoy. O sea, es un CETE, es una acción, estoy prestando dinero, que ese me lleva al sexto punto.
2: Estoy en riesgo, no estoy en riesgo.
3: Exacto, es, o sea, no lo dejes a la ligera, ¿no?
2: Sí. Instrumento de riesgo, puedo ganar o puedo no ganar, incluso puedo perder.
3: Exactamente.
2: Pero es la característica de ese instrumento que yo estoy comprando.
3: Que ese tiene que ver precisamente con mi sexto punto, ¿no? Y mi dinero, ¿dónde está? La gente cree a veces... los bancos son instituciones muy seguras, ¿no? Pero la gente cree que ese dinero lo guardan en una bóveda. No, pues ese dinero, por supuesto, que se lo prestan a alguien. Y el banco es una institución segura, la Casa de Bolsa no presta ese dinero. Pero hay instituciones que te pueden prometer esos rendimientos, los famosos esquemas Ponzi, porque tu dinero se lo prestan a alguien más. ¿Y qué pasa si ese dinero, el alguien más deja de pagar, ¿no? Entonces hay que saber bien qué le hacen a mi dinero y dónde lo ponen. La número 7, pregunta... Siempre pregunta, no pasa nada, no tienes que ser un sabio de las finanzas. Es muy importante que para cuidar tu dinero, a tu asesor, a quien te llevó a esta inversión, te sientas con la confianza de preguntarle. No dejemos la duda, ¿no? Ese es el número 7. En el octavo, protege tus datos personales, porque una vez que entregas datos a una institución, de ahí pueden venir fraudes alrededor de esa misma información que tú prestaste, aunque estés en una institución con cierta solidez. Hay que tener cuidado y hay que proteger estos datos. El número 9, y me parece probablemente el más o el segundo más importante de los 10, revisa bien tus estados de cuenta y usa tus canales oficiales. En estos esquemas Ponzi o donde se ha prestado este tipo de eventos, lo primero que pasa es que tu asesor financiero o la gente que te llevó te falsifica estados de cuenta. Entonces, tú crees que tienes cierto dinero.
2: Sí.
3: Ese dinero en realidad lo usaron para pagarlo a alguien más. Te llevan un Excel y pues ese exceso de confianza y de no preguntar te expone al riesgo. Hay que usar estados de cuenta oficiales de la institución, de la Casa de Bolsa. Por eso es importante meterte a la parte digital y de ahí descargar tus estados de cuenta, ¿no? Y el último, el décimo, el 10 hace la diferencia, di no a la ambición desmedida.
2: Sí.
3: En cualquier inversión en la que nos gana la ambición, estás teniendo un riesgo innecesario.
2: Sí.
3: Y es lo que le ha pasado a estas últimas instituciones que han tronado, que han defraudado, que te prometen rendimientos del 25, del 30%, tu dinero lo prestan o no sabes en qué estás invertido, te gana la ambición, la primera vez te va muy bien, metes el doble, metes el triple... Y cuando te das cuenta...
2: Pero me imagino que hay una cultura. Hoy la gente que invierte sabe que la tasa está en 6.5, que supuestamente hoy la van a mantener así.
3: Hoy la deben mantener, correcto.
2: Banco de México. Uh-huh. Entonces, si alguien te ofrece el 7, pues te está dando un gran instrumento. Sí, como Finamex en este programa te ofrecen el 8, es una maravilla. Uh-huh. Pero si las tasas están 6.5 y te ofrecen el 34%, yo salgo corriendo.
3: Ahí está un poco el estudiar,
2: ¿no? Yo salgo corriendo, digo, no, me van a robar.
3: Exactamente. Tú sales corriendo, pero hay mucha gente que no.
2: Bueno.
3: Eso es un poco lo de estudiar. Si las tasas están al 6.5, como tú lo dices, pues una inversión que te dicen que está en deuda, que te paga 15 o 20%, 25%.
4: No, no, no, ni lógica ni posible.
2: Sí,
4: ¿no?
2: Sí, sí, tú cuando ofrecías con el código Ciro.
3: Sigo ofreciendo, ahorita vamos a dar un código.
2: Pues venga, porque se nos acaba el tiempo. Y das uno o dos puntos arriba de la tasa, uno dice qué maravilla.
3: El 10 hace la diferencia. Digo,
4: eso, venga.
2: ¿Quién lo pone?
3: El 10 hace la diferencia. Sí. Fíjate, si pones el código Ciro y vas a decir, ¿cómo está al revés de lo que me acabas de decir? No,
2: no, no, no. No.
3: Te vamos a dar el 10% bajando la aplicación de Finamex. El 10% anualizado, invirtiendo, ojo, en CETES.
4: Anualizado.
3: 10% invirtiendo en CETES. Muy importante, en CETES a 6 meses. ¿Por qué lo logramos? Porque tu inversión está en CETES y la diferencia del 6.5 para llegar al 10, Finamex la pone para que quites la desidia de tener tu dinero en un banco de manera aburrida.
2: No vaya ahorita alguien y lo diga, pases. Ahí te van 5,000 millones.
3: ¿Quién tiene 5,000 millones de pesos?
2: Bueno, ya ves, con 5,000 millones. Y luego le tienes que pagar ese diferencial de 3.
3: Le pagamos.
2: Eso son
3: no hay límite, le pagamos.
2: Y que viva la selección.
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3: Muchas gracias.
2: Muchísimas gracias a José Antonio Esquerra, director de Asset Manager de Finamex, Casa de Bolsa. Gracias, José Antonio.
3: Gracias.
2: Buen día. Gracias.
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15: ¿Quieres saber la receta perfecta para la depresión? Hazle caso a la voz interior que te está juzgando constantemente, la que te dice lo mal que estás haciendo las cosas, lo pasado de peso que estás, lo que no debiste haber hecho o dicho. Existe investigación que muestra que todos tenemos una voz interior que nos dice quiénes somos, que tenemos creencias negativas acerca de nosotros mismos y consideramos que estas creencias son reales y nos definen quiénes somos. Esta es la receta perfecta para la depresión. Si quieres tener una mente más sana, es necesario cambiar tu relación con esa voz interna. No es tanto cambiar la voz en sí, sino más bien cambiar la relación que tienes con ella. Para esto, es importante darte cuenta que lo que te dices son solo creencias, pensamientos. No es la realidad y mucho menos definen la persona que eres. Trátate bien, sobre todo cuando la pases mal.

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0: escuchando Regalo de Dios de Julión Álvarez. Y estamos escuchando esta mañana a Julión Álvarez porque es uno de los invitados de Alejandro Fernández para la serenata más grande del mundo. Así ha llamado Alejandro al concierto que dará esta noche en La Minerva. Este concierto empieza a las 9 de la noche, concierto gratuito. Recordemos que la semana pasada Maná en su concierto reunió a 170,000 personas. A ver a cuántas reúne Alejandro Fernández, que además de tener a Julión Álvarez como invitado, va a tener a Alfredito Olivas y a sus hijos Alex Fernández y Camila Fernández. Por eso escuchamos hoy a Julión Álvarez, por eso y porque es chiapaneco como Gilberto Mora. ¿Sí?
1: Y como tú.
0: Y como yo, efectivamente.
1: Bueno, iba a estar, es hoy, ¿verdad?
0: Hoy, a las 9 de la noche en La Minerva, Alejandro Fernández junto a Alfredito Olivas, Julión Álvarez, Alex Fernández y Camila Fernández.
1: Ah, pues va a estar bueno.
0: 170,000 es lo que reunió la semana pasada Maná, a ver cuántos junta Alejandro Fernández y si alcanza a llegar el rey a ver al potrillo.
1: No creo, no creo. Además va a tener que hacer espera ahí en el...
2: Con tanta gente.
1: Me imagino que viene en su propio avión, ¿verdad?
2: ¿No? Yo quiero pensar que no va a ir la Real Fuerza Aérea Española,
1: sí,
2: ¿no?
1: No va a estar esperando.
2: No.
1: El México-Guadalajara.
2: No, imagínate nada más, ¿no? México-Guadalajara-Los Ángeles.
1: Bueno.
0: Gracias, Ciro.
1: ¿Se acabó la mañanera?
0: Ya se acabó la mañanera y no, ningún comentario de la presidenta sobre el tema del rey. Entonces, esperar a las 4 de la tarde.
1: Ya lo comentará mañana, 4 de la tarde, el rey de España en Palacio Nacional.
2: Sí, señor.
1: ¿Qué más?
2: Bueno, se está llamando, Ciro, a sesión en el Instituto Nacional Electoral para las 4 de la tarde, para sesión ordinaria. Y después de la sesión ordinaria, sesión extraordinaria. En una de las dos se va a discutir por parte del Consejo General del INE la creación de 4 nuevos partidos, la Comisión de Prerrogativas y Partidos Políticos, palomeó 4 solicitudes de registro de partidos políticos y ahí van a votar cuáles sí van a funcionar ya legalmente, Ciro.
1: Pues veremos.
2: Veremos. Después de las 4 de la tarde en el INE.
1: El país está volcado en ese tema, ¿eh?, de los nuevos partidos.
2: Pues no.
1: Pero qué cosa, ¿no? Qué cosa, hay 4 nuevos partidos. Entendemos el esfuerzo, todo el trabajo que se tiene que hacer para lograr el registro, pero... Híjoles, ¿a quién le interesa? ¿A quién le interesan? A lo mejor nos llevamos una gran sorpresa si es que alguno de los que alcancen el registro tienen una buena votación dentro de 9 meses, 10 meses. Hoy parecería que no. Y un electorado más disperso, cada vez más pulverizado. El PRI va por su cuenta, PAN va por su cuenta, Somos México, si es que consigue el registro, irá por su cuenta. Pues, Movimiento Ciudadano va por su cuenta.
2: Y
1: creo que los otros 3 partidos son más bien cercanos a Morena, creo, no lo sé. No, ni siquiera he seguido ese tema, que a la gente la tiene absolutamente sin cuidado. ¿Y qué va a resolver el INE? Pues bueno, el INE, también el INE que no vio los acordeones, porque no podía, porque la disposición, porque sus facultades, porque sus atribuciones.

0: lo que resuelva este INE y lo que resuelva este Tribunal Supremo de Justicia haya hechos. En fin, hoy sesiona el Consejo General.
1: A las 4, si no.
0: En una de esas mañanas estaremos dando la nota de que, aparte de los partidos existentes, en la elección de junio del próximo año irán 4 más, como si hicieran gran falta.
1: Eso sí.
0: Enrique Burak, buen día.
2: Hola, Ciro Manuel, ¿cómo están? Qué gusto saludarlos. El día después de la victoria de la Selección Mexicana de Fútbol ayer en contra de los checos, y bueno, pues ya han platicado bastante en el programa acerca de lo que ocurrió el día de ayer, pero yo creo que también hay que comentar acerca de las historias, ¿no? De lo que se desprende del partido de ayer, que pues en un principio lucía como un partido de trámite para la selección mexicana, cuando ya todo estaba listo, ya estaba dispuesto, México como primer lugar del grupo, los checos que saldrían al campo con la necesidad de ganar para poder avanzar a la siguiente fase o tener la posibilidad de avanzar a la siguiente fase. Sin embargo, el equipo mexicano aparece un joven, Mateo Chávez, el hijo del Tilón Chávez, y una de esas historias que conmueven es cuando viene la designación de Mateo para el equipo de Javier Aguirre para esta Copa del Mundo, porque el Tilón, si lo recordarán, Ciro, Manuel, él formó parte de todo el proceso para el Mundial de Francia 98. Él fue de los que estuvieron en esa última parte, inclusive llegando a Europa para esa Copa del Mundo, pero fue uno de los dos sacrificados por Manolo Lapuente junto con David Oteo y no pudo estar presente en esa Copa del Mundo de fútbol. Y bueno, con lágrimas en los ojos, muy emocionado, el Tilón festejaba primero el llamado de su hijo para formar parte de este equipo de Javier Aguirre. Y por otro lado, el único gol que hace con la selección mexicana, el Tilón Chávez, que es un partido eliminatorio para ese Mundial de Francia 98 en contra de Costa Rica, es en la misma portería en donde Mateo consigue el gol en el partido del día de ayer. También lo de Luis Romo, que hace el gol en contra del conjunto de Corea del Sur la semana anterior, y ahora que pues hace esa jugada increíble entre 3 jugadores de la República Checa para ceder el balón para Mateo Chávez, justamente para abrir el marcador. Y también lo de Guillermo Ochoa, que parece que es algo conmovedor. Ayer, pues sí, hubo momentos muy, muy emocionantes, ¿no? Pero lo de Ochoa fue lo que más me emocionó, que más me conmovió, porque pues ese ingreso a la cancha fue... pues hay muchos que dicen que no está un mundial para hacer homenajes, pero creo que las circunstancias estaban perfectamente dadas, ¿no? Quizás no al nivel, se recordarán ustedes, del abuelo cuando lo pedía la gente en el Estadio Azteca en aquel mundial del 86, pero lo de Ochoa creo que fue algo espectacular. Las condiciones ahí estaban, el marcador estaba 2-0 cuando ingresa a la cancha. Fue una gran comunión entre el público, los jugadores, los compañeros de Guillermo, que extendió su carrera jugando en Chipre para poder participar en esta Copa del Mundo. Buen compañero, porque jamás, vamos, grilló para tener la posición de portero titular, conociendo lo que era su posición en el equipo de Javier Aguirre, y ayer las circunstancias se dieron.
0: Al contrario, ¿no, Enrique? ¿Estuviste anoche en el estadio?
2: No, estaba bueno, haciendo la jugada aquí.
0: Cuando salió México a calentar, los primeros que salen son los porteros. Entonces sí, salieron los 3, te lo digo porque esa imagen la pusieron, además de que la vimos en el estadio, la pusieron en las pantallas del estadio. El cariño, la fraternidad de los 3 porteros abrazándose, cómo salen y cómo Ochoa deja la portería al tal Rangel, quien además reza casi un minuto ahí en la portería. Pero una fraternidad, un compañerismo, claro, con Ochoa como el mayor, el de más edad, el veterano. Muy bonito, ¿eh? Muy, muy, muy bonita imagen, muy bonita escena, porque además duró 3 o 4 minutos.
2: Sí, de acuerdo. Fue muy, muy emocionante ese momento. Y bueno, pues también en cuanto sale de la cancha, y bueno, pues el abrazo con el tal Rangel. Sí. Fue un gran, gran momento el día de ayer. Y bueno, pues afortunadamente, pues tampoco vino un gol de parte de los checos cuando Ochoa estaba en la portería.
0: No la tocó con las manos. En los 10 minutos estuvo... 3 o 4 veces llegó la pelota y la despejó con los pies, no la tocó con las manos.
2: Que por cierto, Ciro, en el tercer gol del equipo mexicano tiene mucho que ver también Ochoa con un saque, que bueno, pues se pone un pase perfecto, ¿no? Sí. Una asistencia efectivamente hacia el lado derecho, que es un pase perfecto, más allá de la mitad de la cancha. y con ello pues se da una noche redonda en lo que, bueno, pues esperemos que el tal Arrangel esté sano de aquí al final del Mundial. Pero bueno, pues a todas luces es el retiro de Guillermo Ochoa con la selección mexicana, que bueno, pues de alguna otra forma también nos hace recordar a la Tota Carvajal, que en el Mundial de 66, en el último partido del equipo mexicano que es en contra de Uruguay, entra la Tota porque el portero titular era Nacho Calderón. Él está en los dos primeros partidos contra Francia, contra Inglaterra, y luego la Tota juega ese último partido y entonces es donde viene su
0: quinta Copa Mundial. Sí, pero nada que ver, ¿eh? Ese era un partido que si México lo ganaba por 2 goles, pasaba a la siguiente ronda.
2: Estoy de acuerdo.
0: Y ahí no había cambios y ahí el portero que jugó fue la Tota Carvajal.
2: De acuerdo.
0: Nada que ver con la fiesta de anoche. Lo de anoche fue una fiesta.
2: No, bueno, y además aquello fue en Inglaterra y lo de ayer fue aquí en México, ¿no?
0: Era un juego pero en el bueno, que México, de haberle ganado a Uruguay por 2 goles, avanzaba a cuartos de final, porque solo había 16 equipos.
2: Exacto, que México no estaba eliminado en aquella ocasión, pero bueno, así es como la Tota llega a 5 mundiales, ¿no? Y así es como ayer llega también Guillermo Ochoa a 4 mundiales, aunque bueno, finalmente ha sido convocado para 6. Total, que bueno, pues habrá que esperar qué es lo que sucede con el rival de México el martes en el Estadio Azteca por la noche. En este momento es Escocia, pero bueno, sabemos que todo esto puede cambiar. Y bueno, en otros asuntos, también ayer, gran sorpresa, Sudáfrica, ¿no? Sudáfrica se mete como segundo de grupo. Sí. Sudáfrica que le dio 1-0 a Corea del Sur y entonces se califica a México con 9 puntos. Que por cierto se va, ya se ha comentado, ¿no? Con 3 victorias sin recibir gol. En el 70 México también se fue sin recibir gol, aunque en aquella ocasión empataron el primer partido en contra de la Unión Soviética y luego ganaron 2 partidos. Bueno, México 9 puntos, Sudáfrica tiene 4, Corea del Sur tiene 3. Los coreanos en este momento pues están ahí pensando en un sitio como un mejor tercer lugar. Ya también se sabe que Sudáfrica estará enfrentando a Canadá. Los canadienses quedaron segundo de su grupo, así que salen para jugar ahora en Inglewood. Será Canadá en contra de Sudáfrica en Inglewood. Este partido ya está amarrado en la siguiente ronda. Justamente los canadienses perdieron ayer en contra de Suiza 2-1. Y Bosnia y Herzegovina, ellos ya amarraron un sitio como tercer mejor lugar. Se imponen por marcador 3-1 a Qatar. Suiza termina en el primer sitio en este grupo. Luego Canadá termina con 4 puntos, al igual que los bosnios, pero la diferencia de goles favorece al equipo canadiense. Por otra parte, también ayer Brasil que le pasa por encima a los escoceses, que cometieron una cantidad de errores defensivos increíbles. Buen partido de Vinicius y buen arbitraje también de Ramos Parazuelos, el árbitro mexicano, que anula un gol que, bueno, de acuerdo a la comunidad arbitral, se equivocó, que debe haber permanecido ese gol, que, bueno, van al VAR y entonces lo anula Ramos Parazuelos, pero yo creo que tiene un buen arbitraje. Y en ese grupo también Marruecos, que le gana 4-2 al equipo de Haití. Así que aquí está interesante porque empatan en puntos Brasil y Marruecos con 7. En el partido entre ellos empataron. Así que se van a la diferencia de goles. Y bueno, Brasil, es más 6 para Brasil, sí. Brasil y más 3 para el equipo de Marruecos. Y bueno, hoy Curazao contra Costa de Marfil, Ecuador en contra de Alemania, es a las 2 de la tarde. A las 5 de la tarde va a ser Japón contra Suecia, Túnez contra Países Bajos con Catizel García como árbitro. Y a las 8 de la noche Paraguay, Australia y también estará jugando el equipo de Turquía en contra de Estados Unidos. Sí.
0: Muchas gracias, Enrique. Buen día.
2: Gracias, buen día.
0: Muchas gracias. Moisés.
3: Sí, en una actualización muy breve sobre los 2 terremotos en Venezuela, la Oficina de Naciones Unidas para la Coordinación de Asuntos Humanitarios actualiza a 100 el número de edificios derribados en La Guaira como el estado más afectado de Venezuela por estos sismos. Ciro.
0: 100. Número de víctimas se mantiene.
3: Se mantiene igual hasta el momento.
0: El que dio el gobierno. Correcto. Al principio. Gracias, Moisés.
3: Al contrario.
4: Se va a tardar, ¿sí, no? Después de que tienes 10 edificios derrumbados, se va a tardar quizá por la hora, puede ser de algún tipo de ayuda, que la gente a lo mejor no estuviera por ahí en edificios habitacionales, pero se va a tardar un poco esa cifra en actualizar si efectivamente esa proyección de Estados Unidos es tan grave, ¿no?
0: Bueno. De Yanira.
5: 9:52 por la mañana. Tras el triunfo de la selección mexicana 3-0 contra Chequia, el gobierno de la Ciudad de México calcula que 800,000 personas salieron a celebrar la victoria en distintos espacios públicos de la capital. A las 4 de la tarde, la presidenta Sheinbaum recibirá en Palacio Nacional al rey de España, Felipe VI, quien mañana estará en el partido de España contra Uruguay en el Estadio Guadalajara. El gobierno tiene una sordera total ante el reclamo legítimo de juzgadores que servimos al país durante años para que nos paguen nuestras indemnizaciones. Ya basta de esta humillación, aseguró por la mañana el magistrado Reinaldo Reyes. Tras los dos terremotos de ayer en Venezuela de magnitud 7.1 y 7.5 con 39 segundos de diferencia, hasta el momento se reportan 167 muertos y alrededor de 970 heridos, según cifras oficiales del gobierno de Venezuela. El estado más devastado es La Guaira, con al menos 100 edificios derrumbados, según la ONU. En Caracas se reportan al menos 12 edificios desplomados, además de múltiples viviendas. Y en estos momentos el dólar interbancario se cotiza en 17 pesos con 59 centavos.
4: Bueno, y reporta el secretario de Seguridad Ciudadana, Omar García Harfuch, que en Michoacán fue detenido Ernesto Rafael N., alias Sierra 1, objetivo prioritario señalado como uno de los principales generadores de violencia en Morelia y presuntamente relacionado con extorsiones, homicidio y secuestro. Este objetivo ya había logrado evadir la autoridad en dos ocasiones. Al momento de su detención contaba con orden de aprehensión vigente. Está relacionado con la investigación por el homicidio de un productor mezcalero en Morelia. Entonces se aseguraron armas de alto poder en su detención, droga, y también fue detenida una mujer. Entonces detenido este señor con el apelativo de Sierra 1 allá en Michoacán.
0: Bueno, hoy, por cierto, hablando de Michoacán, hoy se registran los aspirantes.
4: En Michoacán, sí, los están registrando, sí.
0: Hoy, después del fútbol, Morena retoma su proceso de registro presencial de los aspirantes a ser gobernadores el próximo año en 17 estados.
4: Correcto.
0: Llevaban 7, ¿no? 6, 7.
4: Llevaban 6, 7 estados, sí.
0: 7, hoy tienen Michoacán.
4: Michoacán y
0: otros. Pues, bueno, muy bien, gracias. Gracias, se quedan con Chumel Torres. Y nos vemos por aquí mañana. Gracias por acompañarnos. Pásela muy bien.
6: 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En Kiss FM son las 9 con 57 minutos. 9:57.
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0: En Kiss FM son las 10 con 13 minutos. 10, 13.
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0: En Kiss FM son las 10 con 29 minutos.
1: 10:29.
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0: En Kiss FM son las 10 con 45 minutos. 10:45.
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0: 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En Kiss FM son las 11 con 4 minutos. 11:04.
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0: En Kiss FM son las 11 con 22 minutos. 11:22.
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0: 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Son las 11 con 38 minutos.
1: 11:38.
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0: En Kiss FM son las 11:53.
1: 11:53.
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0: 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En Kiss FM son las 12 en punto. 12 o'clock.
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0: En Kiss FM son las 12 con 18 minutos. 12:18.
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0: En Kiss FM son las 12 con 36 minutos.
1: 12:36.
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0: en Kiss FM. Son las 12 con 49 minutos.
1: 12:49.
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0: En Kiss FM son las 12 con 59 minutos.
1: 12:59.
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1: Una de la tarde con 9 minutos en este jueves 25 de junio y así arrancamos Hola del Mediodía. Muy buenas tardes, me da muchísimo gusto saludarte. A ti que eliges a Grupo Horizonte Lagunero, pues para mantenerte al tanto de lo que está pasando en el mundo, en nuestro país y por supuesto aquí en nuestra comarca lagunera. Mi nombre es Katia Torres y te invito a que te quedes aquí en el 89.1 de Kiss FM hasta las 3 de la tarde para que escuchemos lo más relevante que ha pasado en nuestra ciudad y también lo que ha pasado a nivel país, en el mundo deportivo. Por ahí tenemos varios temas que conversar esta tarde, pero no lo vamos a hacer solos, no estaremos aquí nada más conversando tú y yo, sino de nueva cuenta recibimos a Samara Bustamante para que nos acompañe aquí en Hola del Mediodía. Samara, muy buenas tardes, ¿cómo te va?
2: Muy buenas tardes, Katy, un gusto saludarte a ti y a todas las personas que nos escuchan a través del 89.1, también a través de la página de Facebook Hola FM, donde siempre estamos al pendiente de todos sus comentarios, señalamientos y también denuncias que se registran aquí en la comarca lagunera. Ya lo mencionabas, 1:10, y tenemos mucha información en este jueves 25 de junio. ¿Qué te parece si comenzamos a leer los titulares? Porque en Venezuela buscan a desaparecidos a través de redes sociales tras estos sismos que se registraron. Delsi confirma 164 muertos y 971 heridos.
1: Claudia Sheinbaum confirma ayuda de México a Venezuela tras sismos de 7.1 grados.
2: Sheinbaum condena fallecimiento de migrantes bajo custodia de ICE. Es un tema que nos preocupa, expresó.
1: En temas de la región, Coparmex Laguna ve con buenos ojos eventual llegada de Miguel Riquelme a la alcaldía de Torreón.
2: Coparmex Laguna llama a fortalecer la cultura financiera entre los MIMPES.
1: Fideicomiso impulsan desarrollo inmobiliario y facilitan acceso a financiamiento para empresas, es lo que dice Bancrea.
2: Museo Arocena invita a disfrutar de fiesta en la calle con arte, música y gastronomía.
1: Pero también disfrutaremos de un ambiente muy caluroso que va a persistir aquí en la comarca lagunera durante las próximas horas.
2: No todo es fiesta, recuerdan a los desaparecidos en medio de la euforia mundialista.
1: Difunden video de presunto robo en tienda de centro comercial aquí en Torreón.
2: Además, las autoridades de la laguna refuerzan coordinación en materia de seguridad.
1: Causa Común, le presentaremos la iniciativa ciudadana que enseña a habitar y a defender el desierto lagunero.
2: Fiscalía General del Estado de Durango obtiene vinculación a proceso para presunto responsable de homicidio.
1: También en Durango mantienen campaña permanente de vasectomía sin bisturí.
2: Además, quédese porque tenemos mesa deportiva con Javier Chavero y todo lo ocurrido con la selección mexicana el día de ayer. Quédese porque ya arrancamos Hola del Mediodía.
1: Oye, por poco leemos unas cuestiones equivocadas.
2: Sí, que se nos salió una risita porque aquí Javier en la escaleta nos puso, tenemos mesa deportiva con Javier Chavero, entre comillas, el más guapo.
1: Bueno, es que quien hace la escaleta tiene el poder de dictaminarnos qué es lo que va a decir, pero no se le cumplió en esta ocasión, pero lo que sí se nos va a cumplir es justamente hablar de todo este tema informativo. Ayer terminábamos noticiero con la noticia de los sismos de una magnitud muy grande allá en Venezuela, con epicentro específicamente en Caracas, y eso lo estaremos desglosando bastante bien porque México va a ser partícipe en el rescate, en la ayuda humanitaria que se estará enviando a aquel país en las próximas horas. Yo no quiero alargar más esta introducción, Samara. Tenemos unos 36 grados centígrados en la temperatura en la comarca lagunera. Y nos quedamos hasta aquí para pasar a nuestra primer pausa comercial y que entonces ya podamos ir platicando de temas internacionales.
0: Vamos a un corte y regresamos. 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En KISS FM es la 1:13. 1:13.
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4: ¿En qué ciudad se instaló el primer semáforo del mundo? ¿Londres, París o Nueva York? La respuesta es Londres. En la ciudad de Londres, Inglaterra, en el año de 1868, se instaló el primer semáforo en el mundo, gracias al ingeniero británico John Peake Knight.
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6: Una de la tarde con 18 minutos, la temperatura en los 35 grados centígrados, y estamos regresando, Samara, para platicar justamente de temas internacionales, porque Venezuela está en el ojo público.
7: Así es, ya que numerosos mensajes de familiares dentro y fuera de Venezuela sobre desaparecidos han llenado en las últimas horas en las redes sociales después de que dos potentes terremotos sacudieran el miércoles el país con un saldo de al menos 164 muertos y 971 heridos y además de cuantiosos daños materiales. Buena parte de las personas desaparecidas viven en zonas del estado costero de La Guaira, aledaño a Caracas, el más golpeado y donde ha habido derrumbes de edificios, así como en sectores de la ciudad capital, que también registró afectaciones parciales de edificaciones, el colapso de servicios de telefonía móvil y los cortes del servicio eléctrico en algunas zonas después de los sismos también dificultaron que las personas dentro del país y en el exterior pudieran confirmar el estado de sus familiares. Dentro de estas publicaciones, Katia, se mencionaba desaparecido, los estamos buscando, no sabemos nada de él, añadiendo evidentemente la fotografía del familiar, del hijo, del papá. Lamentable esta situación que pues está difundiendo a través de redes sociales para que los familiares traten de localizar a esta persona tras este fuerte sismo. El colapso también, mencionarle por parte, la declaración por parte de los funcionarios de Protección Civil, de la Policía Nacional, Guardia Nacional y de Cuerpo de Bomberos, quienes pues se mantienen en el lugar de los hechos para la búsqueda entre las ruinas de los edificios que colapsaron, donde también continúan los trabajos de recolección de escombros.
6: Sí, ya la presidenta encargada de Venezuela, Delcy Rodríguez, confirmó este jueves 164 personas fallecidas y 971 más heridos a causa de estos dos potentes terremotos en el país. Y yo les decía que el epicentro había sido en Caracas, pero corrijo el dato, fue justamente en el estado costero de La Guaira, aledaño a Caracas. También la presidenta aseguró que ahí mismo se han contabilizado 30 réplicas en las últimas horas. De igual forma, anunció que habrá un fondo de $200 millones para la reconstrucción de estas zonas afectadas. Y el Caribe venezolano pues fue sacudido este miércoles, ¿no?, por dos fuertes terremotos, con apenas 39 segundos de diferencia. El primero de magnitud 7.2 y el otro en la escala de 7.5, según es lo que está informando el Sistema Oficial de Alerta de Tsunamis de Estados Unidos. La comunidad internacional ya ha expresado su solidaridad a este país petrolero y ha ofrecido el apoyo a las autoridades venezolanas, y quienes se han sumado a ese apoyo pues ha sido nuestro país. Así lo manifestó esta mañana la presidenta Claudia Sheinbaum.
7: Así es, México enviará militares para ayudar en las tareas de rescate tras el desastre en Venezuela por los dos terremotos, confirmó la presidenta Claudia Sheinbaum. Los elementos castrenses saldrán este jueves rumbo a Venezuela, donde reunirán con autoridades para coordinarse y determinar si se requiere mayor personal ante la tragedia que azota al país caribeño. Las declaraciones de la presidenta que se dieron a conocer la mañana de este día fueron que la solidaridad con el pueblo de Venezuela continúa. El día de hoy sale un equipo de la Secretaría de la Defensa Nacional de rescatistas y personal de sanidad y una vez ya instalados y habiendo hablado con las autoridades, se determinará el personal adicional que se requiera. En total, se prevé que llegue a Venezuela 250 militares y 5 canes, 4 aeronaves que estarán equipadas con herramientas para búsqueda y rescate, un dron y material de curación.
6: La mandataria no respondió si se van a habilitar centros de acopio para que las personas que decidan solidarizarse con lo que ocurre en Venezuela ayuden con artículos de primera necesidad. Dijo que en este momento pues solo han pedido rescatistas y apoyo de personal de salud. Entonces la primera brigada de la Secretaría de la Defensa, como ya lo comentaba Samara, pues justamente sale hoy jueves. Van a esperar a que para instalar los centros de acopio. Hasta ahora lo único que se necesita es primero eso, ¿no? Los rescatistas y no han solicitado apoyo en cuanto a alimentación. Y también informó que hasta el momento las autoridades mexicanas no tienen confirmación de que existan connacionales heridos, desaparecidos o lamentablemente fallecidos tras estos sismos ocurridos en este país sudamericano. Sin embargo, afirmó que están en revisión permanente en las que pues se van actualizando las listas o se reconocen a las víctimas de estos terremotos para esperar, mejor dicho, que no haya ningún mexicano o mexicana en estas listas.
7: Así es, y en más información, la presidenta Claudia Sheinbaum afirmó que si bien hay buena relación entre México y Estados Unidos, al gobierno federal le preocupa los fallecimientos de personas en centros del Servicio de Inmigración y Control de Aduanas, mejor conocido como ICE, los cuales ya suman 52. De acuerdo con un reporte de la organización Human Rights Watch, platicarle que dentro de estas declaraciones se expresó que hay temas en los que no están de acuerdo, uno de ellos y que les preocupa y los ocupa, por ejemplo, pues es la muerte de los mexicanos en los centros de detención de ICE y que lo han estado hablando con el embajador y enviando las notas diplomáticas que requieran al respecto. Durante la conferencia matutina de este jueves 25 de junio, la mandataria exhortó a los cónsules mexicanos en Estados Unidos a revisar las condiciones que se necesitan para garantizar la protección de los derechos humanos de las y los mexicanos en Estados Unidos.
6: Y también este jueves se dio a conocer que al menos 52 personas han fallecido bajo custodia del ICE en lo que va de esta segunda administración del presidente de Estados Unidos, Donald Trump. De acuerdo con el informe Morir en Detención, aumento de las muertes en un sistema de detención migratorio en expansión en Estados Unidos, durante este primer año del segundo mandato de Trump, la cifra de detenidos por el ICE aumentó un 77%, al pasar de unas 40,000 a más de 71,000 personas. Al mismo tiempo, la tasa de muertes bajo custodia del ICE aumentó un 140%. Y en Palacio Nacional, la jefa del Ejecutivo, la presidenta Claudia Sheinbaum, indicó que otro tema que implica desacuerdo entre ambas naciones es la imposición de aranceles por parte del presidente Donald Trump. Sin embargo, dijo que los encuentros y pláticas entre las autoridades continúan y en este contexto pues está desarrollando también las negociaciones del Tratado de Libre Comercio entre México, Estados Unidos y Canadá. Es la 1:24 p.m. Vámonos a un segundo corte comercial para aterrizar ya con la información local.
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8: Sin consultarlo en internet, ¿cuándo y cómo surgieron los apellidos? 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
5: En Kiss FM es la 1:25.
9: 1:25.
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19: Para el entrenamiento de la autocompasión es necesario saborear lo bueno en nuestra vida, para mantener la energía y el optimismo que requiere la compasión. La mente está evolutivamente predispuesta a orientarse más hacia los problemas. Está constantemente buscando asuntos por resolver en el pasado o en el futuro. Este es el sesgo negativo de la mente. Las emociones difíciles como el enojo y el miedo nos ayudan a centrarnos en las amenazas de la supervivencia. Las emociones agradables como el amor y la alegría nos ayudan a darnos cuenta de nuevas oportunidades. Debido a este sesgo negativo, debemos poner atención intencionalmente a las experiencias positivas de nuestra vida y así practicar una perspectiva positiva de nosotros mismos y el mundo que nos rodea. Uno de los antídotos para el sesgo negativo es agradecer. Hoy en día existe una amplia investigación que muestra que la práctica de la gratitud mejora el bienestar. ¿Y tú, en este momento, por qué o por quién sientes gratitud? Trátate bien, sobre todo cuando la pases mal. Búscame en Instagram como elsanazar-mx.
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8: ¿Cuándo y cómo surgieron los apellidos? Los apellidos surgieron en la Edad Media para diferenciar a las personas a medida que las poblaciones crecían. Se basaban en el lugar de origen, del río, Toledo, del monte, en profesiones, herrero, labrador, pastor, en características físicas, delgado, moreno, rubio o en linajes familiares, Fernández, hijo de Fernando, Hernández, hijo de Hernán, etc. Con el tiempo, se volvieron hereditarios.
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6: 1:29 PM, ya los 36 grados centígrados la temperatura en la comarca lagunera, y estamos regresando a Hola del Mediodía, no solo por el 89.1 de Kiss FM, sino también a través de Facebook, Hola FM, así nos encuentras, y ahí puedes ver esta transmisión del programa totalmente en vivo, ponerle cara a estas voces y dejarnos tus comentarios, peticiones o dudas referente a lo que aquí estamos platicando, o alguna que otra denuncia ciudadana que quieras que también demos al aire. Ya nos vamos a concentrar totalmente en la información local y vamos a arrancar con que la presidenta de Coparmex Laguna, María del Carmen Reyes, consideró favorable la eventual designación de Miguel Ángel Riquelme Solís como próximo alcalde sustituto de Torreón, al destacar pues que lo considera una persona con experiencia evidentemente en la administración pública, a que tiene cercanía con el sector empresarial y los resultados que se obtuvieron durante su gestión mientras él fue gobernador de Coahuila. También la dirigente empresarial señaló que de concretarse su llegada al gobierno municipal van a existir condiciones para dar continuidad a proyectos estratégicos de infraestructura, de seguridad y de desarrollo económico que actualmente se encuentran ya en marcha aquí en la ciudad. Y recordó que uno de los principales referentes de la gestión de Riquelme Solís fue la estrategia de seguridad implementada en Coahuila, misma que hoy sigue siendo reconocida a nivel nacional, según esta persona, y también destacó su actuación durante la pandemia por COVID-19, periodo en el que encabezó diversas acciones para contener los contagios y mantener la coordinación con distintos sectores productivos. Y aquí tenemos los comentarios de Coparmex Laguna referente a la próxima designación o no de Miguel Ángel Riquelme Solís a la alcaldía de Torreón.
20: Pues, ¿qué pensamos desde Coparmex de Miguel Riquelme? Pues, que tiene toda la experiencia, tiene experiencia en una gobernatura, fue alcalde de este municipio, Hace un momento mencionaba, tenemos hoy el ejemplo de una estrategia de seguridad a nivel nacional, es Coahuila, y a él le tocó llevarla. Hablábamos también, les mencioné el tema de la pandemia. Cuando estuvo la pandemia, me tocaba estar dando unas capacitaciones, yo venía en carretera y cierra, lo primero que hace es cerrar la zona en Piedras Negras, porque ahí había un foco importante de esto, que todavía estábamos tratando de entender si sí había o no había pandemia, que era el COVID, en fin, y él hizo un cerco sanitario importante, hizo varias condiciones ahí con la Secretaría de Salud, hizo los comités que hoy permanece, el CONSEDE nace de esos comités que eran de seguridad, salud, hoy es un comité de seguridad y desarrollo económico, y creemos que ante estas condiciones, bueno, ahora sí que los hechos hablan. ¿Qué es lo que vemos? Ha sido una persona que ha estado cercana al empresariado, que hemos trabajado bien. A mí con anterioridad, yo estaba como consejera cuando estaban otros presidentes.
7: Y en más información, la cultura financiera continúa siendo una de las principales áreas de oportunidad para las micro, pequeñas y medianas empresas, por lo que es necesario acercar a los empresarios herramientas que les permitan tomar mejor decisión para proteger y hacer crecer su patrimonio. Así lo señaló María del Carmen Reyes, presidenta de Coparmex Laguna. La dirigente empresarial destacó que más allá de señalar los desafíos que enfrentan las empresas en materia económica, fiscal o regulatoria, el organismo busca generar soluciones prácticas que contribuyan a fortalecer a los negocios de la región. En ese sentido, informó que Coparmex Laguna realizará un desayuno empresarial enfocado en la importancia de los fideicomisos como una alternativa para brindar certidumbre jurídica, protección patrimonial y orden en proyectos de inversión. Escuchemos esta información.
20: Crece mi negocio es una plataforma digital que es un ecosistema que busca fortalecer a más de 100,000 MIPYMES, articulando lo que es la digitalización, la capacitación, la formalización y el crecimiento. Entonces, dentro de este contexto nosotros veíamos qué tema podía ser y darle, contribuir a una parte de certidumbre legal, de protección patrimonial, porque si ya tenemos, si bien estamos hablando de certidumbre, de confianza, ya generamos patrimonio, pues ahora cómo conservamos el patrimonio y cómo hacemos también que produzca, ¿no? Y en ese sentido veíamos que los fideicomisos como una de varias estrategias que puede haber en el mercado, y esto lo sondeamos también con nuestros socios y socias, era bueno que los fideicomisos constituyen una herramienta importante para dar certidumbre claro. en esa protección patrimonial. Entonces, uno de los puntos para nosotros importantes es hablar en ese sentido de esto, y ahí me gustaría que, por ejemplo, ustedes mañana lo van a abordar, es un evento que lo hemos estado haciendo para nuestros socios.
6: Pues ahí parte de los comentarios de la presidenta de Coparmex, y seguimos hablando de temas empresariales, porque de acuerdo con Arnoldo de la Garza Hinojosa, director fiduciario de Banco Bancrea, los fideicomisos se están convirtiendo en una herramienta clave para impulsar proyectos inmobiliarios, facilitar el acceso al financiamiento y brindar certeza jurídica a inversionistas y empresarios. Así lo comentó durante una visita que tuvo aquí a La Laguna, y el especialista explicó que esta figura jurídica permite desarrollar proyectos de gran escala sin que los empresarios tengan que descapitalizarse desde el inicio, además de ofrecer mecanismos de protección para todas las partes que se involucren en el proyecto. También de la Garza Hinojosa destacó que actualmente la mayoría de los desarrollos inmobiliarios de gran tamaño en México, como torres de departamentos, naves industriales, centros comerciales, hospitales y complejos de uso mixto, operan justamente bajo estos esquemas fiduciarios. Explicó que esta herramienta está resultando especialmente útil cuando participan distintos actores en un mismo proyecto, como propietarios de terrenos, inversionistas y desarrolladores, ya que establece condiciones claras para cada una de las partes y garantiza el cumplimiento de los acuerdos. Y aquí tenemos sus comentarios referente al tema.
0: Proyectos de desarrollo inmobiliario que permitan que más sectores participen en él y que las empresas desarrolladoras no tengan que descapitalizarse para comenzar un proyecto de este calado, y por otra parte tengan la certidumbre de que la palabra dada de familias o inclusive diversas personas morales que tengan propiedades, que tengan reserva territorial importante y aunque no tengan experiencia en ese sector de negocio, pero que decidan participar para, en buena lid, multiplicar de manera legítima su patrimonio, honren la palabra dada y permitan que con tranquilidad el empresariado invierta en este sector, insisto, sin tener que desde un principio descapitalizarse, sino que ese capital lo invierta, incida en que comience el proyecto, así como incluso poder tener acceso a financiamiento y también programar, que esto lo subrayo, no por supuesto que nunca es sacarle la vuelta o rehuirle a obligaciones tributarias en lo absoluto. Además, estamos perfectamente regulados y con cercanía.
6: Pues ahí parte de los comentarios en las que destacan estos beneficios. Y pasamos de temas comerciales a un poquito más relajados antes de irnos a un corte comercial, porque otra vez el Museo Arocena está invitándonos a disfrutar de la fiesta en la calle, que contará con arte, música y gastronomía. Ya se va a llevar a cabo una nueva edición en este 2026. Recordemos que Fiesta en la Calle es un evento cultural y recreativo que está buscando reunir a la comunidad lagunera en una noche de convivencia donde también haya arte, diverso entretenimiento para toda la familia. Y esto se va a realizar ya mañana, viernes 26 de junio, de 7 de la tarde a 10 de la noche, con acceso gratuito para todos los asistentes. Y durante esta jornada, quienes vayan podrán recorrer libremente las salas de exposiciones, el museo en horario nocturno, que sí es un ambiente muy diferente, además de disfrutar diversas actividades en el exterior del recinto, justamente sobre la Avenida Juárez, enfrente de la Plaza de Armas. Y como parte del programa, si ya alguna vez han ido, pues ya se la saben, que habrá música en vivo, habrá una amplia oferta gastronómica a cargo de food trucks locales y un ambiente pues diseñado para fomentar sobre todo el encuentro entre familias, amistades y también amantes de la cultura. Los organizadores están destacando que este evento pues busca fortalecer el vínculo entre la ciudadanía y los espacios culturales que existen en la ciudad, ofreciendo también una experiencia diferente que combine el arte, el museo, la cultura y todo un esparcimiento en un entorno accesible para todos. También es un poco de apoderarse o volver a apoderarnos del espacio público, que habitualmente siempre es para los automovilistas, pues ahora cerrar este tramo de la calle. El acceso va a poder realizarse tanto por la Avenida Juárez como por la calle Cepeda y la entrada será completamente gratuita. Así que tienen esa invitación para que mañana empiecen a aprovechar su fin de semana. Es la 1:00 p.m. y con 39 minutos. Samara, nos vamos a otro corte comercial.
7: Así es, nos vamos a otro corte comercial, pero quédese porque ya regresamos a Hola del Mediodía.
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18: En Kiss FM es la 1:40 p.m.
21: 1:40.
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1: ¿Qué superhéroe apareció primero? ¿Batman, el Hombre Araña o Superman? El primero de los tres en aparecer fue Superman en 1938. Batman apareció en 1939. Y el más joven de los tres, el Hombre Araña, en 1962.
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3: 1:42, estamos de regreso en Hola del Mediodía. Hoy acompañado por su servidora Samara Bustamante y mi compañera Katia Torres. Le platicábamos al inicio que sí, lamentablemente para las personas que no nos gusta el calor, la comarca lagunera continuará registrando un ambiente muy caluroso durante las próximas 48 a 72 horas. Esto de acuerdo con el pronóstico emitido por la Comisión Nacional del Agua, que prevé temperaturas cercanas a los 40 grados y cielo mayormente despejado. El reporte meteorológico señala que la región mantendrá condiciones de intenso calor tanto por la mañana como por la tarde, acompañadas de viento moderado y sin probabilidades significativas de lluvia. Además, la circulación que se domina en esta gran parte del norte del país seguirá favoreciendo la permanencia de la onda de calor en diversas entidades de la región. Para este jueves se estima que la temperatura máxima en la comarca lagunera oscile entre los 36 y 39 grados, mientras que las mínimas se ubicarán entre los 23 y 26 grados durante la madrugada. Katia, pero no sé tú, cuando andamos caminando por la calle o cuando se sube al coche, al transporte público, donde quiera que ande, yo digo que 39 no se siente, ¿eh? Se siente no. Incluso más caluroso, como si estuviéramos a 45 grados, como diría la canción, una grosería, mucha cerveza y sombreros, pero se siente bastante caliente en la comarca lagunera. Cuídese, porque al parecer esto continuará e incluso aumentará.
4: Sí, porque hay una sensación térmica mayor de 3, incluso 4 grados centígrados por encima de lo que aquí se está pronosticando. Y esto porque lo hemos comentado en diversas ocasiones, gracias a las islas de calor que nos rodean, ¿no? Gracias al concreto que únicamente existe en nuestra comarca lagunera, gracias a que faltan espacios de áreas verdes que mitiguen un poco este calor intenso que se está sintiendo, puede llegar a ser mucho mayor, e incluso la propia Conagua lo ha compartido, que prevé los 39 grados centígrados para una tarde, pero estamos alcanzando los 40.5 grados en realidad, los 41 grados ya después de las 5 o las 6 de la tarde. En el caso específico para Torreón, el pronóstico prevé pues esta temperatura igual, pero con una mínima de 24 grados centígrados, viento moderado, cielo bastante despejado, y los registros meteorológicos de las últimas 24 horas reflejan además el intenso calor que prevalece en toda la región. Como les decía, ayer se registró una temperatura máxima de 39.5 grados centígrados en el Observatorio Meteorológico en Torreón y hasta 41 grados allá en San Pedro, Coahuila. Y ante esas condiciones, pues ya sabe, hay que mantenerse bien hidratado. Y pasamos de la información climática a un llamado que está haciendo el Episcopado, pues en medio de este contexto mundialista y en medio de este contexto en el que nuestro país es campeón del mundo, pero en desapariciones.
3: Así es, porque en medio del entusiasmo generado por la clasificación de la selección mexicana a la siguiente fase de la Copa Mundial, la conferencia del Episcopado Mexicano hizo un llamado a no olvidar a los miles de familias que continúan buscando a sus seres queridos desaparecidos. A través de un pronunciamiento oficial, los obispos del país reconocieron el logro deportivo del combinado Nacional buscando a sus seres queridos desaparecidos. A través de un pronunciamiento oficial, los obispos del país reconocieron el logro deportivo del combinado nacional y felicitaron a los jugadores, cuerpo técnico y a todas las personas que contribuyeron a este resultado que ha despertado alegría entre millones de mexicanos. No obstante, señalaron que la celebración no debe hacer perder de vista las problemáticas que siguen afectando a la sociedad. En particular, destacaron la labor de las madres buscadoras, quienes han aprovechado la atención internacional generada por el Mundial para visibilizar la crisis de desapariciones que enfrenta a México. Se expresó también la solidaridad con estas mujeres y sus familias al considerar que su lucha representa una causa que interpela a toda la nación.

0: Asimismo, sostuvo que el país debe aspirar a que las familias permanezcan unidas y a que los jóvenes puedan construir su futuro sin poner en riesgo sus vidas.
1: Y este documento que está lanzando el Episcopado, pues ahí los líderes religiosos destacaron que el deporte tiene la capacidad de unir a personas de distintas regiones. El deporte, no como tal, la FIFA y su mundial extremadamente caro, pero que además de promover valores, pues el fútbol también promueve esta cuestión como la disciplina, la perseverancia y el trabajo en equipo. Sin embargo, subrayaron que esos mismos principios deben trasladarse a esfuerzos colectivos que hacen distintas activistas para enfrentar los desafíos sociales que vive el país todos los días, y todo el año. Esto no es de cada 4 años, esto no es de un ratito, es una problemática desde hace mucho tiempo. Y los obispos también hicieron un llamado para que la alegría que se vive en las calles por estos éxitos deportivos que se también se conviertan en compromiso y en empatía con las otras personas y en esperanza para quienes enfrentan situaciones de vulnerabilidad y sufrimiento. Como muy lamentable, uno de los primeros videos que se hicieron virales en este trayecto mundialista, justamente de unos aficionados, entre con playera de México y otros no, arrebatando, ¿no?, las lonas de los desaparecidos ahí en la glorieta del Ángel de la Independencia para cubrirse de la lluvia, sin importarles pues que evidentemente estaban ahí las familias de esas personas que están en las lonas pidiendo auxilio para que los rescaten. Ahí es donde se hace el llamado a tener empatía y solidaridad con quienes están llevando su causa social en estos momentos. Y finalmente, el Episcopado Mexicano pidió que los momentos de celebración sirvan para fortalecer la solidaridad entre los mexicanos y mantener también viva la exigencia de verdad y justicia para las víctimas de desaparición y sus familias. Y hablando pues de causas sociales, nos trasladamos en esa misma temática, pero ahora sí que con un enfoque medioambiental.
0: Así es, porque con el objetivo de construir un espacio de convergencia para la protección ecológica de la región, nació Causa Común, Habitar el Desierto, un proyecto independiente impulsado por la abogada Migdi Yosdel García Vargas y la bióloga Norma Salas. Esta iniciativa busca contemplar los conocimientos jurídicos y científicos de sus fundadoras para entablar diálogos abiertos con la ciudadanía sobre la realidad ambiental local. Es información de Katia Torres.
1: Con el objetivo de construir un espacio de convergencia para la protección ecológica de la región, nació Causa Común Habitar el Desierto, un proyecto independiente impulsado por la abogada Migdi Yosdel García Vargas y la bióloga Norma Salas. Esta iniciativa busca complementar los conocimientos jurídicos y científicos de sus fundadoras para entablar diálogos abiertos con la ciudadanía sobre la realidad ambiental local. El colectivo surge de la necesidad de unificar esfuerzos frente a las problemáticas del territorio, dejando de lado las divisiones que suelen fracturar los movimientos sociales para concentrarse en la permanencia y el bienestar ecológico compartido. Al respecto, la cofundadora Migdi Vargas explica los motivos que las llevaron a elegir el nombre de la organización y la trascendencia que encuentran en la defensa de la naturaleza frente a los modelos de consumo actuales.
2: Pero la temática ambiental yo la veo como de las más, sí, muy confrontativa del Estado, del sistema económico, pero también muy noble, porque pues lo único que quiere es asegurar nuestra permanencia como especie, ¿no? Pero en el entendido de que habemos muchos aquí habitando, no solo seres humanos, y no nos damos cuenta de eso, ¿no? Entonces queremos como esa apuesta de una causa común en la que no estemos discutiendo, en la que cualquier colectivo es bienvenido.
3: Ajá.
2: ¿Y cuál es la causa en común? Habitar el desierto, aprender a habitar este desierto.
1: Para lograr este propósito, el activismo de Causa Común se centra en el desarrollo de talleres que brindan habilidades útiles para el día a día, utilizando la pedagogía para adultos como una herramienta clave que permite conectar los saberes cotidianos y la identidad local con el cuidado del entorno.
2: Nosotros como adultos no aprendemos en repetición, no aprendemos con planas como cuando éramos chiquitos, ¿no?
3: Sí.
2: Aprendemos resignificando las experiencias. Aprendemos después de que ya la regaste y lo dices, bueno, esta próxima la hago diferente. Cuando empiezan a valorar el desierto desde sus prácticas cotidianas, de recordar qué es lo que hacían en su infancia, de valorar esta parte fundamental de que sí vivimos en un desierto, estamos en el centro del desierto chihuahuense, que vivimos en la franja del cinturón del sol. O sea, por donde quieras, esto es un desierto y asumirlo es un reto y es una responsabilidad, porque los recursos naturales que tenemos, sí.
3: A través de estas dinámicas prácticas que abarcan desde el aprovechamiento de la herbolaria nativa hasta el reciclaje de aceite doméstico para mitigar la contaminación del agua, la organización se está consolidando como un espacio de resistencia y participación abierta, donde la población se vuelve protagonista de la educación ambiental.
2: Consideramos que causa común es como una trinchera, ¿no? Una trinchera socioambiental, una trinchera política, también una trinchera de denuncia, por supuesto. Pero lo que queremos es ir como articulando diversas actividades y que se apropien de esas actividades, o sea, que no sea como, ay, tengo que ir a una plática, o ay, tengo que ir a un taller. Y en esta trinchera, pues cabemos todos y todas.
3: Aunque los talleres programados para esta temporada han agotado totalmente su cupo debido a la excelente respuesta de la comunidad lagunera, el colectivo continuará expandiendo sus líneas de acción. En las próximas semanas se pondrá en marcha una escuela comunitaria enfocada en la formación de agentes ambientales para profundizar en la historia de las luchas sociales, mientras que para el mes de septiembre se proyecta el inicio de recorridos interpretativos urbanos y de campo, manteniendo la invitación abierta a la ciudadanía a sumarse a través de sus plataformas digitales, donde las encuentran como arroba habitar el desierto. Para Grupo Horizonte Lagunero, Katia Torres.
1: Pues siempre es bueno, ¿no? Son buenas noticias cuando un nuevo colectivo empieza a formarse y sobre todo que tiene la convicción de formar a más personas en temas medioambientales, con cosas cotidianas que podemos aplicar en nuestra vida diaria para darle pues ese respiro, ¿no?, a la región, aprovechar también y saber cuidar, mejor dicho, los recursos naturales que este hermoso desierto chihuahuense en el que habitamos nos ofrece para tener en nuestro día a día, y así las encuentran por si les interesan las actividades, arroba habitar el desierto.
0: Así es, y Katia, tenemos que platicarle de esta información que se generaba la mañana de este jueves, una celebración, Katia, una ceremonia muy bonita por parte del Instituto Eduardo Tricio Gómez aquí en el municipio de Torreón, alrededor de las 9 de la mañana, y platicarle que el Instituto Eduardo Tricio Gómez fue seleccionada como una de las mejores escuelas en el mundo en la categoría Colaboración Comunitaria de los World's Best School Prizes 2026, gracias a los altos estándares educativos que cumple. El reconocimiento, como ya le platicaba, fue dado a conocer ante el alumnado del instituto con una alegre ceremonia llevada a cabo la mañana de este jueves 25 de junio en las instalaciones ubicadas en un ejido del municipio de Torreón. El empresario y fundador del proyecto, Eduardo Tricio Gómez, celebró el 11 aniversario del instituto junto al crecimiento que ha desarrollado entre la población, con ello el bienestar de los estudiantes y su desarrollo educativo.
1: Sí, por ahí comentó que no es solo una colaboración con la comunidad, es también que haya la calidad académica, que haya el cuidado del ser humano, los valores y la formación de carácter. Detalló que la red de escuelas cuenta ya con 27 instituciones a lo largo del país y se espera que para este 2027 se sumen 5 planteles más que van a aportar a comunidades con difícil acceso a la educación. Esta red SER a la que pertenecen es también una guía en apertura de escuelas que capacita y desarrolla el equipo académico, acompaña la operación escolar, diseña y provee herramientas pedagógicas, asigna a un coach pedagógico por las escuelas, también monitorea resultados con visitas escolares, analiza resultados y genera planes de acción.
0: También dentro de las declaraciones de Eduardo Tricio Gómez mencionó qué quieren ser. Ser el motor que transforma la educación en México, con el ejemplo, mencionaban que ese es el ejemplo del Instituto Eduardo Tricio Gómez, y que pues prácticamente, Katia, presentaron el caso de uno de los estudiantes, quien fue de los primeros que llegó a este instituto aquí ubicado en Torreón, y la verdad, un discurso muy bonito el que dio el joven, y ya de aproximadamente 15, 16 años, él ya está en la preparatoria también por parte de esta red educativa, y que los ayuda y los impulsa, ¿no? Sobre todo porque ellos viven en un contexto económico, social, un poco difícil, de difícil acceso a la educación, y pues al tener oportunidades como esta, crece el número de personas que incluso llegan hasta la universidad.
1: Y tengo entendido que, pues, la ciudadanía puede ayudar a que este instituto gane, ¿no?, como una de las mejores escuelas en el mundo, a través de un sitio web que le estaremos dejando en nuestras redes sociales y en la página hola.mx, para que simplemente deben ahí en votar ahora por este instituto aquí en Torreón.
0: Así es, y siendo la 1:56, nos vamos a un corte comercial, pero quédese porque ya regresamos a Hola del Mediodía.
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4: 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En Kiss FM es la 1:57.
6: 1:57.
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8: Muy sospechoso. Si el proyecto más importante del CIMAS Torreón para los próximos años ronda los 1.500 millones de pesos, como es el caso de la planta tratadora de aguas residuales, no hay razón para que el proceso se maneje con tanto hermetismo, a menos que sean ciertas las versiones de que el padre del gerente de la dependencia, Roberto Bove Escalante, está al frente de un entramado para conformar un grupo de inversionistas que le entre al proyecto con la garantía de que recibirá la adjudicación del contrato. Obviamente, con el diezmo correspondiente. El caso es que siempre que le preguntan a Bove, o le saca la vuelta al tema, o se hace el enojado.
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5: ¿Por qué a los contenedores para almacenar comida se les conoce como topper? Tupperware es una marca de artículos para el hogar, incluyendo contenedores de plástico con tapa. En México es pronunciada comúnmente como Tupperware o solamente Topper. Se hizo tan famosa que en muchos lugares, como México, terminó utilizándose la palabra Topper para designar a cualquier contenedor de plástico con tapa en la cocina, aunque no sea de la marca mencionada. Por cierto, Topper o Topper
15: Es un apellido, el apellido del fundador de la empresa. De ahí el nombre.
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0: Es la 2, son las 2 con un minuto. Me trabé, Katia, es que estaba tomando agua muy fría y se me congeló la lengua. Pero ya en este bloque platicaremos de temas de seguridad, porque la mañana de este jueves también hubo una reunión entre autoridades de Durango como de Coahuila, y justamente fue con el objetivo de fortalecer las acciones de seguridad y mantener la coordinación entre los distintos niveles de gobierno. Ya lo decía, autoridades de Coahuila y Durango sostuvieron una reunión como parte del grupo de coordinación operativa en la que se revisaron estrategias enfocadas en la prevención del delito y la tranquilidad de la población lagunera. En el encuentro participó el primer regidor y encargado del despacho del alcalde de Torreón, Luis Jorge Cuerda Serna, acompañado por el comandante de la región militar, general Fernando Colchado Gómez, y el fiscal general del estado de Coahuila, Federico Fernández.
1: Sí, también estuvieron presentes la fiscal general del estado de Durango, Sonia Yadira de la Garza Fragoso, la alcaldesa de Gómez Palacio, Betsabe Martínez Arango, y representantes de las Fuerzas Armadas y corporaciones de seguridad de los tres órdenes de gobierno. Y durante la reunión se analizaron las condiciones de seguridad en la región, además de evaluar los resultados que se han hecho en conjunto aquí en la zona metropolitana. Y las autoridades coincidieron en la importancia de mantener la comunicación permanente y el trabajo coordinado para responder de manera eficaz a los retos en materia de seguridad pública, y asimismo reafirmaron su compromiso de continuar impulsando estrategias conjuntas que permitan preservar la paz social, fortalecer la prevención y, bueno, garantizar estas condiciones de seguridad. Y hablando de condiciones de seguridad, pues cámaras de video lograron captar un presunto robo en una tienda comercial.
0: Así es, este video que se dio a conocer a través de redes sociales captó a una mujer quien es presuntamente señalada por la sustracción de diversos artículos al interior de una tienda de accesorios ubicado en un centro comercial situado en el cruce del periférico Raúl López Sánchez y el Boulevard Independencia, aquí en el municipio de Torreón. Usted ya sabe a cuál centro comercial me estoy refiriendo. Los hechos ocurrieron durante el pasado fin de semana y el material fue difundido a través de redes sociales por representantes de la tienda, quienes solicitaron el apoyo de la ciudadanía para identificar a la persona involucrada. De acuerdo con la publicación, el personal se encuentra recabando información para esclarecer lo sucedido y dar seguimiento al caso por las vías correspondientes. Según lo señalado, en una primera grabación se observó a una mujer tomar un bolso color negro de una de las exhibiciones. En un segundo video, tomó un bolso color amarillo colocado cerca del punto de venta, además de un paraguas que se encontraba sobre una mesa de exhibición. En las imágenes difundidas, la presunta responsable es una mujer con camisa negra, pantalón blanco, era más bien un short, cabello corto de color negro y lentes. Hasta el momento no se ha brindado información sobre esta persona o sobre qué es lo que haya sucedido después de esto, pero fue difundido el día de ayer, Katy, a través de redes sociales. Si usted quiere ver el video, búsquelo a través de la página Hola FM. Si usted la conoce, pues entrégalo a las autoridades, porque debe hay unas bolsas muy caras de una marca muy conocida también.
1: Y que intente denunciarlo. Lo raro es también que por qué no contaban con un sistema de alarmas, ¿no?, en la tienda, para que, pues, saca dos bolsos, un paraguas también, o sea, se lleva diversos artículos esta persona con total facilidad, y a veces hasta la mínima blusita o el top más básico y barato de este centro comercial tiene, ¿no?, estos sensores de seguridad. Ya faltará ver qué dicen las autoridades respecto a las investigaciones y si logran dar con su paradero o no. Y hablando de temas de seguridad, pero ahora en el estado de Durango, se logró una vinculación a proceso para un presunto responsable de homicidio en Durango. Se trata de Francisco Fabián N. por su presunta responsabilidad en la comisión del delito de homicidio calificado cometido en contra de quien en vida respondía como Saúl Fernando Chávez, de 41 años de edad, quien falleció a causa de un traumatismo encefálico, y de acuerdo a esta carpeta de investigación, el 28 de mayo de este 2026, más o menos a las 9:15 de la mañana, Saúl Fernando se encontraba al interior de su domicilio, ubicado allá en la calle Antonio Urías de la colonia Héctor Mayagoitia, quien horas antes habría sido señalado de un presunto delito sexual, acudiendo elementos de la Dirección Municipal de Seguridad Pública, quienes hicieron del conocimiento a los denunciantes que no existía el supuesto de flagrancia, por lo que no se realizaría su detención. Posteriormente, Francisco Fabián, en compañía de terceras personas, arribaron al domicilio de Chávez Valdés para luego subirlo mediante la fuerza a un vehículo, perdiendo todo contacto con sus familiares, quienes interpusieron primero una denuncia por desaparición ante la Fiscalía, y hasta el 5 de junio a las 3 de la tarde fue localizado su cuerpo ya sin vida en un lote baldío en la calle Andrómeda del fraccionamiento Valle del Paso.
0: De lo anterior, platicarle, tomó conocimiento el agente del Ministerio Público, quien aperturó la correspondiente carpeta de investigación en la que, mediante los elementos probatorios aportados por elementos de la Policía Investigadora de Delitos del Grupo de Homicidios, así como de peritos en criminalística, se logró establecer la presunta responsabilidad de Francisco Fabián, de quien se solicitó al juez una orden de aprehensión, la cual fue obsequiada y cumplimentada por elementos de la PID de la Unidad de Mandamientos Judiciales. Finalmente, el indiciado fue puesto a disposición de la autoridad judicial, llevándose a cabo la audiencia de vinculación a proceso, en la cual el juez de la causa dictó un auto de vinculación a proceso para Francisco Fabián, impidiéndole la medida cautelar de prisión preventiva, misma que deberá cumplir al interior del Centro de Reinserción Social, el Cerezo, ubicado en Durango Capital, otorgando así un plazo de 2 meses para la investigación complementaria. Y ahora nos pasamos del lado de Torreón porque tenemos más información de corte policiaco. El día de hoy la Dirección de Seguridad Pública Municipal informó que el pasado 18 de junio, y gracias al fortalecimiento del sistema de videovigilancia y a la integración de tecnología de última generación, incluyendo drones, nidos automatizados y cámaras inteligentes enlazadas al Centro de Control y Comando, se logró la recuperación de una unidad con reporte de robo.
1: Sí, el hecho se originó a partir de un reporte emitido desde la ciudad de Saltillo y se informó sobre este robo de una camioneta tipo van, la cual presumiblemente se dirigía hacia nuestra ciudad, hacia la ciudad de Torreón. Se activaron protocolos de búsqueda, de seguimiento interinstitucional y a través del sistema de videovigilancia, como bien lo comentas, que se encuentra enlazado en red, pues se vieron puntos estratégicos de la ciudad y con estas herramientas fue posible identificar las placas, su ubicación en la colonia Centro, donde se encontraba ya estacionada y sin ocupantes en su interior. Y hasta ese lugar llegaron las unidades operativas en campo, logrando asegurar este vehículo. Y justo pues se logra, ¿no? Gracias a las cámaras que están enlazadas al C2. Y la Dirección de Seguridad Pública de Torreón reiteró que pues estas herramientas tecnológicas sí están funcionando para recuperar vehículos con reporte de robo, aunque no hayan sido dentro de la zona metropolitana de La Laguna.
0: Así es, y en más información de corte policiaco, mira, Katy, esta imagen que usted va a poder ver a través de la red social de Hola FM, porque, de nueva cuenta, la policía detuvo a una mujer por robo a comercio en Soriana Fuentes, aquí en el municipio de Torreón. Salen ahí varias botellas de champú. Yo creo que la señora quería hacerse un baño de 5, 6, 7 días, porque son aproximadamente 5 botellas de champú. Platicarle que la detuvieron por su presunta participación en el delito de robo a comercio. En hechos registrados la mañana del pasado miércoles en una tienda de autoservicio ubicada en la colonia La Fuente, los hechos ocurrieron alrededor de las 8:25 horas en la sucursal Soriana Fuentes, localizada sobre el Boulevard Diagonal de las Fuentes y calle Ciudadano del Arcángel, donde personal de seguridad de la tienda solicitó la presencia de elementos policíacos tras detectar a una persona presuntamente involucrada en el robo de mercancía. Al arribar al lugar, los oficiales se entrevistaron con el jefe de seguridad del establecimiento, quien informó que tenían retenida a una mujer que intentó sustraer diversos productos sin realizar el pago correspondiente.
1: Sí, se trata de lo que esta mujer intentó robar, se trata de una bolsa de mano color rojo, así como 5 shampoos Head & Shoulders de 650 mililitros y 2 cremas depiladoras íntimas de la marca Neir. Y tras informarle evidentemente el motivo de su detención, pues esta persona quedó sujeta al Ministerio Público, esa autoridad, ya va a determinar su situación jurídica conforme a las investigaciones correspondientes. Y justo estoy haciendo memoria, Samara, que la semana pasada, creo que el igual jueves, viernes, también nos compartiste información de otra persona más o menos de esta misma edad robando múltiples productos de higiene personal, bastantes botellas de champú, bastantes botellas de acondicionador, de cremas faciales. ¿Qué estará pasando por ahí con esa situación?
0: Fíjate que el farderismo, no solamente aquí en Torreón, sino en la comarca lagunera, es uno de los delitos tristemente más comunes entre la población. ¿Por qué? Porque, entre comillas, es algo fácil de hacer, pero en muchas de las ocasiones, como mencionabas tú ahorita con el tema de la chica de las bolsas, uh-huh. Estos establecimientos tienen medidas de seguridad que si usted intenta salir con algún champú, con cualquier objeto que tenga en la mano, esta medida de seguridad emite un sonido. Es entonces cuando pues, los guardias de seguridad, personal de la tienda, se acerca con usted y le pregunta qué es lo que está pasando. Podemos revisar sus pertenencias, se está llevando algo que no está pagando, y es cuando encuentran pues dentro, muchas de las veces, no nada más en bolsas, Katia, también se lo guardan dentro de la ropa.
1: Sí, oye.
0: En la ropa interior incluso se guardan estos objetos, porque luego el maquillaje también es común que sea robado en estos establecimientos. Son objetos muy pequeños, los labiales, la máscara de pestañas, uh-huh. Son objetos muy pequeños que son muy fáciles de esconder, pero pues en este momento cuando la seguridad se da cuenta de esta situación, es cuando llaman a la policía, quien debe de ser entregada a la persona para que se haga la investigación correspondiente. Pero dentro de esto, Katia, también hacer un llamado a la ciudadanía, no haga eso, oiga, todavía a la persona le pagan muy poco, trabaja todo el día de lunes a sábado, o descansa un miércoles, o descansa un domingo, no sé, como usted tenga el horario, como para que todavía llegue el corte, Katia, y tengan que pagar objetos que no utilizaron ellos.
1: Exacto, ¿verdad? Luego preguntémonos a dónde van a parar este tipo de artículos, bajo qué precio, bajo qué condiciones, porque también los artículos de higiene personal pues requieren, ¿no?, un lugar adecuado para su resguardo y que justo no afecten nuestra piel, nuestro cuero cabelludo, nuestros ojos, al momento de que los estemos aplicando, por comprarlos de alguna manera en lugares más baratos, ¿no?, donde a lo mejor este tipo de farderismo va a dar estos productos que hoy pues estamos reportando como robados, y no es la primera vez que se realizan estos reportes. Vamos a detenernos un poquito en la información, Samara, son las 2:14. Nos vamos a un pequeño corte comercial.
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4: En Kiss FM son las 2:14. 2:14.
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1: 2:19 p.m, aún 36 grados centígrados la temperatura aquí en la ciudad de Torreón, pero si le buscamos poquito hacia San Pedro, Matamoros, hay 37 grados centígrados. Y continuamos en Hola del Mediodía hablando de temas en Durango, en la Laguna de Durango específicamente, y sobre todo temas de salud.
0: Así es, porque con el objetivo de fortalecer la salud preventiva y promover la planificación familiar responsable, la Secretaría de Salud de Durango, a través de la Jurisdicción Sanitaria número 2, mantiene activa la campaña permanente de vasectomía sin bisturí en el municipio de Gómez Palacio. El jefe de la Jurisdicción Sanitaria número 2, Pedro Antonio Facio Torres, informó que el programa está dirigido a hombres que ya cumplieron su deseo de paternidad y han decidido no tener más hijos. Explicó que se trata de un procedimiento sencillo, rápido y seguro, con una duración aproximada de entre 15 y 20 minutos, además de contar con una efectividad cercana al 100%. El funcionario detalló que la intervención se realiza de manera gratuita en el Centro de Salud Isauro Benzor, donde los interesados pueden acudir a registrarse y al reunir un grupo de entre 5 y 10 personas, se programan las cirugías.
1: Oye, me llaman la atención de estas declaraciones de Pedro Antonio Facio Torres, como que solo está dirigido a hombres que ya son padres, o sea, no, los hombres no tienen su autonomía corporal, aunque no sean padres en estos momentos. Hay que preguntarle a la autoridad de la Laguna de Durango por qué están poniendo esto como requisito si ni siquiera es una cuestión ilegal, ¿no? Que los hombres que no tengan hijos se realicen la vasectomía. Pero este es un procedimiento que se está haciendo aproximadamente entre 15 y 20 minutos, que tiene una efectividad cercana al 100%, y este funcionario público también detalló que la intervención se realiza de manera gratuita en el Centro de Salud Isauro Benzor, donde los interesados que tengan hijos, al parecer, pueden acudir a registrarse y solamente cuando se reúne un grupo de entre 5 y 10 personas es cuando se programan estas mini cirugías. También indicó que aún existen mitos alrededor de este procedimiento, uno de los cuales él lo pronunció como el que solo se requiere tener hijos para realizarse una vasectomía. Sin embargo, lo que sí puede asegurar es que se trata de una cirugía

0: ambulatoria con pequeñas incisiones y una recuperación bastante rápida. Y según él, la edad entre los hombres que más acuden a este tipo de procedimientos es entre los 28 y 40 años.
1: Así es. Por otra parte, el jefe jurisdiccional informó que hasta el momento no se han detectado casos de miasis o gusano barrenador en Gómez Palacio. Respecto a este tema que ya le platicábamos, también añadió que la Secretaría de Salud mantiene vigilancia y acciones preventivas, principalmente en personas con heridas abiertas y pacientes con diabetes, además de recomendar mantener limpias las heridas y evitar la exposición a moscas. Esto, pues, todo lo que platicamos en temas de la jurisdicción sanitaria número 2, específicamente en el municipio de Gómez Palacio. Pero sí, Katy, algo muy relevante que mencionan aquí las autoridades, que es lo de, a ver, si yo no tengo hijos, ¿no me lo puedo hacer? Sí, sí. Y a lo mejor mi meta de vida es no tener hijos, ¿no?
0: Ajá.
1: Y me quiero cuidar en ese sentido porque tengo mis proyectos a lo mejor enfocados en el trabajo, uh-huh, enfocados en mí mismo. Y si yo no quiero tener hijos, pues yo también quisiera ir, ¿no? Bueno, hablando, claro, si fuera un hombre, ¿no?
0: Sí, en esta porque ocasión. Siempre siento que se habla mucho más de los derechos sexuales y reproductivos, bueno, mínimamente de las mujeres, pero sí se habla un poco más, y ahora en este caso enfocado a los hombres porque se trata de vasectomías. Entonces, ¿dónde quedan sus derechos sexuales y reproductivos de los hombres que no quieren tener hijos y de los cuales, pues, también el Estado debe apoyar, por lo menos en el sector salud, para que accedan sí a métodos anticonceptivos, pero también a estos otros métodos en los que, si una persona ya decidió no tenerlos, pues puede hacer uso de ellos, y sobre todo porque es un programa gratuito del Estado en el que funcionarios públicos, pues, son los encargados de llevarlo a cabo. Ya le daremos seguimiento y a ver si podemos platicar con Pedro Antonio Facio de la Jurisdicción Sanitaria número 2 para aclarar esta situación. Y también tenemos que aclarar otro tema, pero en cuestiones del agua, antes de ya pasar a temas deportivos con Javier Chavero, porque de nueva cuenta Conagua está realizando mantenimiento en la infraestructura de agua saludable para la laguna. Prevén que haya un suministro, pero sin afectaciones. Esto lo está tratando de garantizar así la dependencia federal. Y dijo que, pues, el objetivo es que el programa, el proyecto Agua Saludable, tenga una operación eficiente y segura, que está suministrando agua potable a municipios tanto de Coahuila y de Durango. Y las labores se desarrollan en conjunto con la Comisión Federal de Electricidad en la subestación eléctrica León Guzmán, esta instalación que proporciona energía a la planta de bombeo y a la planta potabilizadora del sistema.
1: Así es, de acuerdo con la dependencia federal, los trabajos comenzaron a las 6 horas y se estima que concluyan en un periodo aproximado de 12 horas. Durante este lapso, el sistema Agua Saludable para la Laguna permanecerá sin suministro eléctrico como parte de las maniobras programadas y de las medidas de seguridad necesarias para la ejecución de los trabajos. No obstante, la Conagua informó que gracias a la capacidad de almacenamiento con la que cuentan los tanques ubicados en el municipio de Lerdo, Durango, se prevé que la entrega de agua en bloque a los municipios beneficiados continúe realizándose sin contratiempos ni retrasos. Como medida preventiva, la dependencia solicitó a los organismos operadores de agua de Torreón, Gómez Palacio, Lerdo, Tlahualilo y Mapimey implementar las acciones de respaldo necesarias para garantizar el suministro de agua potable a la población en caso de requerirse. Entre las medidas recomendadas se encuentra la activación de pozos profundos localizados en las zonas que actualmente reciben agua a través del sistema Agua Saludable para la Laguna, con el fin de mantener la continuidad del servicio durante el periodo de mantenimiento. La Conagua destacó que estas acciones forman parte de las tareas periódicas para conservar en ópticas condiciones la infraestructura que permite el funcionamiento del proyecto hídrico, considerado uno de los más importantes para el abastecimiento de agua potable en la región lagunera. Y finalmente, la dependencia reiteró el llamado a la ciudadanía para hacer un uso responsable del recurso hídrico y evitar desperdicios, especialmente durante el desarrollo de trabajos del mantenimiento y operación en la infraestructura del sistema.
0: Así que hasta las 6 de la tarde se restablecerá aparentemente el funcionamiento del proyecto Agua Saludable para la Laguna, mientras, para que tome sus precauciones en cuanto al suministro de agua en su colonia. Ya es hora, Samara, ya es hora de que nosotras pues nos vayamos un poquito a descansar prematuramente y le dejemos los micrófonos a Javier Chavero con la mesa deportiva de cada jueves, porque evidentemente hablaremos de temas mundialistas, sobre todo porque la selección mexicana ganó el día de ayer, y no me queda más que agradecerte que nos hayas acompañado un día más.
1: Muchísimas gracias, Katia. Gracias también a todas las personas que nos escucharon. No sé tú, pero yo estoy muy ilusionada, Katia. Me siento más ilusionada que cuando mi ex me dijo que era para siempre. México va a ganar el Mundial. Ya lo siento, Katia, lo siento. ¿Qué va a pasar en el país si gana México un Mundial? Imagínate, un caos total. Se cancelan las clases. Es más, no venimos al trabajo. Chavero, te vamos a dar el día.
0: Pudiera ser la buena noticia. Yo no me siento para nada ilusionada, ya que lo preguntas, porque México suele hacer este tipo de trampillas o este tipo, pues justo, ¿no? Ilusionarnos solo por algunos momentos, pero ya de eso estará hablando Javier Chavero, y aquí se quedan con la mesa deportiva en Hola del Mediodía.
2: 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En Kiss FM son las 2:27. 2:27.
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2: ¿Existe algún animal que pueda regenerar su corazón? La respuesta es sí. Algunos animales, como algunas salamandras, entre ellas el ajolote mexicano, y ciertos peces como el pez cebra, tienen la capacidad de reparar y regenerar tejido cardíaco después de una lesión. En cambio, los humanos y la mayoría de los mamíferos no pueden hacerlo, por eso las heridas en el corazón suelen ser permanentes.
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8: Bienvenidos, amigos, a una mesa deportiva más. Soy Javier Chavero, encargado del área de deportes aquí en Grupo Horizonte Lagunero. Y como cada jueves, religiosamente, arrancamos esta mesa deportiva en la cual, pues, tenemos muchísimo que hablar antes de... Ya tenemos aquí invitado en cabina, como pues lo hemos hecho regularmente, como ya es uno de casa. Mi buen amigo, desde hace varios años... Edson Terrazas, Edson, ¿cómo estás, mi querido Edson?
9: Muy bien, Chavero. Muchas gracias por nuevamente la invitación de estar aquí para platicar de la Selección Nacional de México, sí, y del Mundial, Chavero.
8: Exactamente. Y ahorita que mencionas a la Selección Nacional de México, me tiene más ilusionado que regresar con mi ex. Así te la pongo. ¿Por qué? Porque México, la selección dirigida por Javier el Vasco Aguirre, ha hecho, la verdad, un trabajo bastante bueno. A lo mejor no convincente en el tema futbolístico, pero sí en el tema resultadista, que creo yo en una Copa del Mundo es lo más importante.
9: Así es, Chavero. Sí, México ha mostrado un buen funcionamiento colectivamente, individualmente también como equipo. No es fácil, creo yo, terminar invicto en la fase de grupos y aún sin recibir gol. Entonces yo creo que es muy buen augurio para la Selección Nacional de México. Esperemos si siga ese camino positivo y pueda llegar lo más lejos posible durante la Copa del Mundo.
8: Y fíjate que ahorita que mencionas eso, sí, yo creo que la ilusión nacional ahorita es muy, muy llamativa, es muy interesante el cual, como la selección nacional como tal, ha hecho esa parte que en otros mundiales no se ha visto, que es ganar los tres partidos. Primeramente destacar eso, o sea, ¿cómo le terminas ganando a la selección de Sudáfrica con un fútbol no tan vistoso en algunos lapsos del partido, pero a final de cuentas certero? A la selección de Corea del Sur le terminas ganando, si quieres verlo por un error del arquero, pero un acierto por parte de Luis Romo, que está ahí donde tiene que estar, como dice el argot. Y en el caso de lo que vimos el día de ayer contra la selección de Chequia, un primer tiempo que la verdad yo percaté a México incluso hasta nervioso los primeros 25 minutos, que Chequia estaba haciendo un gran juego, pero después, de como todos los partidos en la Copa del Mundo, llega la pausa de hidratación y te termina desmoronando todo el argot, termina desmoronando todo, en este caso para Chequia, porque a partir de ahí México empezó a verse un poquito mejor, a tomar la pelota. Algunos jugadores, creo yo que después de la pausa de hidratación, como que retoman o se dan cuenta que ya están jugando el partido. Y es lo que termina sucediendo el día de ayer. Digo, en el caso del combinado nacional, pues vimos ahí que Mateo Chávez estaba muy metido al ataque, que, por ejemplo, Edson Álvarez estaba haciendo una buena función de contención, que yo en los dos primeros partidos yo lo critiqué, tanto en el primer juego porque lo vi descanchado, el segundo partido, a pesar de la jugada chilena que por ahí saca que era fuera de lugar a final de cuentas, pero a pesar de eso, en las últimas dos llegadas por parte de la selección de Corea del Sur, ambas jugadas eran una zona donde tenía que estar Edson Álvarez y que nada más volteó a ver la pelota de pasar, o sea, ni siquiera hizo tanto por el esférico, por fortuna, porque estaba el tal Arrangel, porque estaba Johan Vázquez, no hubo daño por parte de Corea del Sur, pero por ejemplo el día de ayer creo yo que fue un gran jugador, se vio mejor que en otros partidos. Sí, no se fue limpio porque siempre lo hace, no sé por qué tiene esta mañita de siempre salir amonestado, pero de ahí en más creo que tanto Mateo Chávez, que es un buen gol, Julián Quiñones, que es el motor de la selección nacional para mí, y por ahí la aparición de Fidalgo, que creo yo que en el tema de anímico le va a ayudar bastante, pues México cierra de manera perfecta la fase de grupos,
9: ¿no? Así es, Chavero, tal cual lo mencionas, los primeros 20 minutos, y lo mencionó el mismo Javier Aguirre al final del partido, totalmente de Chequia, modificaron algunas cuestiones tácticas el equipo de Chequia, quitando a dos puntas que lo tenían ahí muy, muy marcados en su parte táctica. Uh-huh. Le costó a México, como lo mencionas, los 20 minutos, 20, 25 minutos del primer tiempo. De hecho, las jugadas de peligro fueron tres o cuatro de Chequia que fueron los primeros en llegar a la portería de México. Después de la pausa de hidratación, también como lo mencionas correctamente, México fue de menos a más, fueron a agarrar más confianza en el partido. Empezó a pasar el balón más por Gil Mora, que creo yo que ayer fue su partido de consagración, y no por la victoria, sino porque al principio también le costó el tener el balón, venía muy atrás por él. Se empezó a agarrar el balón, pero es el futbolista que piensa en ir adelante, que busca atacar al rival, y cuando el balón pasa por sus pies se ve la diferencia, se ve que es el jugador diferente. Yo creo que deberías de seguir siendo titular, es un futbolista que sí te marca la diferencia, que sí te cambia los ritmos del partido, y después de que empezó a generar más con balón, pues México se fue asentando en el partido. Ya para el segundo tiempo cayeron los goles, sí. También lo que mencionas de Mateo Chávez, también una gran definición. Yo ayer y el partido pasado también, al que más se le cuestionaba o se le cuestiona, es a Luis Romo, que si bien yo sigo pensando que no tiene un buen rendimiento en la selección, uh-huh, pero estás hablando de él y mete el gol contra Corea. Estás hablando mal de él y te da una asistencia como la que le puso a Mateo Chávez, que sale entre tres jugadores de Chequia. Entonces yo creo que ahorita la selección mexicana está muy fuerte anímicamente, colectivamente, el grupo se ve la verdad muy unido. Yo creo que Javier Aguirre les ha quitado toda la presión a los jugadores en temas de prensa, no se habla de ellos, está volteando todo a favor de México, sí. En las conferencias de prensa, dice lo que la gente quiere escuchar, dice lo que está bien, lo que está mal, entonces yo creo que eso le ha ayudado al interior del equipo, y veo muy sólido defensivamente a México, que no recibe goles. Termina invicto con tres ganados de tres partidos, cero goles. Posiblemente tu rival sea Escocia, que puede ser un equipo similar a Chequia. Y ya más adelante, pues esperemos, ¿no?, que todo se puede mover todo, porque también ha habido resultados muy sorpresivos durante la Copa del Mundo. Entonces nomás toca esperar y que México siga con este buen rendimiento.
8: Fíjate que coincido contigo en esa parte de lo de el Vasco Aguirre. Yo creo que le costó dos mundiales aprender a hacer eso, ¿no? Sí. Digo, el mundial del 2010, insisto, te lo platicaba hace tiempo contigo, yo recuerdo mucho esa imagen del Vasco previo al partido de Argentina, ya cabizbajo, con la gorra puesta, tapándole la cara, como si ya supiera que el destino o la suerte ya estuviera echada y que sabía que iba a ser eliminado por Argentina. En esta ocasión veo un Vasco Aguirre que ya en la plena etapa de su madurez personal y en la plena etapa de su madurez como técnico, ya sabe cómo quitarle la presión a los jugadores, que tiene también a un lado de él un estratega mágico, vamos a decirlo así, un estratega genio, que es Rafael Márquez, porque independientemente de lo que se pueda decir de Rafa, Rafa dentro del campo siempre demostró mucho orden, mucha táctica, ser temple, salvo algunas ocasiones. Pero, por ejemplo, en estos otros, o en este momento que está en otra etapa de su carrera, donde ya está demostrando todo lo que aprendió el terreno de juego a poder transmitirlo a jugadores, lo estamos viendo ahorita. ¿Por qué? Porque algunas de las salidas, no sé si por ahí lo has visto, son muy del estilo de Rafa Márquez. O sea, agarrar la pelota, veo, levanto la cabeza, si tengo un compañero solo, le echo el pelotazo, que ya no se utiliza tanto en el fútbol actual, hay que decirlo también, es más un tema de que el fútbol se ha hecho mucho más rápido, más de toque, ya no es tan vertical, pero ese tipo de verticalidades en algún partido te sirve, y ayer lo vimos, ¿no? Simplemente, tanto en el gol de Mateo Chávez, fue algo que se hace rápido, un pase a Romo sale a los tumbos, porque así fue, y yo también coincido con el caso de Romo no ha sido como que el mejor jugador, pero aparece, y por ejemplo ayer lo hace, ¿no? Tres jugadores intenta quitar la pelota, los rebotes le favorecen a Romo y alcanza a darle muy bien el pase a Mateo Chávez, pase con ventaja para que nada más pues todavía se tenga, pueda perder un tiempo para perfilarse, porque pues Mateo es zurdito, y la clava como tenía que ser, hace que estalle el Estadio Azteca, bueno, el Estadio México o Banorte, ya no sé el nombre, tiene como 15 nombres, y por ejemplo también el último gol, esa parte de la verticalidad, ya con Memo Ochoa en el campo, un pase largo hacia, pues fuera Santiago Jiménez, que era lo que pues buscaba uno, el Piojo la toma perfecto, y yo creo que ahí tiene más que ver la sapiencia del Piojo Alvarado, que también, el primer partido perdido, el segundo creo que mejora, en el de ayer creo que da un gran juego, y la sapiencia del Piojo para no acelerarse al momento de recibir la pelota en primera instancia, tirar desde donde estaba la segunda, para cuando vuelve a recibir la pelota, no volverse loco y no pegarle a ver si le sale algo y dársela a Fidalgo, que venía entrando más franco, o incluso se la pudo haber dado a Quiñones, pues creo que México en ese sentido sí se ve con más orden, y esto, insisto, pues tiene mucho que ver por parte del Vasco Aguirre, que les entrega paz mental y claridad, y de Rafael Márquez, que pues también es un cerebro dentro del Banco de México.
9: Así es, Chévere. De hecho, yo tengo esa teoría personal, esto es mío totalmente. Yo creo que lo que la selección provocó fue esa misma situación. Yo creo que Rafa Márquez es el que está poniendo el orden táctico, la manera de jugar. Sí. Esta selección juega muy similar a como jugaba Rafa Márquez con el Barcelona B. Y mencionar el tema de Javier Aguirre.
8: Sí.
9: Yo creo que es un escudo para Rafa Márquez. Nadie habla de Rafa Márquez. Nadie habla del auxiliar de Javier Aguirre. Entonces yo creo que de los jugadores, yo creo que eso así está planificado. Digo, es una teoría mía.
8: Sí.
9: Yo creo que el poner al Vasco Aguirre con toda su experiencia, con su tercer mundial ya en sus hombros, le ha dado a México esa tranquilidad, ese buen grupo, ese buen ánimo. Javier Aguirre se ve que maneja el grupo con buen ambiente.
8: Sí.
9: Habla de sus jugadores sin ningún problema, para bien, para mal. Los critica ante la prensa, habla, le pasó con Quiñones en el primer partido, que lo menciona, este desgraciado se quiso salir. Entonces son cosas que te dan un buen ambiente en el grupo. Rafa Márquez trabajando con ellos, de hecho durante el partido se le ve dando las indicaciones. Uh-huh. Javier Aguirre, obviamente esa es la imagen ante todos, y yo creo que eso ha beneficiado para que México tenga un buen mundial. Se ve se ve un muy buen augurio, no sé si sería la palabra o se siente. Yo creo que la afición está conectada, es lo que también genera el Mundial y lo platicamos en programas anteriores, que lo que te genera el fútbol.

0: que si no se llega a cuartos de final, terminará siendo un mundial más nada más.
1: Y fíjate, ayer estaba, después del partido, de la euforia que termina pasando ayer en el juego, que se gana, que se rompen récords, insisto, esta parte de, por primera vez en la historia, ganar los tres partidos de fase de grupos, terminar con 9 puntos como líder absoluto, llegar a 20 victorias en una Copa del Mundo, el hecho de tener también, y esto también lo quiero destacar, Julián Quiñones fue de los más criticados en su llegada a la selección nacional. Pero creo yo que es el mejor jugador ahorita de México, por donde lo veas, porque ya ahorita, históricamente, es el mejor naturalizado que ha tenido la selección mexicana. Lleva 2 goles en una sola Copa del Mundo. Digo, el Guille Franco fue a 2 mundiales y ni un gol hizo. Gabriel Caballero fue un mundial, no hizo nada. Ciña, creo que nada más, bueno, Ciña anota nada más un gol y
0: Hizo
1: solo
0: un
1: una
0: gol, ¿no?
1: asistencia en el 2006. De ahí en más que otro naturalizado. O sea, realmente los naturalizados que ha tenido México habían sido jugadores no tan relevantes y los que comúnmente sabíamos que iban a Funes Mori simplemente, el mundial pasado ni siquiera apareció. Y volteando a verlos de ahorita, que son jugadores, creo yo, que se les da una naturalización, o bueno, en el caso de Quiñones, que él decide jugar por México porque él se termina de formar aquí. No sé si decir que como tan naturalizado, porque sabemos que es colombiano, pero pues tiene todas las cartas para ser mexicano sin problema alguno, ¿no? Y ayer hace historia, insisto, en meter su segundo gol en Copa del Mundo, que también se nota cuando no está Fidalgo acompañándolo, que es otro de los temas que quería destacar ahí. Se nota que no está Fidalgo porque es el que le da la pelota, porque Fidalgo también lo hace jugar un poquito más, porque en el juego anterior contra Corea del Sur no se le vio tanto a Quiñones porque estaba más pegado a la banda, porque sabía que tenía que recorrer muchísimo más. Cuando entra Fidalgo el día de ayer, creo que hasta el mismo Quiñones respiró un poco porque dejó de pegarse tanto o de recorrerse tanto y cerrar, porque sabía que le iban a poner la pelota ahí, porque estaba Fidalgo, que no estoy diciendo que Fidalgo el mago, no, aunque sí le digan, pero realmente se nota cuando está Fidalgo en el campo. Ahorita también mencionaba lo de Gilberto Mora, que sí fue la consagración el día de ayer, entró Obed Vargas, creo que Obed ayer no se vio tanto como en el juego contra Corea del Sur, pero a mí sí me gustaría volver a ver, por ejemplo, en el siguiente partido, sea contra Escocia, sea contra Cabo Verde, que es otro de los posibles rivales. A lo mejor una media de contención con Eric, Lira en medio. Yo se la sigo dando a Lira porque se me hace que anda muchísimo mejor que Edson. Junto con Gilberto Mora y con Álvaro Fidalgo. Creo que sería una buena media de contención. Digo, sin demeritar también lo que hizo Brian Gutiérrez en los otros dos encuentros, pero creo que ahora, por lo que vimos, que ya le quitaste el nervio a Gilberto Mora de arrancar el titular, que ya Álvaro Fidalgo con el gol creo que también se quita esa losa que traía por tener que marcar diferencias siendo naturalizado. Y con Eric Lira, que sabes que te va a perrear cualquier pelota que tenga, sea defensivo o sea ofensivamente, te van a generar. Y en el tema del ataque, yo creo que es donde México tiene más los focos puestos, ¿no? ¿Por qué? Porque está la duda de que Raúl Jiménez sí te puede jugar bien, pero a lo mejor se desaparece mucho rato del partido. Que Santiago Jiménez no anda bien, porque eso es una realidad, Santiago no anda bien. Y porque el Memote Martínez te apareció, te peleó la pelota con lo que tiene de calidad. O sea, no es como que te pueda dar más, porque sabe las limitaciones que tiene. Si algo destaco del Memote, yo creo que es saber jugar de poste, es algo que no sabe hacer Santiago Jiménez, o que yo no le he visto a Santiago como tal, saber jugar bien de poste como en su momento. Lo voy a comparar con tal, porque hay un jugador que estaba ahí metido, como Quiñones y Furch en el Atlas, ¿no? Que es algo que a lo mejor estaba buscando el Vasco, porque Quiñones sabe hacer eso. Saber jugar, recibir la pelota del poste del 9 para poder llegar a impactar desde atrás o jugar por ahí. Y es algo que el Memote sí sabe hacer, pero ayer también se le complicó con la defensiva de la selección de Chequia, ¿no? Y no sé por qué no le dan minutos a la Hormiga González, creo que también le podrían dar ahí algunos minutos. Alexis tampoco está apareciendo, el Chino Huerta no ha aparecido, pero creo yo que no han sido tan necesarios. Y a lo que iba, porque ya me extendí un chorro. Ayer, después del partido, estaba checando redes sociales y vi una página que se llama La Deportiva TRC. Lo he visto en todos lados, pero como que ya cuando lo vi en esa página, esa de la Deportiva TRC, me picó algo con él. ¿Y si sí? O sea, porque realmente es la duda. O sea, ¿y si esta es la ocasión? ¿Y si esta es la buena? ¿Y si en este mundial sí se dan cosas importantes? ¿Si se llega a lo mejor a semifinales? O sea, no sé. Me encantaría hablar de eso a futuro, ¿no? Pero, ¿y si sí?
0: Así es, Chavero. Y sí,
1: ¿Y si
0: como lo
1: sí?
0: mencionas, yo sí, yo creo y Te lo digo

0: de diferentes puntos de vista, yo creo que tiene que ser este mundial en donde a México le vaya mejor, en donde a México llegue más lejos, donde México se siente arropado, está en su casa. Los octavos y los 16avos y octavos de final los sigues jugando en el Azteca con tu gente, bueno, en caso de avanzar obviamente después de los 16avos, pero sigues jugando en tu casa con un ambiente positivo para ti, que le pesa a los rivales, y si llegas a avanzar a los cuartos de final, que ya te empiezas a topar a rivales de mucho más calidad que desde los octavos de final ya te los empiezas a tomar, sí. A topar, si llegas a los cuartos de final, creo que es en Los Ángeles la sede que tendría que ser. También un lugar donde vas a ser local, donde la gente va a estar a tu favor, donde el ambiente es positivo. Yo creo que todo pinta o todo indica que tiene que ser. Este es el mundial. Si no es en este, no va a ser. No va a ser en otro. Entonces, todo parece ser que sí, todo pinta para que ese sea el camino que lleve la Selección Nacional de México. Lo que comentabas ahorita también, defensivamente México se ve muy sólido. Creo que no hay dudas ahí en la defensa. Claro. No hay dudas en el medio campo. De hecho, yo creo que hay problemas en el medio campo para elegir quién juegue, porque los que están lo están haciendo bien. En el tema de la ofensiva sí es donde ahí genera un poquito más de dudas por esa falta de gol, porque si bien se han hecho goles, se hicieron 6 goles en la fase de grupos, México dejó de hacer goles en oportunidades muy claras. Yo creo que la convocatoria del Memote,
1: sí, Memote Martínez.
0: El Memote Martínez fue para este partido contra Chequia. Sí. Era un jugador que lo necesitaba, eso es muy fuerte. La defensa de Chequi era muy, muy fuerte. Unas torres que te compiten el balón aéreo. Entonces, yo creo que la convocatoria de él fue específicamente para este partido. No tengo dudas de que Raúl Jiménez va a ser siguiendo el delantero titular. Lo Hormiga por ahí, ay, sería complicado por el tema de que tío, es un primer mundial, va empezando. Pero también una parte importante es que ya jugaron prácticamente todo. El único que no jugó es Carlos Acevedo. Sí. Ahí lo mencionó Javier Aguirre al finalizar el partido, que era consciente de que el único jugador que no ha jugado es Carlos Acevedo, que esperaba que tuviera esa oportunidad. Va a ser muy complicado, al menos que ya sea un partido donde lo vas ganando igual o mejor que ayer y que le puedas dar el tiempo de agregado para que tenga minutos. Algo que posiblemente también nunca ha pasado, que todos los jugadores tengan minutos. Ha habido una buena rotación, pero yo sí también creo que en la siguiente fase va a ser tu 11 y es tu 11. Y sí. Creo que lo que tú comentas de Lira con Fidalgo y con Mora. Gil Mora tendría que ser el mediocampo titular, o en su lugar Obed Vargas, que también las dos veces que ha entrado lo ha hecho bien, unas para una función, otras para otra. Sí. Por eso posiblemente lució más en el partido contra
1: Corea del Sur,
0: pero sin duda alguna México tiene una selección, si bien en esta ocasión no de tanto nombre como lo podemos tener, como Carlos Vela, Giovanni Dos Santos, sí. que eran pues estrellas ya consolidadas. Yo creo que ahora hay jugadores que se están partiendo el corazón por México.
1: Y creo yo que destaca mucho el tema colectivo, lo mencionabas hace rato también. La parte colectiva a veces es más importante que la parte individual. Y ahorita, pues sí, o sea, volteas y ves a la selección, perdón, como tal. Y a lo mejor no es una selección que si te la topas en cualquier otro mundial, te dice, oye, pues esta no va a hacer nada. Esta selección no te va a entregar absolutamente nada porque le falta calidad. Pero la verdad es que colectivamente están funcionando bastante bien. Ahorita que mencionas el caso de Acevedo, que lo dijo el Vasco, y Acevedo ya está acostumbrado también. Durante el proceso realmente jugó, ¿qué te gusta? Sí. 2 partidos, o sea, 3 años jugó 2 partidos. Pero si algo creo yo que puede pasar con Acevedo, además de eso, que pueda jugar a lo mejor en los minutos finales de un encuentro o así, es el tema de la eliminatoria como tal en los penales. De los 3 porteros que están ahorita con la selección, el Tala en su carrera, ayer me hice la tarea, en los 22 años de la carrera de Memo Ochoa ha tapado 15 penales, pero en 22 años. Me han tirado más de 100 penales y ha tapado nada más 15. El tal Arangel en su carrera lleva 2 penales atajados, de 15 aproximadamente, no, de como 17 más o menos. Y Carlos Acevedo lleva hasta el momento 9 penales atajados de 15 que le han cobrado, 16 que le han cobrado. De los 3 es que es quien en promedio tiene mejor número en menos partidos disputados. Así que en ese punto creo yo que puede ser una ventaja. Lo hemos visto simplemente en videos ahí en redes de lo que comparte la misma selección nacional. De los 3 es el que más ataja. A mí no me extrañaría que en algún dado caso, vamos a ponerlo así, por mala suerte, por cosas del destino, que se tenga que forzar a unos penales contra Escocia, aplique el Vasco Aguirre la misma que hizo por ahí Luis Van Gaal en 2014 con Países Bajos, ¿no? Que termina sacando al portero titular, sí, que era Silicen, creo, cambia de portero y mete al que era atajador de penales. O sea,
0: que era hasta el tercer portero.
1: Sí, era el tercer portero, exacto. O sea, a mí no me extrañaría que pueda llegar a pasar eso. ¿Por qué? Porque pues también pasó en los entrenamientos. El técnico, tú me corregirás porque también eres técnico, conoce qué habilidades tiene cierto jugador para cierto momento del partido o qué puede hacer uno que otro no puede hacer. Y en este caso creo yo que podría ser la de Acevedo. Ojalá debutara, como dices tú, ¿no? Darle minutos a todos en un Mundial, yo creo que no ha pasado en la historia. Y en este caso que Acevedo pudiera jugar los últimos, no sé, 10 minutos y ya el marcador está técnicamente acomodado contra Escocia, si es Escocia, o Cabo Verde, si es Cabo Verde, ojalá no sea Brasil. Pero ya como que tener esa confianza de que jueguen todos. Y ahora, ¿qué viene para el combinado nacional? Independientemente del rival que sea, si el partido va a ser el próximo 30 de junio, si va a ser el día primero, si va a ser el día 2, que va a ser en México el partido, eso es lo único que se sabe, que va a ser en México, el rival todavía está en duda. Tienen que salir sí o sí a ganar. ¿Qué 11 tú pondrías si tú fueras el Vasco Aguirre para este juego?
0: Ese dato que mencionas de Acevedo es muy, muy importante. Posiblemente pueda suceder, ojalá y no sea contra Escocia, ojalá y no sea en los octavos, ojalá y ya sea en cuartos, ojalá y llegara a pasar. Pero es un dato importante de tener un portero con esa experiencia en los penales, te da una seguridad como entrenador. Yo creo el partido martes a las 7, ese es el horario confirmado, no falta el rival por confirmar.
1: Está entre las 7 de la tarde o las 2. Digo, si es a las 2, pues el que trabaje se lo va a tener que estar en el trabajo.
0: Sí, yo tengo entendido que si es martes 7, a las 7, ya nomás esperando el rival que hasta este momento sigue siendo Escocia, si es que durante estos días no se mueven ahí los resultados y los posibles rivales. Yo creo que seguiría igual con el tal Arangel de titular, Gallardo, Johan.
1: Martes 30 a las 7 de la tarde.
0: A las 7, correcto. Sí, ya nos falta el rival por confirmar, que ojalá y sea Escocia.
1: Ojalá, ojalá.
0: Que es el que en el papel podría ser lo mejor para México. Johan Vázquez, Erzan Montes en la central. Yo me la jugaría a perfil cambiado con Mateo Chávez, okay, en las laterales. Contención Lira, Fidalgo y Gil Mora como dos interiores. Y arriba no le muevo el Piojo, Quiñones y centro delantero Raúl Jiménez.
1: Fíjate que yo también jugaría con ese 11. Me agrada ese 11 para repetirlo. Y obviamente, pues ya dependerá también de cómo vean Escocia, ¿no? Escocia, pues ya vimos lo que hizo ayer contra Brasil, no metió las manos. En la fase de grupos, creo que no fue un gran rival a vencer como tal. Pero si es Escocia el rival, yo creo que pues tiene México que sí o sí salir, independientemente de cómo lo hayan visto, y esto es algo que hemos visto en otros mundiales, independientemente de cómo hayan terminado el rival en la fase de grupos, tienes que salir a ganar, no puedes salir a especular, no puedes salir con confianza, porque ya lo vivimos en 2002 con Estados Unidos, que dijiste, es el rival de CONCACAF, le vamos a ganar, te terminó eliminando, porque lo vimos en 2014 con Países Bajos, que Holanda estuvo sumido en la derrota los últimos 85 minutos y en 5 te dieron la vuelta. Contra Brasil, que lo tuviste en el 2018, contra las cuerdas el primer tiempo y el segundo hiciste un cambio que te terminó fregando el sistema, sacar a Rafa Márquez, que hizo ahí el cambio de Osorio. O sea, ya ahorita no estás para especular, sea el rival que sea, tiene que salir sí o sea ganar.
0: Así es, Chévere, tienen que salir a buscar la victoria, sea cual sea el rival. Si es menor, si es mayor, tienes que salir a ganar. Escocia, digo, en el papel es un rival menos que Chequia.
1: ¿Sí?
0: Por los antecedentes que tienen entre ellos allá en sus eliminatorias. Pero, como lo mencionas, hay que salir a ganar. Si puedes llenarle la canastita de goles, sí, se la llenas. Es algo que te va a ir dando confianza, como creo que te dio la confianza el 3-0 ayer contra Chequia.
1: Sí, oye, y ahorita ya nada más rápido, porque ya estoy viendo que ya tenemos el tiempo encima. ¿Qué partidos esperan para hoy? Ahorita, hace un ratito arrancó a las 2 de la tarde también los encuentros. Pero es que también, ¿qué partidos nos han entregado? Por ejemplo, hace rato empezó el de Curazao contra Costa de Marfil, el que estamos aquí viendo en la pantalla es el de Ecuador contra Alemania, que Ecuador sabía que tenía que jugársela sí o sí contra la selección teutona, porque no tenía chance de hacer nada. Digo, ahorita, para terminando este espacio de las tres, arranca la segunda mitad de este partido. Y para más tarde, Túnez contra Países Bajos, que yo creo que Países Bajos va pues a asegurar de cierta forma el liderato del grupo. Va ahí peleándoselo con Japón, que va contra Suecia, que también va a ser un gran duelo este juego a las 5. Y a las 7, Turquía se enfrenta a los Estados Unidos. Estados Unidos, que va también por un paso perfecto dentro de su grupo. Además de que Paraguay va contra Australia. Paraguay que, cómo ha hecho ruido la selección paraguaya, ¿eh? Si no fue por debutar con las tarjetas por de lo de la identidad, fue con debutar por una expulsión por taparse la boca en el partido. O sea, pero con Paraguay.
0: Así es, chévere. Nos esperan buenos partidos. Afortunadamente, la Copa del Mundo de esta edición no ha habido un partido ahí medianito, aburrido. Yo creo que el que más es el México-Corea.
1: Sí.
0: Pero en todos los partidos ha habido goles, ha habido emociones, todos los equipos salen a ganar, entonces pues en todos los días nos esperan grandes partidos.
1: Sí, exactamente. Mietzon, pues ya terminamos, ya es momento de despedirnos. ¿Algo más que quieras agregar? ¿Dónde te encuentran? ¿Redes sociales? ¿Qué onda?
0: En todas, en Facebook, Instagram, Edson Terrazas, ahí sin ningún problema, ahí estamos en contacto.
1: Ahí está, pues muchas gracias. Atlético, ¿qué onda?
0: Atlético Torreón, ya nos vamos de vacaciones, los niños están por terminar sus finales de las categorías infantiles, y el primer equipo varonil regresa el 7 de julio. La temporada de la tercera división empieza a finales de julio. Esperemos si sea buen torneo también.
1: Sí se arma, vamos a ver que sí. Pues gracias, Edson, por acompañarnos una vez más. Esto fue La Mesa Deportiva aquí en Grupo Horizonte Lagunero, dentro del espacio de Ola del Mediodía. Recuerde que mañana tenemos una cita en punto de la 1:00 p.m. Van a estar Katia Torres y Samara Bustamante conduciendo este espacio. Hoy por la tarde estaremos ahí acompañando a Mariana Mejía en Ola de la Tarde. Cuídense mucho, que tengan excelente tarde y hasta mañana.
2: 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En Kiss FM son las 2:59. 2:59. 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

0: En Kiss FM son las 3 con 16 minutos. 3:16.
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0: en Kiss FM. Son las 3 con 33 minutos.
1: 3:33.
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0: en Kiss FM. Son las 3 con 52 minutos.
1: 3:52.
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0: 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En Kiss FM son las 4 con 3 minutos. 4:03.
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0: En Kiss FM son las 4:21.
1: 4:21.
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0: en Kiss FM. Son las 4 con 36 minutos. 4:36.
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0: En Kiss FM son las 4:52.
1: 4:52.
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0: 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En Kiss FM son las 5 en punto.
1: 5 o'clock.
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0: En Kiss FM son las 5 con 16 minutos. 5:16.
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0: En Kiss FM son las 5:32.
1: 5:32.
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0: En Kiss FM son las 5 con 50 minutos.
1: 5:50.
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0: 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En Kiss FM son las 6 con un minuto.
1: 6:01.
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